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1: 6:30 p.m.
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3: ¿Qué tal, querido amigo o amiga del programa Cruzada con Luis Palau? Mi nombre es Jorge Escopazo y quiero darle la más cordial bienvenida a este nuestro punto de encuentro en la radio que hemos denominado Cruzada con Luis Palau, aquí donde estudiamos juntos diariamente la Biblia, la Palabra de Dios, de la mano como siempre de Luis Palau. Y en el día de hoy continuamos con la serie de mensajes basados en el libro de Josué. El título de nuestro programa de hoy es Evitando el Juicio. Así que le invito a que nos acompañe escuchando con mucha atención. Adelante, Luis.
4: Quizás a usted le parecerá, mi estimado amigo oyente, si ha estado conmigo todos estos días, que estoy hablando de temas un poquito pesados, quizás un poco oscuros, algo cargadas las nubes sobre la cabeza de nuestros oyentes en el continente latinoamericano. Pero la verdad es esta, que es un tema que yo considero de suprema importancia y creo que es la lección fundamental que brota del capítulo 7 de Josué, en el cual hemos estado ya, si se quiere, 6 días y vamos, no, son 8, y vamos al 9º día de estudio en Josué capítulo 7. El tema que estoy tratando es el tema de la disciplina. La disciplina en una iglesia local, cuando algún miembro de la misma, hombre, mujer, joven, mayor, soltero, casado, comete un pecado que debe disciplinarse, un pecado que ofende el nombre de Dios, el testimonio de la iglesia local y que arruina a los demás. Ya veremos qué casos hay que disciplinar y cómo. Pero en el día de ayer vimos que hay un camino de perdón para el que ha sido disciplinado o debe ser disciplinado. Si usted, mi amable oyente, sabe que ha cometido uno de esos pecados que deben ser disciplinados por la iglesia local, le ruego que piense en lo siguiente. Primero, humíllese delante de Dios. Hay un camino de perdón. Primera de Juan, capítulo 1, en el Nuevo Testamento. Allí se nos dice, lo leí al terminar el programa ayer, allí se nos dice cuál es el camino del perdón. Hoy quiero que veamos el camino que Dios ha preparado para evitar ser juzgados, para evitar caer en pecados que luego nos traen disciplina, pecados que ofenden a Dios, contristan al Espíritu Santo, traen mal nombre al nombre santo de Jesucristo, destruyen el testimonio de la iglesia local en la colonia, el barrio, la ciudad y aún la nación si la cosa es grave. ¿Cómo evitar el juicio de Dios y la disciplina de los hermanos? 1 Corintios capítulo 11. Sí, está relacionado con la cena del Señor o como algunos dicen, la comunión. ¿Qué nos dice el Señor allí? Después de decirnos cómo primero el Señor tomó el pan, lo partió y les dijo lo siguiente, y luego el Señor tomó la copa después de haber cenado, dijo, esta copa es el nuevo pacto en mi sangre, haced esto todas las veces que lo bebiereis en memoria de mí. Entonces dice, todas las veces que comiereis este pan y bebiereis esta copa, la muerte del Señor anunciáis hasta que Él venga. Luego en el versículo 27, inspirado por el Espíritu Santo, de tal manera que esta es palabra de Dios, no de San Pablo, mucho menos de Luis Palao, ni de la iglesia, es palabra de Dios. Dice, cualquiera que comiere este pan o bebiere esta copa del Señor, escuche, indignamente, será culpado del cuerpo y de la sangre del Señor. Por tanto, dice, pruébese cada uno a sí mismo y coma así de aquel pan y beba de la copa. ¿Por qué? El que come y bebe indignamente, o sea, sin discernir el cuerpo del Señor, juicio come y bebe para sí. Por eso hay muchos enfermos y debilitados entre vosotros, y muchos han muerto. Así pues, si nos examináramos a nosotros mismos, no seríamos juzgados. Pero cuando somos juzgados, somos castigados por el Señor, para que no seamos condenados con el mundo. Así que, hermanos míos, cuando os reunís a comer, esperaos unos a otros, etc. Ahora, notemos 3 cosas que usted y yo, según la Biblia, 1 Corintios 11, tenemos que practicar para evitar caer en pecado y como consecuencia de estos pecados groseros que ofenden a Dios, destruyen el nombre de Cristo y el testimonio de la iglesia. Y luego tiene que venir el juicio de Dios y la disciplina de la iglesia. 3 cosas. Primero, comer de la cena del Señor indignamente, lo debemos evitar. Segundo, debemos probarnos a nosotros mismos en lo íntimo del corazón y luego sí, comer del pan y beber de la copa. Y tercero, debemos discernir el cuerpo del Señor. Discernir el cuerpo del Señor. O sea, comer dignamente, probarnos a nosotros mismos, discernir el cuerpo del Señor. Y cuarto, ¿cómo? Versículo 31. Examinarnos a nosotros mismos. Sí, comer con dignidad, probarnos, discernir y examinarnos a nosotros mismos. Si cada vez que nos sentamos a la mesa a comer pan y tomar cualquier bebida, nos examinamos a nosotros mismos, y sobre todo cuando después de una comida vamos a la cena del Señor y tomamos el pan, símbolo del cuerpo de Cristo, y la copa, símbolo de la preciosa sangre de Cristo. Digo, si antes de cada comida, la mayoría comen dos veces al día, algunos tres, en algunos países cuatro, se imagina. Pero si antes de cada comida nos probamos a nosotros mismos, pensamos en el cuerpo del Señor, nos examinamos a nosotros mismos rápidamente, porque si estamos andando en la luz, eso lleva solo un instante. Y el Espíritu Santo nos va a indicar si hay algo que confesar o que arreglar. Pero si lo hacemos de esta manera, vamos a evitar el juicio de Dios. Y mi amable oyente, el tema que hoy estoy tratando es cómo evitar el juicio de Dios. Ahora, tomemos estas cuatro cosas. Primero, comer la cena del Señor con dignidad. Yo creo que el cristiano debe participar de la cena del Señor el mayor número posible de veces. Dentro de lo normal, no estamos hablando de ser obsesionados por el tema. Pero sería hermoso si cada iglesia local pudiera tener la cena del Señor disponible para su membresía todos los domingos, por ejemplo. Yo sé que no es práctica en muchas iglesias, ni estoy diciendo que sea un pecado cualquier otro estilo que se use. Hay razones, pero yo creo que si tuviéramos la cena del Señor todos los domingos, nos podría ayudar, si vivimos conforme a 1 Corintios 11, a mantenernos libres del juicio de Dios como consecuencia de pecados y de la disciplina consecuente que la iglesia tiene que ejercer. Segundo, probarnos a nosotros mismos. ¿Cómo puede usted probarse a sí mismo? La mejor manera que yo conozco es, número uno, la palabra de Dios. Si yo tengo el hábito, y por gracia de Dios lo aprendí de muchacho, a pasar un buen rato en la presencia de Dios, iba a decir una hora, o media hora, o unos minutos cuando estoy apurado, pero con la Biblia delante mío, y sistemáticamente voy leyendo a través de la misma. Yo, por ejemplo, tengo la costumbre de leer el libro de Proverbios, no todos los días, pero casi todos los días, el libro de Salmos a menudo, y otros pasajes del Antiguo Testamento, del Nuevo Testamento. El Espíritu Santo de Dios usa su palabra para ayudarme a probar mi conciencia y mi corazón. Yo no tengo que andar con un sentido de culpa falso, golpeándome el pecho día y noche, tratando de averiguar si tengo algún pecado oculto. No, no, no. Si yo estoy caminando con Dios, estoy leyendo la palabra de Dios, Dios se ocupa de probarme a mí mismo. Tercero, discernir el cuerpo del Señor. ¿Qué quiere decir? Yo creo que quiere decir tomar muy a pecho, la obra de la cruz de Cristo. No tomar livianamente lo que Cristo hizo en la cruz. Cuando dice aquí, el que come y bebe indignamente, ¿qué quiere decir? Quiere decir comer y beber de la cena del Señor sin discernir el cuerpo del Señor. Sí, es cosa seria. No darle importancia a la obra de Cristo en la cruz. Es cosa seria tomar livianamente lo que nuestro bendito Salvador hizo por nosotros. Pues bien, ese es el tercer paso. Y por último, y con esto termino por hoy, si nos examinamos a nosotros mismos, no seríamos juzgados. Después de leer la Biblia y meditar sobre la muerte de Cristo, examinar el corazón. Y si hay paz, adelante. Celebrar la cena del Señor y caminar con Dios otro día más.
3: 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En el día de hoy nos acompaña René González con la canción Tu Presencia, aquí en nuestro programa Cruzada con Luis Palau, que todavía continúa.

0: Hasta aquí nos acompañó René González con esta preciosa melodía, Tu Presencia. Lamentablemente nuestro tiempo se terminó, pero si el Señor lo permite, nos vamos a estar reencontrando en una próxima presentación. Mi nombre es Jorge Escopazo. Fue un placer acompañarle en este día. Que Dios le bendiga ricamente.
1: 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Felices los de corazón limpio, pues ellos verán a Dios.
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3: 6:44 p.m.
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6: Si tu hermano te amenazó, si tu padre te desconoció, yo no entiendo si a ti te quitaron el habla. Yo no entiendo, lo que yo entiendo es que yo debo de salir de esta soledad que me aísla de los que más amo y armarme de humildad para lograr el reencuentro que nos permite vivir juntos en armonía. Entonces es agradable y placentero. Y mi corazón rebosa de alegría, como dijo Pablo, gracias por volverse a acordar de mí, gracias por lo que me enviaron con Epafrodito, estoy lleno, estoy satisfecho, es olor fragante, tienes que llenar de un olor fragante tu casa, de un olor de armonía, de perdón, de paz, de restauración, que nos permita a nosotros reencontrarnos.
7: Gracias por estar con nosotros una vez más acá en Enfoque la Familia, donde ayudamos a las familias a mejorar a través de capacitación y educación en línea. Esta es la voz de nuestro director para Iberoamérica, Sixto Porras, compartiendo un mensaje para aquellas personas que están pasando un tiempo difícil o aquellos que pueden estar pasando un buen momento, pero que no saben cuándo vendrá una tribulación. ¿Cómo podemos preparar un hogar en el que todos podamos ser fortalecidos? Le doy las gracias por acompañarme. Le saluda su coanfitrión, Esteban Porras, y le invito a escuchar la última parte de esta conferencia.
6: ¿Con quién comparto mi tristeza? Jesús, llegó el momento de la muerte y aquella noche oscura en Getsemaní, estando con sus discípulos, llamó a sus discípulos más íntimos, y en Mateo 26, 37 y 38 dice: tal era la angustia que me invade, que me siento morir, dijo Jesús. Quédense aquí y manténganse despiertos conmigo, Jesús. Ahora yo me explico. Tú no puedes seguir en un viaje de soledad. No puedes vivirlo solo. Tienes que volverte a reencontrar con tu familia, pagar el precio de reunirla, de caminar juntos, de salir, de estar con ellos, de comer, de hablar, de reír, de fallarse y de pedirse perdón, hasta que podamos decir: tu amigo, el que tú amas, está enfermo. Aquí te hago algunas preguntas. ¿A quién llamas cuando te sientes desfallecer? ¿A quién llamas para pedir un consejo? Te hago una pregunta todavía más profunda. Cuando estás abatido, ¿quién levanta tus manos? Padre, perdónanos. Perdóname si me he aislado emocionalmente o si me he aislado físicamente por temor a ser herido de nuevo o porque no he querido dar el paso de acercarme. Perdóname si he sido yo, con mis explosiones de ira, de exigencia, de juicio, que he hecho que mi familia se aleje de mí. Perdóname si he comparado a mi familia y le he exigido a mi mamá o le he culpado de por qué mi papá se fue y ella en silencio calla para no herirme más. Perdóname. Perdóname si no he valorado a la mamá valiente que ha pagado el precio de permanecer a mi lado aunque oye mis reclamos de por qué papá no está presente. Perdóname si le he reclamado a la sociedad porque el hombre que tenía que protegerme me abandonó, me abusó. Perdóname. Perdóname si me he aislado de quienes han querido amarme y ahora ellos me dicen que no saben amarme. Perdóname. Si tú quieres salir de tu soledad, si tú tienes que dar el precio para volver a acercarte a tu familia, si tú tienes que perdonar a quien se fue, suéltalo, entrégalo, entrega tu dolor, entrega tu soledad. No es que no han querido amarte, es que te has alejado, te has encerrado en tu mundo. Perdónalos, suéltalos, déjalos ir. Ama a los que han quedado a tu lado. Esta hija me decía, ¿por qué mi mamá no puede abrazarme? ¿Por qué? ¿Por qué? ¿Será que me parezco a mi papá que se fue cuando tenía 10 años? ¿Por qué no puede abrazarme si soy buena hija? ¿Por qué no puede abrazarme si yo la amo? ¿Por qué no puede abrazarme si soy cristiana? Todos los argumentos me hablaban de una hija maravillosa. Posiblemente esta mamá se había quedado en la herida del pasado y la víctima era su hija. Suelta ese dolor que te ha distanciado de los tuyos, los que hoy están a tu lado. Si te ha costado permitirle a otros que te amen, si te ha costado dejarte abrazar por temor al rechazo, dile: Jesús, llena cada rincón de mi alma. El único que lo llena todo es Dios. El que nunca te va a abandonar es Dios. El que no te va a culpar es Dios. El que te va a abrazar constantemente es Dios. El que te empodera para amar es Dios. El que te llena de humildad para tender puentes es Dios. Es en Él en quien tienes que refugiarte. Vamos a vivir en armonía. Hagamos que sea agradable vivir en esta casa, en esta familia. Si no entiendes por qué quien dijo que te iba a amar se fue y te abandonó, si no lo entiendes, yo no puedo explicártelo. Yo sí puedo decirte que puedes recorrer el camino de perdonarle, de dejarle ir y recobrar tu capacidad de amar. Déjale ir, perdona, suelta, entrega. Si hoy Dios te ha hablado para volver a tender puentes y acercarte a tu familia y te has sentido distante por la razón que sea, recorre el camino y da el primer paso. Tiende puentes a la reconciliación.
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6: Padre, bendigo cada familia aquí entre nosotros. Si hay alguien a tu lado a quien tú amas, abrázale. No digas nada, solo abrázale. Señor, no nacimos para vivir solos. No nacimos para vivir aislados. No nacimos para vivir resentidos, amargados, distantes, no. Ninguno de nosotros nacimos para que alguien levante mis manos y yo le levante las manos a otros. Enséñame, Señor, a levantar las manos de los míos, de mi familia. Bendigo cada familia aquí representada. la bendigo en tu nombre. Padre, ayúdanos, llénanos de sabiduría para dar los primeros pasos, los que yo tengo que dar, para volverme a acercar, para buscar a los míos, para llamar y enviar el mensaje, para perdonarlos, para dejarlo ir si no quiere nada. Pero tengo que despertar, Dios mío, tengo que volver a vivir en comunidad, a vivir en familia. Tengo que tener relaciones cercanas con mi tribu. Padre, bendigo cada hogar. Ayúdanos a eliminar el grito, el maltrato, la ira, el menosprecio. Ayúdanos a eliminar entre nosotros el juicio, aquello que nos distancia. Ayúdame a salir de mi aislamiento emocional. Ayúdame, Dios. Yo tengo que poder decir, me duele, estoy angustiado. Tengo que poder abrir mi corazón en casa y poder decir, estoy vulnerable, estoy frágil. Ayúdame. Abrázame. Señor, perdóname si me he aislado. Perdóname si he dejado que el temor me aísle de los demás. Ahora en tu nombre, Dios mío, venimos renunciando a todo aquello que nos distancia y nos lanzamos de aquí a reconquistar nuestra familia, a reafirmar los lazos que nos unen, a amar a quien quiera ser amado, a levantar las manos de los demás, a consolar, Dios mío, al que está necesitado de consuelo, a escuchar. Padre, te bendigo. Bendigo cada familia. En el nombre de Jesús. Amén. Te bendigo. Les bendigo. Escúchalo. Un día un amigo vino y me dijo, ora. Estoy enfermo. ¿Qué pasa? Dice, es de muerte. Ora, no quiero morir. Le dije, solo para ayudar a la reflexión. ¿Por qué? Porque estuve muy ocupado alcanzando el éxito y no la vi crecer. No quiero morir, Sixto. No quiero morir. Lo que él me está diciendo, me ocupé tanto que viajé solo. Ahora necesito volver a casa. Escúchame. Por cuanto ninguno de nosotros sabe cuánto tiempo tienen para abrazar, abraza como si fuera el último día. Ama como si fuera tu última noche. Contempla los tuyos, contémplalos. Pellízcate bien duro hasta que despiertes y llores de emoción, porque en tu casa hay alguien a quien amar. No compares tu familia, por favor, no la compares. No pienses que al otro lado hay una familia más feliz. Ama a tu familia tal cual es, así como es. Pero no te vuelvas a aislar, ni aún en la noche oscura. Más aún ahí, tú tienes que tener a alguien a quien llamar. Vuelve a casa y abraza a los tuyos, aunque te digan, ¿estás bien? Y usted dice, sí, estoy bien, solo que esta noche desperté a amarte. Y dígalo. Y este, quiero que sea lo normal, diles, quiero que sea lo normal. Dile, te necesito. Necesito tu abrazo. Necesito que me escuches y yo quiero estar aquí para escucharte. Haz que el ambiente se llene de la presencia de Dios. ¿Sabes qué pasó esa noche? Ángeles del cielo descendieron y reconfortaron a Jesús. Haz que el amor sea tan fuerte que ángeles del cielo desciendan y el perfume de Cristo se sienta en tu casa.

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Abre tu corazón y deja que Dios ministre tu vida. Bienvenidos.

gritos de júbilo. ¿Qué le parece si a la persona que tiene a la par le da un fuerte abrazo y le dice: hemos venido a adorar a Dios? Vamos todos con sus palmas acá con nosotros.

el Señor de señores, el único, al que siempre y siempre está en medio de nosotros. Llega a tiempo, siempre a tiempo, en el momento justo, cuando nosotros sabemos que en esa necesidad pareciera que no está, pero está. Porque su corazón, porque el Espíritu Santo, su presencia, se mueve en medio de nosotros. Por eso tú hoy, en este momento en el que estás, en esa situación, le puedes decir: Señor, recuerdo en el momento en que tú entraste a mi vida, pero recuerdo también en los momentos en los que más te necesité, ahí has estado. Porque Él es el que siempre te levanta, te sostiene, te carga. Él es el que te toma. Él es el buen pastor. Él es el que toma la oveja. Él es el que la carga. Él es nuestro Señor. Por eso hoy venimos y le decimos: Señor, gracias. Puedes levantar tus manos. Ahí donde estás, en cada punto. Ahí estás, en tu casa, en un dispositivo, en tu automóvil. Cierra tus ojos o levanta tu corazón a Él. Y le dices: Señor, gracias. Mi adoración delante de ti.

Don Ramos, ¿te parece si alzas tus manos a Él y tenemos un momento de adoración? Porque Él es digno. Quiero invitarte a que levantes tu voz a Él.

forma en que tú le puedes adorar y decirle gracias porque Él está aquí en medio de ti, porque está ahí en medio de donde tú estás y porque nuestra vida es para eso, para adorarle y adorarle y adorarle. Gracias, Señor, mi vida para ti, mi vida completa para ti.

gracias, Señor. Recibe la adoración. Solo tú eres digno. Solo tú eres tres veces santo. Vamos, no te canses. Solo dile, gracias, Señor. Tú eres santo, santo, santo. Ese es tu nombre, Jehová de los ejércitos. Eres el sanador. Eres el proveedor. Eres el santo.

0: no hay mejor lugar. Señor, podríamos estar en muchos lugares, pero hemos escogido estar en tu presencia, en este lugar, para hablarte, santificarte, hablar y decir que tú eres el todo, Señor. Gracias, gracias, gracias, Padre. Te amamos, Señor. En tu nombre, Señor, ponemos este tiempo. En tu nombre, Jesús. Amén y amén. ¿Qué le parece si damos un aplauso al Señor y aprovechamos así a saludar a nuestros amigos? Pueden tomar su lugar, por favor. Quiero contarles que tenemos muchos puntos conectados con nosotros. Hoy está Antigua Guatemala, Escuintla, Puerto Barrios, punto San Cristóbal, punto Villanueva y punto Xela, con este frijito rico. Un saludo para ellos, por favor. Dios los bendiga desde acá, el Centro de Convenciones Ilumina de la Zona 10. Y la verdad es que estamos agradecidos con el Señor. Qué lindo y qué rica es su presencia. Y de verdad, como dice la palabra, qué lindo es habitar los hermanos juntos en armonía. Y es un regalo enorme para nosotros estar por acá y poder compartir un poco de lo que Dios nos permite hacer en la vida. Y quiero contarles que, hablando con los pastores, hablando también con el pastor Néstor, le digo, mira, creo que es un privilegio para nosotros como iglesia lo que está pasando, lo que está viviendo en esta serie que tenemos, que es Fe que Sirve. Pero el fin de semana estuvimos hablando de un hombre que realmente era un guerrero, y es David. Y hoy quiero compartir con ustedes unos principios que creo que nos pueden servir, porque hemos estado estudiando los martes de habitación el tema de la guerra espiritual y comprendiéndola. Y lo que vino a mi corazón es guerra espiritual práctica. ¿Cómo nosotros debemos de entender la guerra espiritual de manera muy práctica? No solamente conocer la teoría, pero empezarlo a vivir un poco más, entendiendo parte de la estrategia. Y creo que eso es muy importante. Sabes que el Salmo 144:1-2 dice, es un salmo de David, y dice: bendito sea el Señor, mi roca, quien adiestra mis manos para la batalla y mis dedos para la guerra. Misericordia mía y castillo mío, mi refugio y mi libertador, mi escudo en quien he confiado. Si tú te das cuenta, nosotros estamos viendo aquí a un David que reconoce por completo que es Dios el que lo adiestra para la batalla. Yo no sé cómo has visualizado tú a David, cómo has visualizado al Señor, pero es Jehová de los ejércitos. Y por eso, si hablamos de batalla espiritual y de guerra espiritual, creo que es importante descubrir esto. Escucha esto. El Salmo 144:1-2, en otra versión dice: él es mi amigo fiel, mi lugar de protección. Pero miren, encontré cuatro cosas en este Salmo que son importantes. Primero, de hecho son cinco. David menciona cinco nombres de Dios para la guerra. Roca, que es igual a firmeza cuando todo tiembla. ¿Quiénes han estado enterados de los últimos acontecimientos y temblores? A ver, ¿verdad? ¿Quiénes están orando por lo que está pasando en otros países como Colombia? Creo que tenemos que orar por lo que está sucediendo. Misericordia, perdón cuando fallas. Escucha esto. Castillo, fortaleza, protección. Eso es protección para nosotros. Libertador, el que te saca. Y escudo, el que detiene los dardos. Esos cinco elementos están aquí de David, y él está siendo entrenado porque él reconoce que la victoria es de Dios. Y de hecho, cuando yo descubro esta parte en Apocalipsis 12:10, que no les va a aparecer a ustedes en notas, pero dice así: entonces oí una gran voz en el cielo que decía: ahora ha venido la salvación, el poder y el reino de nuestro Dios y la autoridad de su Cristo, porque ha sido lanzado fuera el acusador de nuestros hermanos, el que nos acusaba delante de nuestro Dios día y noche. O sea, sí hay un acusador, sí hay un enemigo, y si algo necesitamos saber en estrategias de guerra, a mí me gusta mucho entender las películas de guerra. Recientemente vi una y está por venir otra, que estoy muy pendiente del día D, pero me gusta ver la estrategia de guerra. ¿Qué necesitamos tú y yo? Aprender a reconocer algunos aspectos importantes de aquel que es nuestro oponente. ¿Quién de nosotros, qué soldado, qué ejército se enfrenta a un oponente si no lo conoce y no sabe de qué está hecho, sus debilidades y sus estrategias? Y hoy quiero compartirte algunos principios importantes. El primero es que para vencer en la guerra espiritual es necesario, primero, reconocer la estrategia del enemigo. Tú y yo necesitamos saber eso. ¿Y por qué es importante? Por lo que les estoy compartiendo. Necesitamos descubrir esa estrategia. Y escucho a 2 Corintios 2:11, para que Satanás no gane ventaja alguna sobre nosotros, pues no ignoramos sus maquinaciones. ¿Te das cuenta que si tú y yo no estamos al tanto y no reconocemos la estrategia que puede haber de parte del enemigo, entonces Satanás gana ventaja sobre nosotros. Para que él no gane ventaja, pues no ignoramos sus maquinaciones. No podemos negar que él es el príncipe de este mundo porque su palabra lo dice. Un amigo recientemente que pasó crisis me dice: Antulio, ¿cómo puede ser que Dios haya permitido esto que pasó? Y me explica todo su caso. Y mi sencilla respuesta fue: es que estamos en un mundo caído. Y como entonces el mundo entró y el pecado vino, el mundo está contagiado por el pecado. Y entonces hay muerte, hay hospitales, hay problemas, hay conflictos, rumores, guerras, rumores de guerras, terremotos. ¿No le suena a usted como que por ahí en la Biblia dice algo así? ¿Verdad? Cuando oigan de guerras y rumores de guerras, y cuando haya terremotos por aquí y por allá, pongan atención, ¿verdad? Pero bueno, quiero contarles entonces. Hay tres niveles que tenemos que descubrir sobre la estrategia del enemigo. El primero es que el enemigo se oculta, ¿de acuerdo? Él no viene vestido con traje que nosotros podamos identificar. Él viene como ángel de luz. De hecho, Efesios 6:12 dice: porque no tenemos lucha contra sangre y carne, sino contra principados, potestades, contra gobernadores de las tinieblas de este siglo, contra huestes espirituales de maldad en las regiones celestes. Si tú y yo entendemos esto, vamos a decir: muy bien, él se oculta. Es importante saber que él se oculta. El enemigo te siembra pensamientos, te hace creer que son tuyos. Por ejemplo, si tú escuchas un pensamiento feo, un pensamiento que crees que no venía de ti, pero es feo, no es bueno, es malévolo, no es tuyo. Pensamientos de odio, lujuria, venganza, violencia, palabras deshonestas. El enemigo puede sembrar un pensamiento, pero no puede saber qué estás pensando. ¿Me explico? Él no puede saber qué piensas, pero sí puede tirarte dardos y sí puede tirarte pensamientos. ¿Por qué? Él se oculta. Otro nivel. Él te acusa. Él es el acusador. Por eso es importante descubrir esto. Apocalipsis 12:10 dice lo que les leí hace un ratito. Entonces oí una gran voz en el cielo que decía: ahora ha venido la salvación y el poder y el reino de nuestro Dios y la autoridad de su Cristo, porque ha sido lanzado fuera el acusador de nuestros hermanos. Hay un acusador que constantemente te está hablando, que te está diciendo, que te está tirando, que te descalifica, que te tira esa información y ese código, pero te acusa sobre cualquier otra cosa. Por eso, cuando alguien, y escucha esto, como él se esconde y luego te acusa, si de repente alguien que tú amas y está en modo no espiritual y de repente tú tienes un problema, un conflicto, y esa persona de quien menos esperabas que puede ser alguien que tú ames, como tu esposa, tu esposo, tu suegra, tu suegro, ¿verdad? ¿Quién ama a su suegro y a su suegra? ¿Sí? ¿Amén? ¿Verdad que sí? Me prohibieron hablar de las suegras, entonces ya no bromeo de ellas. Pero sabes, cualquiera de esa gente, y de repente tú sabes que viene un pensamiento en forma de acusación, de repente este tu amado, este hijo, esta persona, este tu amigo, le prestó su boca, le hablo. Ese pensamiento él lo recibió, no lo rechazó porque no estaba en modo espiritual, estaba carnal, lo recibe y te lo suelta a ti y te acusa. ¿Y sabes qué? ¿No nos ha pasado a nosotros que a veces hemos prestado nuestra boca? Eso es parte de la acusación. No viene directo, pero puede venir en forma de algo que te está diciendo alguien. Tercer nivel, el enemigo te intimida. Segundo de Corintios 10:3 dice: pues aunque andamos en la carne, no militamos según la carne. Porque las armas de nuestra milicia no son carnales, sino poderosas en Dios para destrucción de fortaleza, derribando todo argumento de altivez que se levanta contra el conocimiento de Dios y trayendo todo pensamiento cautivo a la obediencia a Cristo Jesús. ¿Qué quiere decir esto? Tú y yo necesitamos tener como ese parachoques, como ese pararrayos. Cuando de repente hay un pensamiento, lo traemos cautivo a la obediencia a Cristo Jesús, porque esa intimidación te hace sentir que este personaje tiene más poder del que tiene y te va a intimidar. Y por eso es importante que no nos dejemos intimidar por él. Ahora, te preparé una frase que quiero que leamos y que me acompañes a leer en pantalla, que es esta frase que dice así: ¿por qué no me ayudas? El enemigo te acusa delante de Dios y acusa a Dios delante de ti. Te acusa exclusivamente, pero el Espíritu Santo te redarguye inclusivamente, porque el Señor te alegra amorosamente. Y dejemos la frase un poquito en pantalla acá. ¿Por qué les explico esto? Porque este enemigo te va a estar acusando, pero también dice: ¿y no que Dios dice que te ama? ¿Y no que Dios dice que esto? ¿Y no que eres hijo amado? Y no que, ese y no que sigue apareciendo y te va a acusar a ti delante de Dios y a Dios delante de ti. Y te va a acusar de manera exclusiva. O sea, lo va a hacer a tu manera, cortado a tu forma, por tu edad, por tu momento, por lo que estás viviendo. Sin embargo, el Espíritu Santo te va, cuando te redarguye, lo hace inclusivamente, porque Él te ama. Él te ama y te anhela amorosamente. El Señor te anhela de esa manera. Cuando viene redarguimiento espiritual, como le pasó al rey David, por ejemplo, cuando viene un redarguimiento a tu vida por algo que tú no has hecho correctamente, no va a tener estas características que te acabo de leer. No está oculto, no te acusa y no te intimida. ¿Por qué? Porque el Espíritu Santo de Dios te va a hacer sentir amado, aunque te haga sentir redarguido. O sea, tú puedes equivocarte y fallar, sí. Puedes eventualmente pecar, sí. Todos pecamos todos los días, sí. No practicamos el pecado, no. Pero fallamos. Pero cuando el Espíritu Santo te dice algo, algo así como, no tenía que hablarle así a esa persona que me estaba atendiendo en el restaurante. No tenía que hablarle así a mi esposa amada, que es un tesoro y que jamás me habla feo. Yo fui un ogro horrible, que le hablé como Shrek. Entonces, y sientes ese redarguimiento espiritual. O Dios te dice, ¿sabes qué? Dijiste eso en esa reunión y te luciste y no te luce, no tenías que hacerlo. O sencillamente, ¿sabes qué? Dejaste hacer esto y viene un pequeño redarguimiento espiritual. No viene acompañado de culpa, no viene acompañado de ese sentimiento de desgracia que te hace sentir culpable. Y no, viene con un amor tan lindo de parte de Dios que te hace sentir redarguido, pero a la vez amado. Al punto en que tú sientes y dices, ala, no puede ser, Señor, perdóname, Padre, no lo había visto, Señor, gracias por mostrármelo. Ese redarguimiento espiritual es especial. Ahora, el enemigo te hace sentir que no vas a poder vencer y que él es más fuerte, que su poder es más fuerte, que él es invencible, pero el poder del Señor es mayor. En Cristo somos más que vencedores, amén. ¿Qué quiero hacer? Yo quiero pedirle a Dios que en este tiempo, tú aquí y en todos los puntos, oremos y le digamos, Señor, yo quiero entender verdaderamente y reconocer cuando hay estrategias del enemigo y cuando no eres tú el que me está hablando a mí. Mira, para escuchar la voz de Dios, tienes que reconocer cuál no es la voz de Dios. Y es importante que tú y yo tengamos nuestros sentidos espirituales abiertos para saber cuando algo no proviene de Dios. Amigos en puntos, hermanos que nos acompañan, pongámonos de pie, vamos a orar. Y vamos a poner este tiempo en manos del Señor y le vamos a decir, Señor, yo quiero tener agudeza espiritual. Y Señor, quiero morir a mí. Y decirle, Señor, quiero menos de mí y quiero más de ti. Una pregunta, amigos, hermanos. ¿Quiénes de ustedes creen o sienten que necesitan más de Dios y menos de ustedes? A ver, ala. Esposa, ayúdeme a levantar la mano al esposo ahí, porque yo sé que él viene cansado. Yo sé que él viene cansado. Ese pobre hombre de Dios necesita más de Dios y menos de él. Amén. Yo necesito más de Dios y menos de Antulio. Mi familia necesita más de Dios y menos de mí. ¿Qué necesito hacer? Ser lleno, decirle, Señor, abre mis oídos espirituales. Sé más tú y menos yo. Quiero sentirte. Inclina tu rostro un ratito y oremos. Padre, hoy venimos a reconocer, Señor, que hay un mundo espiritual, papá. Hay un mundo espiritual que quisiera, Señor, matarnos, destruirnos, Señor. Pero tu palabra dice, Señor, que nosotros resistamos al diablo y él huirá de nosotros. Dios, nosotros reconocemos que hay una estrategia espiritual, pero es más.
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1: Espíritu Santo, entra en mí, lléname de ti. Yo te digo, el Espíritu Santo es un caballero y él no va a entrar donde tú no le permites. ¿Qué te parece si le dices, Espíritu Santo, lléname, lléname de ti, Señor? Quiero ser menos yo, Señor, y quiero que seas más tú en mí. Padre, en el nombre de Jesús, gracias, Señor. Gracias, Señor. Gracias, Padre. Necesitamos más de ti, Señor. Necesitamos más de ti, más de tus dones, más de tu fruto, Señor. Padre, hoy creemos, Señor, que rechazamos de nuestra vida toda la obra de la carne, Señor. Pleitos. A ver, ¿por qué no rechazas eso de ti? Pleitos, celos, iras, contiendas, disensiones, herejías, borracheras, maldicencias. Padre, rechazamos toda la obra de la carne de nuestra vida, Señor. Y Padre, hoy nos llenamos de todo el fruto de tu Espíritu Santo, Señor. ¿Por qué no pides y le dices, Señor, lléname, Señor, lléname? Yo quiero, Señor, amor, gozo, paz, paciencia, benignidad, templanza, fe, mansedumbre, dominio propio, Padre, en el nombre de Jesús, dame, Señor, tu fruto, Señor, dame tu fruto, Padre, lo necesito, Señor, lo necesito para mi vida familiar, lo necesito para mi vida ministerial, lo necesito para mi vida laboral, para mi familia, para mis hijos, Señor, gracias, Señor, gracias, Señor, en tu nombre, Padre, amén y amén. Gracias, puedes tomar tu lugar. ¿Sabes? Para vencer en la guerra espiritual es necesario saber también, y escucha esto, si algo escucho yo constantemente, es la acusación de la culpa cuando la gente se siente mal, cuando es tentada, y escucha esto, para vencer en la guerra espiritual es necesario saber la diferencia entre la tentación y el pecado, ¿ok? Es importante saber la diferencia. ¿Por qué? Porque la tentación y el pecado no es lo mismo. Y yo necesito que tú dentro de esto lo sepas, porque entonces vas a poder vivir más la guerra espiritual y pelearla mejor si tú descubres que la tentación no es pecado. ¿Cómo te lo puedo garantizar? Te puedo garantizar esto porque la palabra dice que Jesús fue tentado en todo, pero no pecó. O sea que Jesús ha sentido toda la tentación que tú y yo hemos sentido. Pero la tentación no te ensucia, la tentación solo está queriendo empujarte a pecar, pero eso no es pecado. Escucha esto, Mateo 4, 8 al 11 nos dice la palabra: otra vez le llevó al diablo a un monte muy alto y le mostró todos los reinos del mundo y la gloria de ellos, y le dijo: todo esto te daré si postrado me adorares. Entonces Jesús le dijo: vete, Satanás, porque escrito está: al Señor tu Dios adorarás y al solo servirás. Y el diablo entonces le dejó, y aquí vinieron ángeles y le servían. Si tú te das cuenta, aquí el mismo enemigo quiso hacer caer a Jesús, y nosotros tenemos que saber que va a querer hacernos caer a nosotros con lo que el mundo ofrece. Aquí le mostró todas las cosas que aplican a los tres deseos que ustedes ampliamente han conocido: el deseo de gloria, poder y honor, que encierra absolutamente todo lo que nosotros podemos desear, y llenarlo de manera equivocada se llama pecar, ¿de acuerdo? Pero la tentación la seguimos teniendo. Podemos ser tentados, pero no ceder a la tentación. Ahora, en manera práctica, yo te quiero explicar algo. Y es que una vez le escuché a una persona que me ayudó a comprender mucho lo que significa o no la forma en que sentimos o movemos la tentación. Y en el mundo espiritual, cuando hablamos de guerra espiritual, tienes que conocer eso. Y él dice, la tentación es como la arena movediza. Nosotros no sabemos lo que es la arena movediza porque nunca hemos estado en ella, pero es como un terreno previo al pecado, pero que no es tentación, que no es el pecar en sí, es solo tentación. Cuando oramos el Padre Nuestro, dice, líbranos de tentación. Eso no es pecar, es tentación, de caer en tentación. Porque cuando tú estás en santidad y te tienda la tentación, estás tentado, pero no has caído en tentación. Cuando tú caes en tentación, estás sintiendo todo lo que significa el pecado, todo lo que el pecado está queriendo hacer en ti, pero todavía no estás pecando. No sé si me explico. Cuando estás en santidad, estás completo, estás bien, y ves la tentación de lejos y el pecado más allá. ¿De acuerdo? Cuando está David con Bensabé y él está en el

en el momento de verla, solo está sintiendo una tentación. Cuando la llama y la manda a traer, ya cayó en tentación, pero no ha pecado. Pero es otro nivel. Y tú y yo no queremos caer en tentación. Si bien es cierto, caer en tentación es aquí en medio, pero ahí ya estamos ardiendo en tentación. No importa en qué. Puede ser sexual, puede ser cualquiera de los tres deseos. Y ahí estamos a un paso de pecar. Ya no, y ahí es muy difícil salir si caemos en tentación. ¿Qué necesitamos estar? En santidad. ¿Por qué? Porque la santidad es un requisito para el cristiano. Amén. Y yo sé que no hablamos muchas veces así tan clarito de la tentación, pero escuchen, es importante. Ahora, quiero explicarles esta otra frase que tengo aquí para ustedes. ¿Qué dice aquí en esta pantalla? Esto es el idioma. Ayúdeme ahí. El idioma del enemigo es la duda, su estrategia la acusación y su técnica la descalificación. Esas son las formas. Mira, el enemigo te va a revelar realmente en forma de duda. Si eres hijo de Dios, le dijo a Jesús. Si realmente tú eres. Luego tenemos, y regresamos a la imagen un momentito, si ustedes se dan cuenta, tenemos, su estrategia es la acusación. Te vas a sentir culpable constantemente por tu pasado, por lo que estás sintiendo. Por ejemplo, si estás en un momento de tentación o sientes tentación, el enemigo te susurra al oído, a ver qué lindo, a ver qué bonito, y el domingo levantando las manos y hoy volteando a ver, ¿verdad? A ver qué bonito. Y entonces te acusa, ¿verdad? ¿Verdad? Tal vez lo estoy dramatizando mucho, ¿verdad? Pero de repente es como así, ¿verdad? Aquí mi gordo, así, ¡ah, qué bonito! Algo así. Te está acusando, ¿verdad? O de repente le hablas mal a alguien, a tu cónyuge, y plante cristiano, ¿verdad? Y no que no, y no que Dios te transformó, y no que Dios te cambió, y empieza esa acusación. Y lo último es que su técnica es la descalificación. Por eso es que nosotros en Cristo somos completos. Y eso es importante. Ahora, saber la diferencia entre la tentación y el pecado. Primero, ser tentado no significa haber pecado. Y ve, si he pecado, debo de pedir perdón lo más pronto posible. Escucha esto, si tú y yo pecamos, porque aquí está el tema. La Biblia dice que el que dice que no peca, hace mentiroso a Dios. Quiere decir que todos pecamos, pero no es lo mismo practicar el pecado que pecar, ¿de acuerdo? Si tú hoy andabas en tu carro, que te ha costado mandarlo al servicio y que has tenido dificultades, o de repente andabas en el transmetro soñando que viene el transurbano o el aerometro, y de repente a la par pasa un Ferrari rojo 3458 especial, y tú estás ahí y lo volteas a ver y dices, ala, no puede ser, y empiezas a sentir eso adentro, esa tentación de agarrar una ficha a 25 y yo sé que a nadie de ustedes les puede pasar algo así, ¿verdad? Pero los zapatos de unas damas, ahí ven la otra con los zapatos, lo que quieran. Pero si tú estás en ese punto, ¿verdad? Si tú pecaste, le hablaste mal a alguien, te dejaste ir con ira y contestaste mal, no sé qué, te bajaste del carro en el tráfico, pues, no sé qué. Pero si tú pecas, tienes que venir a cuenta. O un pecado más serio, por supuesto, ¿verdad? Si estamos hablando y haciendo cosas equivocadas, mira lo que dice 1 Juan 2, 1-6. Hijitos míos, estas cosas os escribo para que no pequéis. Y si alguno hubiere pecado, abogado tenemos para con el Padre, a Jesucristo el justo. Él es la propiciación de nuestros pecados, y no solamente por los nuestros, sino también por los de todo el mundo. Y en esto sabemos que nosotros le conocemos si guardamos sus mandamientos. El que dice, yo le conozco, y no guarda sus mandamientos, el tal es mentiroso, y la verdad no está en él. Pero el que guarda su palabra en esto, en este verdaderamente el amor de Dios se ha perfeccionado. Por esto sabemos que estamos en él. El que dice que permanece en él debe andar como él anduvo. ¿A qué habla? No pequemos, no pequemos. Hijitos míos, dice el apóstol aquí, no pequemos, tengamos cuidado. ¿Por qué? Y si alguno ha pecado, abogado tenemos para con el Padre, a Jesucristo el justo. ¿Qué tenemos que hacer? Ponernos a cuentas. Pero pronto, ¿por qué te digo esto? Porque en la guerra espiritual, si tú estás en pecado, estás totalmente debilitado. No puedes pelear una batalla espiritual. De repente necesitas venir y te dice tu esposo o te dice tu esposa, ¿sabes qué? Se enfermó el hijo, no podemos hacer nada, nos urge, no tenemos ni para el doctor en este momento, o tenemos, pero la enfermedad y el diagnóstico está grave. Pero si tú estás en pecado, es como la kriptonita para Superman, ¿verdad? Estás anulado. Porque estás en pecado. Entonces, ¿qué quiere Dios que hagamos? Si estamos en pecado, abogado tenemos para con el Padre, a Jesucristo el Hijo.
¿Qué tenemos que hacer? Ponernos a cuentas. Si el Espíritu Santo te redarguye y te dice, esto no está bien, estás fallando, estás pecando, ¿qué necesitas hacer? Ponerte a cuentas. Y es pedirle a Dios perdón por ese pecado. Y eso es para nosotros la mejor manera y decir, porque encima de todo la palabra dice que el que confiesa su pecado y se aparta, alcanza misericordia. Amén. ¿Quién dice amén? Ahora, dos cosas hay que hacer. Uno es confesarlo y el otro es apartarse. Nosotros los hombres y algunas mujercitas, mis ternuritas, eventualmente nos apartamos, pero no confesamos. O a veces confesamos y no nos apartamos. ¿Qué tenemos que hacer? Apartarnos y confesarlo. ¿Por qué? Porque Él es fiel y justo para perdonarnos y limpiarnos de toda la maldad. Amén. En puntos, amén. Le damos un aplauso a aquel que nos limpia todos los días. Su nombre es Jesucristo. Hoy estaba viendo yo precisamente qué es para nosotros el pecado. Y estuve investigando al respecto. Y quiero contarles que el pecado, escuchen esto, porque me llamó la atención y se los quiero leer porque lo busqué para un grupo de amigos. Y dice así. Pecado. Escucha, porque a veces sabemos de eso, de pecado, pero no hablamos de pecado. Y dice, déjeme leérselo. Por acción, dice, hay algunas definiciones. En palabras simples, pecado es fallarle a Dios, errar al blanco. La definición bíblica en 1 Juan, pecado es infracción de la ley. Romanos 3:23 dice, por cuanto todos pecaron, estamos destituidos de la gloria de Dios. Ahora, estas formas en que se presenta, por acción, por omisión, que son importantes, unas son de acción y otras son por omisión. Y escuchen esto, y es que esto es duro, porque el que dice, el que sabe hacer lo bueno y no lo hace, le es tomado por pecado. Solo imagínense ese nivel que Dios quiere de nosotros. Si sabes hacer lo bueno hoy, si le pudiste dar paso a una persona, no quiero voltear a ver a mi esposa ahorita, no quiero. Si no le diste paso a alguien, si no le regalaste algo de la bolsa, ya pecamos. ¿Qué tenemos que hacer? Ponernos a cuenta. Te invito a que te pongas de pie. Vamos a orar por esto, por favor. Vamos a orar. Y vamos a pedirle al Señor que nos ayude a mantenernos en santidad. Y si alguno hubiera pecado, abogado tenemos para con el Padre, a Jesucristo el Hijo. Amén. Oramos. Cierra tus ojos aquí en los puntos. Señor Jesús, Padre, hoy reconocemos que tú eres nuestro abogado, Señor. No solo eres nuestro defensor, nuestro Señor, nuestro Salvador, pero eres nuestro abogado, Señor. Y Padre, hoy como iglesia nosotros venimos a pedirte de tu santidad. Venimos a decirte que necesitamos de ti, Señor. Y te pedimos perdón, Señor, por aquellos pecados que por acción o por omisión hayamos podido hacer en nuestra vida. Padre, porque esto nos desarma espiritualmente. Porque esto no nos permite, Señor, pelear las guerras, las batallas que tú quieres que nosotros peleemos. Tomar la autoridad que tenemos que tomar. Señor, estar vigentes, Señor. Estar solventes para poder hacer lo que tú quieres que hagamos, Dios. Hoy te pedimos, Señor, que nos limpies. Si tú tienes algo que confesarle a Dios, ¿qué te parece si le dices, Señor, perdóname? Señor, perdóname por aquello que hice, aquello que dije, aquello que grité, aquello que me ensoberbecí, Señor, aquello que me quise lucir, aquella envidia que sentí, ese deseo, Señor, si hubo algún pensamiento de lujuria hoy, perdóname, Señor. Si hubo alguna tentación de tomar lo que no es mío, yo no sé qué cosa, tú le puedes pedir perdón a Dios, decirle, Señor, límpiame, perdóname, Señor. Y si estoy recurriendo a este pecado, Señor, hoy me quiero apartar, Señor, dame la fuerza para ser el tipo de persona, el tipo de cristiano que tú quieres que sea. Ahora levanta tus manos donde está y dile, Señor, dame de tu santidad. Yo necesito que tú me des de tu santidad, porque tú eres santo. Tú eres tres veces santo, Señor. Y tu Espíritu Santo habita en mí, Padre. Dame de tu santidad, Señor. Dame de tu santidad para tener esa solvencia de hacer lo que tú quieres que yo haga. Orar por enfermos, Señor. Orar por situaciones difíciles. Declarar, Señor, milagros, Padre. Pero necesitamos de tu santidad, Señor, para vivir como tú quieres que vivamos, Padre. Gracias, Padre.
En el nombre de Jesús, te damos gracias por este tiempo de oración. Amén y amén. Puedes tomar tu lugar. Para vencer la guerra espiritual es necesario reconocer las estrategias del enemigo, luego saber la diferencia entre la tentación y el pecado, pero por último, utilizar las armas disponibles. Tú y yo necesitamos poder usar las armas que están a disposición. Efesios 6 dice: por lo demás, hermanos míos, fortaleceos en el Señor y en el poder de su fuerza, vestíos de toda la armadura de Dios para que podáis estar firmes contra las acechanzas del diablo. Por tanto, tomad toda la armadura de Dios para que podáis resistir en el día malo y, habiendo acabado todo, estar firmes. El Señor nos llama en Efesios a que nosotros nos vistamos de toda la armadura de Dios. Cuando tú ves, no sé si te gustan las series de algún tipo, a mí me gustan mucho las series de inteligencia, de espionaje y de ese tipo de cosas de guerra, y cuando yo miro los trajes que usan las personas, cómo están totalmente equipados, ahora traen tecnología de punta, tantas cosas, digo, Señor, tú ya nos habías dado en Efesios todo lo que nosotros podemos hacer y ponernos la armadura de la fe. Tú y yo no podemos salir todos los días a vivir, a trabajar, a estudiar, a prepararnos, a servir totalmente desarmados. Tenemos que llenarnos de la armadura de Dios. Y les decía al principio del mensaje que yo he estado muy conmocionado por lo que pasó en Colombia. No sé si ustedes vieron imágenes de lo que está sucediendo y anteriormente lo que pasó en Venezuela. Yo creo que, no sé, y parece que hoy hubo un temblor o casi terremoto en Panamá. Y han estado circulando cosas, información, que hay una cadena de terremotos. Y entonces, ¿qué empieza a pensar uno? Y cuando nos toca, ¿verdad? Ustedes, no sé si a ustedes les pasará. Cuando uno ve esos edificios, y entonces uno empieza a sentir como ese temor. Y saben que el Señor me recordaba, y quiero invitarlos a que me ayuden y oremos nosotros también por nuestra nación. Tomemos autoridad. Pero mira lo que dice Isaías 54:10. Podrán moverse los montes, podrán temblar las colinas, pero mi misericordia jamás se apartará de ti, ni se romperá mi pacto de paz contigo. Lo digo yo, el Señor, quien tiene de ti misericordia. Amén. ¿Quiénes quieren orar eso para Guatemala? Que tenga Guatemala misericordia de parte de Dios, que venga a nosotros. Dale un aplauso a aquel que puede regalarnos misericordia, que tiemble en otro lado del planeta, que tiemble en medio del mar, pero no en Guatemala. Amén. Y un pueblo que se humilla, si mi pueblo sobre el cual su nombre es invocado, nos humillamos y oramos, ¿qué es lo que va a hacer Dios? Va a sanar nuestra tierra. Y yo quiero volvértelo a leer. Podrán moverse los montes, podrán temblar las colinas, pero mi misericordia jamás se apartará de ti, ni se romperá mi pacto de paz contigo. Lo digo yo, el Señor, quien tiene de ti misericordia. Isaías 54:10. ¿Sabes qué sucede? Posiblemente el contexto de esto no es el contexto que nosotros tenemos para los temblores que están pasando, pero es cuando la palabra cobra vida y tú te la puedes apropiar. Yo me creo esta palabra para Guatemala, tú te la crees para Guatemala, amén. Porque la misericordia de Dios nos puede guardar, nos puede cuidar. Como dice la palabra, caerán a tu lado 1,000, 10,000 a tu diestras, pero a ti no llegarán. Yo creo que se cumple sobre mi vida. O el ángel de Jehová acampa alrededor de los que le temen y los defiende. ¿Quién cree que Dios los guarda en esa jungla allá afuera en la calle? Amén. Dios te guarda, Dios te protege. El que no duerme es el que te cuida. Ese es el Dios que está para ti. Y por eso tenemos que armarnos de esa armadura espiritual. ¿Sabes? Apocalipsis 12:10-11. Y quiero compartirte que aquí hay tres cosas importantes. Primero, aquí habla de la sangre del cordero. ¿Por qué? Debemos invocar el poder de su sangre en el nombre de Jesús sobre nuestra vida. La palabra del testimonio, hablar con autoridad, porque cuando tú vives en santidad, el Señor respalda lo que tú estás haciendo, porque los méritos de la cruz de Cristo están cubiertos por la forma en que tú estás siendo guardado en el nombre de Jesús. Y menospreciaron su vida. Eso quiere decir pelear sin temor la guerra espiritual. Y esto está en Apocalipsis 12:10-11. ¿Por qué es importante esto? Porque aquí habla de qué es lo que sucede en Apocalipsis. Y escucha, dice: entonces oí una voz en el cielo que decía: ahora ha venido la salvación, el poder y el reino de nuestro Dios y la autoridad de su Cristo. Di conmigo, la autoridad de su Cristo. ¿Por qué no me ayudas si lo leemos juntos? ¿Qué dice ahí? Porque ha sido lanzado fuera
ayúdame porfa, el acusador de nuestros hermanos, el que los acusaba delante de nuestro Dios día y noche. Y ellos han vencido por medio de la sangre del Cordero y de la palabra de testimonio de ellos, y menospreciaron sus vidas hasta la muerte. ¿Se dan cuenta ustedes que tu testimonio tiene peso ante el mundo? Tu testimonio y la forma en que vives en santidad tiene peso. La palabra aquí lo explica, y no solo eso. Dice después, han vencido por medio de la sangre del Cordero que fue derramada para perdón de pecados. Esa sangre del Cordero de Dios que quita el pecado del mundo, el testimonio, y nosotros menospreciamos nuestras vidas hasta la muerte. Tú y yo no vivimos con temor a la muerte. Tú y yo no le tememos a la muerte, porque la muerte le da puerta a nuestra vida eterna con Cristo Jesús. Podemos sentir el temor humano, el miedo humano, cualquier cosa que pueda pasar, pero no le tememos a la muerte. ¿Por qué? Porque sabemos que hay uno que ya venció, porque sabemos que hay uno que va a regresar, porque la historia del acusador de los cristianos que te acusaba de día y de noche, dice la palabra en Apocalipsis, que ya fue vencido y fue echado, y eso quiere decir que Cristo regresa, y que el día que Él regrese, toda rodilla se doblará y toda lengua confesará que Jesucristo es el Señor. Y eso es suficiente para ti, eso es suficiente para ti. Y por eso tenemos que vivir en victoria espiritual, tenemos que vivir en victoria, porque dice la palabra en Mateo 10:1, entonces, llamando a sus 12 discípulos, les dio autoridad. Ayúdame y vamos a leer esta parte final. Quiero que me ayudes, Mateo 10:11, te invito a que te pongas de pie y me ayudes leyéndolo como que fuera con autoridad y te lo estás creyendo para ti. ¿Qué dice aquí? Entonces, llamando a sus 12 discípulos, les dio autoridad sobre los espíritus inmundos para que los echasen fuera y para sanar toda enfermedad y toda dolencia. ¿Sabes qué sucede? Nosotros tenemos que creerle a Dios. Tenemos que creer que su palabra es verdadera, que en su nombre nosotros podemos hablar y que milagros van a pasar, que situaciones se van a corregir, que enfermedades se van a cancelar, que diagnósticos van a ser cambiados. ¿Por qué? Porque Dios nos da autoridad por medio de Jesucristo su Hijo, el poder de su Espíritu Santo que habita en ti. Y cuando tú te lo crees, ¿sabes qué empieza a pasar? Ya no dependes de lo que el pastor va a ir a orar, el profeta está diciendo, o el maestro está enseñando, o el evangelista está compartiendo, o el apóstol está mandando. No, ¿sabes qué empieza a pasar? Tú te empiezas a creer lo que Dios dice que tú puedes hacer, lo que la Escritura dice que tú puedes hacer, y tomas autoridad porque vives en santidad y porque Él derramó su sangre por ti. Y entonces vives la vida cristiana con autoridad, y entonces te vuelves un cristiano de impacto. ¿Por qué? Porque tomas la autoridad de Dios para hacer lo que está haciendo. Solo imagínate que nosotros aquí en todos los puntos salimos de acá y nos creemos lo que estamos hablando. Solo piensa que mañana tú llegas a tu trabajo, a tu lugar de trabajo, a tu oficina, a tu gimnasio, a tu espacio, en tu vecindario, y tú te crees lo que Dios dice que tú puedes hacer. Solo imagina que tú mañana que llegues a ese lugar empiezas a decir, yo creo que yo soy un hijo de Dios, y yo puedo hacer lo que Dios dice que puedo hacer en su palabra, y lo voy a creer, y voy a caminar en esa santidad, y voy a empezar a hacer. Y entonces te conectas con Dios. ¿Qué me pasó a mí? Durante mucho tiempo como pastor, yo no me creía que a veces Dios me podía usar en algunos dones, y no creía. Y en eso el Señor un día me dijo, en parte hablamos y en parte profetizamos, sencillamente empieza a orar y empieza a creer y empieza a declarar. Sencillamente abre tu boca, yo la llenaré. Sencillamente empieza a orar por esta persona y yo haré la obra. Yo ya era pastor y no lo creía, de verdad no me lo creía. Y un día le creí a Dios y de repente empiezo. Hoy hay un muchacho que me encontré, se llama Ricardo, y me dijo allá afuera, y me dijo, pastor, antes de pandemia usted me jaló una plataforma y empezó a orar, y hoy, meses y años después, le quiero contar que todo lo que se oró en ese día, todo sucedió y todo está pasando. ¿Sabe qué me impresiona? Que no fue en mi tiempo, fue en su tiempo. ¿Qué te parece si nos volvemos en un ejército de gente que sabemos reconocer las estrategias del enemigo, que empezamos a luchar contra el pecado y no caemos en tentación, que vivimos en santidad y hacemos todo para la gloria de Dios? ¿Habrá alguien que lo crea? Amén. ¿Habrá alguien que quiera caminar en ese sentir? Amén. Amén. Vamos a orar. Vamos a orar y vamos a adorar al Señor con todo nuestro corazón. Pero hoy quiero invitarte ahí donde estás. Si tú tienes ese deseo de decir, Padre,
yo quiero seguir al siguiente nivel espiritual que tú tengas para mí. No me quiero conformar. Y en los puntos igual, si tú estás con ese deseo, ¿qué te parece si le dices a Dios: Padre, yo hago morir lo terrenal en mí y empiezo a conectarme contigo y empiezo a ser lleno de tu Espíritu Santo y empiezo a fluir con aquello que tú quieres que yo fluya? Padre, hay dones espirituales, hay don de ciencia, de revelación, hay dones proféticos, hay dones de palabra, hay dones de interpretación, cualquier don que Dios te dé, un don de sanidad. Sabes, hoy es el día, no es mañana, es hoy el día. Amén. Te voy a invitar, los que puedan y sientan, pasen al frente. Hay muchos pastores y hay líderes que vamos a orar. Dice el apóstol Pablo cuando le habla a Timoteo: aviva el fuego del don de Dios que está en ti, el cual te fue dado por imposición de manos. Líderes y pastores presentes, ¿qué les parece si oramos por aquellos que están pasando igual en los puntos? Y vamos a orar. Y sobre todo lo vamos a hacer con este sentir de amor que Dios nos está trayendo. Hoy me contaron por ahí que tienen una canción. Nino me contó ahí, me dijo: Tulito, ¿no sabes qué, pastor? ¿Qué? Tenemos una canción para hoy que es de las que a mí me gustan ustedes. Y entonces, ¿qué les parece si cantamos esa canción? ¿Sabes por qué? Por el amor que Él nos da, que durará por años. Yo te voy a decir una cosa: cuando tú te sientes amado y estás en santidad y estás guardado, ¿sabes qué va a empezar a pasar? Dios va a empezar a hacer y a mover su Espíritu Santo en medio de ti, aquí en todos los puntos. Así que disponte a adorar al Señor y empecemos este tiempo de adoración al Padre en el nombre de Jesús.

este lugar y le dice: Señor, levanta tus manos, dile: Señor. Y dile: Espíritu, eres bienvenido a este lugar, eres bienvenido aquí. Inunda, inunda todo, inunda este lugar en los puntos. Espíritu Santo, inunda, inunda.

que empieces a fluir con lenguas. Sencillamente deja espacio para el Espíritu Santo de Dios. Aquellos que hablan lenguas, los invito a que abran su boca y que hablemos nuestras lenguas en el nombre de Jesús. Padre, nosotros soltamos nuestra boca para que

parece si hay alguna persona con una necesidad específica de oración por sanidad? Si pudiéramos bajar un momentito nuestras manos, y si hay alguien que necesite oración por sanidad, hay pastores aquí en todos los puntos, hay líderes y ministros del altar que están acá. Si tú necesitas oración específicamente por sanidad, te voy a pedir que rápidamente levantes tus manos, por favor. Levanta tu mano. En ese punto de necesidad, levanta tu mano. Y los que estemos cerca, pastores que estemos cerca, vamos a llegar a orar. Ahí hay un muchacho con la mano levantada. Necesitamos que alguien ore por él. Verita, ahí, oremos por ese muchacho. Oremos por él. Ahí está. Concluding, ahí está. Oremos por ellos. Oremos por esa persona que está levantando sus manos. No lo dejemos solo. Vamos a orar por ti. Acércate, acércate tú y vamos a orar por ella. Padre, Señor, haz tu obra, Señor, en el nombre de Jesús, Señor. Padre, tu palabra lo dice, que en tu nombre pondremos las manos y los enfermos sanarán. Señor, llega con tu palabra hasta adentro. Y te quiero recordar Romanos 8:11. Dice tu palabra que si el espíritu de aquel que resucitó a Cristo de entre los muertos habita en ti, el mismo espíritu que resucitó a Cristo vivificará tu cuerpo mortal, vivificará tu cuerpo mortal en el nombre de Jesús. Solo créele, señora, levante su mano, mi hermana, levante bien su mano. Dios va a empezar a hacer esa obra. Dios ya la está haciendo, pero usted ha dudado, dice el Padre. Haz con tu fe lo que yo quiero que hagas, y es creerme, créeme, solo créeme, porque ya lo hice, yo ya lo hice, dice el Padre. Muy bien, una persona que tiene problemas en su columna vertebral y tiene los pies dormidos, no quiso levantar la mano, es la indicación, porque siente vergüenza, pero dice el Señor, dice que creas, porque hoy va a haber sanidad para esa columna. Amén. ¿Quiénes pueden decir amén? Amén. Ahora quiero, por favor, dale un aplauso al Rey, dale un aplauso al que hace milagros, dale un aplauso a él. Ahora quiero que te internalices Romanos 8:11, que lo hagas propio, que lo hagas rema. Y escucha esto, si el espíritu de aquel...

tu cuerpo, ¿qué te parece si empiezas a creer que tu sanidad está brotando de adentro del Espíritu Santo de Dios? Ahí está brotando esa sanidad, ahí está pasando ese milagro, Dios lo está haciendo. Y si todavía tenemos 2 minutos más, levanta tu mano y vamos a seguir orando y creyendo por esa sanidad total, no parcial, total, dice el Señor. Tu sanidad es total, no es parcial, en el nombre de Jesús. Solo créelo, arriba las manos, créelo, solo créelo, créelo, créelo, créelo. Gracias Jesús, gracias Padre, gracias Señor, gracias Espíritu Santo. Tú lo vas a hacer, tú lo vas a hacer. Tenemos testigos, tenemos gente que ha confesado y ha contado los testimonios de los milagros. Solo créelo. Gracias Padre, en el nombre de Jesús. Gracias Padre, gracias Señor. En los puntos solo creamos que el Espíritu Santo de Dios lo está haciendo, que Él se está moviendo. Gracias. Y terminemos diciendo esta alabanza. Solo terminemos diciéndole al Señor.

0: Y el Señor me hacía sentir que no hay una, hay varias personas que han estado con pensamientos equivocados. Y dice el Señor que aún tu mente está siendo sanada. No hay demencia, no hay enfermedad, no hay Alzheimer. No es eso lo que estás sintiendo o creyendo. Es sencillamente que tu mente tiene que alinearse con Dios y sus propósitos. La palabra dice que seamos transformados mediante la renovación de nuestro entendimiento. Señor, renueva nuestra mente, Padre, con tu palabra. Y traemos todo pensamiento cautivo a la obediencia a Cristo Jesús. Señor, no más pérdida de memoria, no más cosas que se olvidan. Nuestras mentes tienen la mente de Cristo, Padre. Pedimos, ¿por qué no pides la mente de Cristo para ti? Señor, yo pido la mente de Cristo para mí. Yo pido tu mente, Señor Jesús. Tu sabiduría, Jesús. Gracias, Padre. Gracias, Señor, por este tiempo. Padre, bendecimos a cada uno que hoy nos hemos apartado, Señor. Nos hemos apartado de nuestras labores, de nuestro trabajo, de nuestra familia, y te hemos venido a buscar, Señor, y el que te anhela a ti, tú no lo echas fuera, Señor. Señor, hoy no nos vamos a ir vacíos, Padre. Hoy nos vamos a ir llenos de tu presencia. Hoy nos vamos a ir completos de ti, Señor. Hoy nos vamos con una doble porción de tu Espíritu Santo. Levanta tus manos y recibe esa doble porción de Espíritu Santo de Dios, esa sabiduría, eso que necesitas. Eso que viniste a buscar hoy, Dios hace su obra. Dios completa lo que tú necesitabas y lo que tú sabías que venías a buscar. El Señor inclusive concede los anhelos de tu corazón. Gracias, Padre, porque hoy hemos venido a buscarte habitación, Señor, a hospedar tu presencia. Gracias, Jesús. Gracias, Padre. Gracias, Espíritu Santo. Gracias, Padre. Gracias, Señor.
1: Sigue con esa actitud, porque el Señor está hablando a tu corazón esta noche. Yo podía ver a una persona que está metida en una botella, y esta persona se siente encerrada. Y sé que hay jóvenes, adultos y tal vez mujeres que han estado cayendo en el alcoholismo y por eso están como encerrados y metidos en esa botella. Pero hoy el Señor esta noche está rompiendo cadenas de alcoholismo, está rompiendo problemas de ansiedad generadas por ese alcoholismo. Y me traía también personas que han estado tomando pastillas con una sobredosis para tratar de olvidar situaciones complicadas en su vida, heridas en el pasado. Yo quiero invitarte a que sigas en esta presencia maravillosa que está aquí el Señor hoy, porque Él quiere romper toda cadena y toda maldición generacional. Quiere romper toda cadena y adicción hacia el alcoholismo, drogas, depresión. Podía ver muchas cabezas que estaban muy aturdidas y encerradas, y miraba jóvenes metidos en cuartos sin salir. Yo quiero invitarte a que oremos esta noche sobre eso, pidiéndole al Padre que venga a liberar. Y en los puntos, yo sé que el Señor está haciendo y transformando por medio de su Espíritu. Padre, yo quiero pedirte, Señor, que tú rompas toda cadena de alcoholismo, Señor, esta noche, Jesús. Y declaramos inoperante en el nombre de Jesús todo alcoholismo que venga por generaciones atrás, Señor. Hoy rompemos en el nombre de Jesús toda maldición de adulterio que vino con ese alcoholismo, toda maldición que haya venido generando una depresión sobre estos corazones, Señor. Yo te pido que tú saques a esta persona que podía haber metida en esa botella, Señor, y que tú traigas a libertad en el nombre de Jesús. Si tú estás esta noche, yo no voy a pedirte que levantes tu mano. Solo te pido que tu corazón esté dispuesto a lo que el Señor está haciendo esta noche, porque el Señor me decía que esta botella se rompía total y completamente y empezaba una nueva vida para ti, y que no miraras para atrás. Y podía ver como esos jóvenes que miraba encerrados en esos cuartos, el Señor rompía sus cadenas, porque sus manos estaban atadas a pornografía, estaban atadas a adicciones, estaban atadas a mucha ira, y el Señor rompía toda ira en el nombre de Jesús. Padre, rompemos. ¿Qué tal si con esta alabanza empezamos a declarar en el nombre de Jesús que toda fortaleza se rompe esta noche? Toda adicción, toda soledad, toda tristeza, en el nombre de Jesús. En el nombre de Jesús se rompe. Gracias, Señor Jesús.

Señor me dice que no está aquí tu esposo, aquí o en el punto, y tampoco está aquí tu papá, y tampoco está aquí tu mamá o en el punto donde estás. Pero tú puedes tomar esa palabra que le dio el Señor a Alex y ver cómo tu papá, cómo tu esposo es libre de las adicciones. No te voy a pedir que levantes la mano, pero di, Señor, con fe y en fe, yo tomo esta palabra y veo a mi papá libre de la adicción, y veo a mi mamá libre de la adicción, y veo a mi esposo libre de la adicción. Pero dilo con fe, porque lo que podía sentir es que dice qué bonito, pero vieran cómo han orado por él. María José, viera cómo he orado, yo he ayunado, pero mi papá vuelve a recaer, mi mamá recae, y a ti te duele mucho que tu mamá beba como bebe. Gracias. Y te duele no poder sentir certeza y seguridad con ellos o con tu esposo. Y específicamente veo a una mujer que incluso ya le dio un menjurje al esposo. Pide perdón por eso y cree en que en esta noche hubo libertad, hay libertad, y la puedes llevar a tu casa y la puedes llevar a tu familia. A mí el Señor además me hablaba de alguien con algo que se llama derrame pleural, es lo que oigo y lo que veo.

0: derecha en esta parte y este lado izquierdo. Hoy el Señor restaura tu pulmón y veo como tu pulmón está siendo restaurado y veo como el Señor te da un pulmón nuevo. Si estás aquí, ahí hay un QR para que le des la gloria al Señor. Sentí a esta persona que tiene dormidas las piernas y la molestia en esta parte de la columna. Y también estás pensando, ya oraron por mí, ya me vio el doctor. ¿Qué tal? Porque lo dijo el pastor Antulio y hoy es una noche para creer que el Señor te está hablando y te está dando el milagro. ¿Qué tal si te pones de acuerdo con él y le dices, gracias, recibo mi milagro? Mueve las piernas, mueve la cintura, mueve los brazos, mueve lo que no podías hacer por esta cuestión en tu columna y recibe tu milagro. No te vayas como viniste. Recibe el milagro. Quiero ver a la persona de la columna porque el Señor me dice que estás aquí. ¿Dónde estás? ¿Dónde estás? El Señor quiere que te muevas porque va a ser un testimonio de fe y para fe. ¿Dónde estás? No seas tímido o tímida. Eres tú. Gloria a Dios. ¿Quién me ayuda aquí? Isa, levanta tus manos. Le damos gracias al Señor porque hoy Él trae una restauración total a tu columna. Total. Y de este lado yo siento como que tiene una masa que se mueve. El Señor hoy disuelve esa masa. Y es un testimonio de fe y para fe. Haz lo que no podías hacer. Sana en el nombre de Jesús. ¿A quién le damos la gloria? Al que merece toda la gloria.
1: Aplauso es al Señor. El Señor mostraba aquí un hombre, una persona, un hombre que está en un alto puesto de gobierno y Dios lo quiere beneficiar, lo quiere sanar, quiere hacer su obra en esta noche. En el nombre de Jesús, si está aquí, levante su mano o allá en cualquiera de las sedes, levanta tu mano si eres, tú eres ese hombre, un hombre en un alto puesto de gobierno y Dios lo quiere sanar, lo quiere beneficiar, quiere hacer su obra completa sobre de él en esta noche. Vamos a ver, ¿será que está aquí? Levante su mano o se ponga de pie. No está aquí. Entonces allá en las sedes, en el nombre de Jesús, que reciba todo ese beneficio de la sangre de Cristo, toda esa sanidad que tiene el Señor. En el nombre de Jesús, me mostraba el Señor también que está sanando gente de artritis. Y me hablaba especialmente de manos, gente que no, le cuesta mover sus dedos. Vamos a ver, si hay alguien así, levante su mano. Vamos a ver, o póngase de pie. Gente que le está costando. ¿Dónde están? Que me señalan por acá. ¿Dónde está? Levántate, ponte de pie, por favor, y recibe esa sanidad. Ahí está, en el nombre santo de Jesús. Si hay alguien más que la artritis le está, veía los dedos cómo se le engarrotaban, y dice el Señor, está sana. Comience a mover esos miembros en el nombre de Jesús, comience a mover sus dedos, no tenga temor, muévalos, ya no duele. El Señor está deshaciendo todo nódulo, el Señor está deshaciendo todo nódulo en los dedos. No van a doler más, no van a doler más, no van a doler más en el nombre poderoso de Jesús, en el nombre poderoso de Jesús. También me decía el Señor que hay allá atrás también, recíbalo en el nombre de Cristo, en el nombre de Jesús. También me decía el Señor que hay personas que tienen temor, que esa enfermedad que fue sanada regrese. Vamos a ver, están aquí, levante su mano, póngase de pie. Personas que ya fueron sanadas una vez y ahora tienen temor que la enfermedad regrese. Vamos a ver, póngase de pie. Aquí hay una persona, yo sé que hay más, no tenga temor. Personas que fueron sanadas ya una vez y están teniendo temor que su enfermedad regrese. Vamos a ver, ¿dónde es? ¿No hay nadie más? Entonces reciba la sanidad en el nombre de Jesús. Ya la recibió. Y dice el Señor, tenga confianza. Sí, está confirmado. Y dice el Señor, yo no pongo curitas. Yo no pongo esparadrapos, sino que cuando hago mi obra, hago la obra completa. Así que usted fue sanada y esa enfermedad no existe más. Se fue para siempre, dice el Señor. Se fue para siempre. En el nombre de Jesús, fuera todo temor. En el nombre de Jesús. Igual, allá en las sedes, si hay alguien que tenga temor que esa enfermedad regrese, ya no regresará, dice el Señor. ¿Cuántos alaban a Dios por eso? Dios es bueno. Me decía el Señor, hay alguien aquí que está enfermo de los ojos y está teniendo temor de quedar ciego. Vamos a ver, levante su mano. Alguien con enfermedad de los ojos, allá está, y está teniendo temor de quedar ciega. Póngase de pie, por favor, en el nombre de Jesús. Y dice el Señor, mis manos están en tus ojos ahora. Hay varios aquí. En el nombre santo de Jesús, tú no te vas a quedar ciega, dice el Señor. No te vas a quedar ciega. Para eso viniste en esta noche. Y el testimonio es que te costó venir y tuviste trabajos fuertes para venir, porque el enemigo quería tenerte sumida en ese ciclo de temor. En el nombre de Jesús, no quedarás ciega. Tu vista está asegurada en las manos y por la sangre de Jesucristo. ¿Cuántos se alegran en el Señor? Dele un fuerte aplauso. Gracias, Padre, en el nombre de Jesús. Gracias, Señor.
2: Demos más fuerte ese aplauso al Señor. Fíjate que hemos estado estudiando la vida de David y a mí me llama la atención algo. David era atrevido. Primera de Crónicas, capítulo 17, verso 26 dice: ahora pues, Señor, tú eres Dios y has prometido bien a tu siervo. Ahora tenga bien bendecir la casa de tu siervo, a fin de que permanezca para siempre delante de ti, porque tú, Señor, la has bendecido y es bendecida para siempre. No sé si tú eres de los que tal vez te da pena pedir bendición para ti, o tal vez te da pena, o no quieres, o crees que no, orar y bendecir el lugar de trabajo. El Señor puso eso hoy en la tarde. Yo quiero invitarte a que te pongas de pie y vamos a orar. Vamos a orar por tu casa y vamos a orar por bendición para tu casa, por provisión. Pero también vamos a bendecir el lugar de trabajo, ese lugar donde tú vas a trabajar, tu empresa. Bendícelo. Yo sé que tal vez hemos renegado, es que sí, que no me dan, que no hacen, que compañeros, etcétera. Pero ¿qué tal si cambiamos y hablamos bendición? Padre, hoy venimos, Señor, y queremos ser así como David, de osados, de pedirte que tú nos bendigas, Señor, que bendigas nuestra casa, el lugar donde estamos, el techo que nos cubre. Oramos, Señor, por nuestra alacena, refrigeradora, que la provisión no falte. Y hoy también, Señor, queremos orar

0: tú guíes, que esos currículos, esas puertas que se están tocando, sean abiertas. Gracias, Señor, por tu provisión.
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0: Señor, de lo recibido de tu mano te damos. Oramos por los diezmos.

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2: Noticias de hoy, martes 11 de agosto. Ejecutivo sanciona ampliación del plazo para pagar el impuesto de circulación de vehículos. El decreto 19-2026 exonera del pago de las multas generadas por la falta de pago del impuesto desde el 1 de agosto hasta la entrada en vigor de la ley temporal que amplía el plazo para pagar el impuesto sobre circulación de vehículos terrestres, cobra vigencia el 12 de agosto. Terremoto de magnitud 7.4 en Colombia. Cifra de muertos aumenta a 169. La Asociación Colombiana de Ciudades Capitales reporta 668 heridos y 165 edificaciones colapsadas, mientras continúan las operaciones de búsqueda, rescate y evaluación de daño. Cali, capital del Valle del Cauca, registra 85 fallecidos, seguida de Pereira, capital de Risaralda, con 66 víctimas mortales. Según el balance actualizado de Asocapitales, Risaralda limita con San José de Palma, epicentro del terremoto. Localizan 8 paquetes con posible cocaína en vehículo en Gualán, Tacapa. Agentes de la Subdirección General de Análisis de Información Antinarcótica localizaron 8 paquetes con posible cocaína dentro de un vehículo e inmediaciones de la aldea El Arenal, Gualán, Tacapa. El operativo se desarrolló en el kilómetro 163 y contó con el apoyo de un binomio K-9. La Policía Nacional Civil informó que el hombre que conducía el vehículo y transportaba el cargamento fue puesto a disposición de la justicia. Personal antinarcótico efectúa pruebas del campo a los paquetes y continúa las investigaciones para esclarecer el caso. Accidente en ruta a Ciudad Satélite deja 2 hombres fallecidos que viajaban en motocicleta. 2 hombres que se movilizaban en una motocicleta murieron en un accidente registrado en la ruta hacia Ciudad Satélite, Misco. Técnicos en urgencias médicas de los bomberos voluntarios evaluaron a las víctimas y determinaron que ya no contaban con signos vitales debido a politraumatismo. Grupo Energía Bogotá frena inversiones en Guatemala tras destinar 513 millones de dólares. El Grupo Energía Bogotá frenó nuevas inversiones en proyectos de transmisión eléctrica en Guatemala después de destinar 513 millones de dólares a una infraestructura que comenzó a desarrollar en el 2009, debía concluir en el 2012 y todavía no ha generado utilidades, según su presidente Juan Ricardo Ortega. La junta directiva del grupo decidió no participar en nuevos proyectos de transmisión mientras no cambien las condiciones de riesgo. 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Informó Tali Cruz para Isa Valencia TV y Radio Feilove.
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4: 21:05.
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¿Cuántos quieren seguir alabando al Señor? ¿Cuántos quieren seguir adorando? ¡Aleluya!

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1: Espíritu Santo, gracias por tu presencia, Señor. ¿Cuántos saben que el Espíritu

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1: Dale ese aplauso fuerte. Él vive, él reina. Su reino está aquí por siempre. Oh Señor, celebramos tu victoria.

0: fuerte ese aplauso al Señor. Él vive. Él vive. Su reino es por siempre.
1: ¡Súbelo! Padre, declaramos en esta noche que tú eres más de lo que nosotros imaginamos.

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0: 23 horas, 2 minutos.
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3: El libro de Salmos, Salmo 88, versículos 8 al 12.
4: Alejaste a mis amigos al hacerme repulsivo para ellos. Estoy atrapado y no hay forma de escapar. Los ojos se me cegaron de tantas lágrimas. Cada día suplico tu ayuda. ¡Oh, Señor! Levanto a ti mis manos para pedirte misericordia. ¿Acaso tus obras maravillosas sirven de algo a los muertos? ¿Se levantan ellos y te alaban? ¿Pueden anunciar tu amor inagotable los que están en la tumba? ¿Pueden proclamar tu fidelidad en el lugar de destrucción? ¿Puede la oscuridad hablar de tus obras maravillosas? ¿Puede alguien en la tierra del olvido contar de tu justicia?
3: El libro de Nehemías, capítulo 8.
5: Todo el pueblo se reunió con un mismo propósito en la plaza, justo detrás de la puerta del agua. Le pidieron al escriba Esdras que sacara el libro de la ley de Moisés, la cual el Señor había dado a Israel para que la obedeciera. Así que el 8 de octubre, el sacerdote Esdras llevó el libro de la ley ante la asamblea, que incluía a los hombres y a las mujeres y a todos los

0: Los niños con edad suficiente para entender. Se puso frente a la plaza, justo dentro de la entrada de la Puerta del Agua, desde temprano por la mañana hasta el mediodía, y leyó en voz alta a todos los que podían entender. Todo el pueblo escuchó atentamente la lectura del libro de la ley. El escriba Esdras estaba de pie sobre una plataforma de madera que se había construido para la ocasión. A su derecha se encontraban Matatías, Sema, Anías, Urías, Hilcías y Maaseías. A su izquierda estaban Pedaías, Misael, Malquías, Asum, Asbadana, Zacarías y Mesulam. Esdras estaba de pie en la plataforma a plena vista de todo el pueblo. Cuando vieron que abría el libro, se pusieron todos de pie. Entonces, Esdras alabó al Señor, el gran Dios, y todo el pueblo con las manos levantadas exclamó:
1: ¡Amén! ¡Amén! ¡Amén!
0: Luego se inclinaron y con el rostro en tierra adoraron al Señor. Entonces los levitas Jesúa, Bani, Serebías, Jamín, Acub, Sabetai, Odías, Maaseías, Kelita, Azarías, Josabed, Anán y Pelaías instruyeron al pueblo en la ley mientras todos permanecían en sus lugares. Leían del libro de la ley de Dios y explicaban con claridad el significado de lo que se leía. Así ayudaban al pueblo a comprender cada pasaje. Luego Nehemías, el gobernador, Esdras, el sacerdote y escriba, y los levitas que interpretaban para el pueblo dijeron:
2: No se lamenten ni lloren en un día como este, pues hoy es un día sagrado delante del Señor su Dios.
0: Pues todo el pueblo había estado llorando mientras escuchaba las palabras de la ley. Nehemías continuó diciendo:
2: Vayan y festejen con un banquete de deliciosos alimentos y bebidas dulces, y regalen porciones de comida a los que no tienen nada preparado. Este es un día sagrado delante de nuestro Señor. No se desalienten ni entristezcan, porque el gozo del Señor es su fuerza.
0: También los levitas clamaban al pueblo y decían:
3: ¡Cállense! ¡No lloren!
2: Pues este es un día
3: es
2: sagrado.
3: Es un día sagrado.
0: Así que el pueblo se fue a comer y a beber en una gran fiesta, a compartir porciones de la comida y a celebrar con gran alegría, porque habían oído y entendido las palabras de Dios. El 9 de octubre, los jefes de familia de todo el pueblo, junto con los sacerdotes y los levitas, se reunieron con el escriba Esdras para repasar la ley más detalladamente. Mientras estudiaban la ley, descubrieron que el Señor había ordenado, por medio de Moisés, que los israelitas debían vivir en enramadas durante el festival a celebrarse durante ese mes. Él había dicho que debía proclamarse al pueblo en todas sus ciudades y en Jerusalén, que fueran a las colinas a buscar ramas de olivo, olivo silvestre, mirto, palmeras y otros árboles frondosos. Con esas ramas debían construirse enramadas para que habitaran en ellas durante el festival, como está establecido en la ley. Así que el pueblo salió y cortó ramas, y las usó para levantar enramadas en las azoteas de sus casas, en sus patios, en los atrios del templo de Dios o en las plazas justo detrás de la Puerta del Agua y de la Puerta de Efraín. Entonces, todos los que habían regresado del cautiverio vivieron en las enramadas durante el festival, y todos ellos se llenaron de alegría. Los israelitas no habían celebrado de esa forma desde los días de Josué, hijo de Nun. Esdras leyó del libro de la ley de Dios en cada uno de los 7 días del festival. Luego, al octavo día, realizaron una asamblea solemne tal como lo exigía la ley.
4: El libro de Nehemías, capítulo 9, versículos 1 al 18.
0: El 31 de octubre, el pueblo volvió a reunirse en asamblea. Esta vez ayunaron, se vistieron de tela áspera y se echaron polvo sobre la cabeza. Los de ascendencia israelita se separaron de todos los extranjeros para confesar sus propios pecados y los pecados de sus antepasados. Permanecieron de pie en el mismo lugar durante 3 horas, mientras se les leía en voz alta el libro de la ley del Señor su Dios. Luego confesaron sus pecados y adoraron al Señor su Dios durante 3 horas más. Los levitas, Jesúa, Bani, Cadmiel, Sebanías, Buni, Serebías, Bani y Kenaní, estuvieron de pie en la escalera de los levitas y clamaron al Señor su Dios en voz alta. Luego los jefes de los levitas, Jesúa, Cadmiel, Bani, Asabnías, Serebías, Odías, Sebanías y Petaías, llamaron al pueblo.
5: ¡Levántense y alaben al Señor su Dios! ¡Porque Él vive desde la eternidad hasta la eternidad!
0: Entonces oraron.
6: ¡Que tu glorioso nombre sea alabado! ¡Que sea exaltado por sobre toda bendición y alabanza!
5: ¡Solo tú eres el Señor! ¡Tú hiciste el firmamento, los cielos y todas las estrellas! ¡Hiciste la tierra, los mares y todo lo que hay en ellos! ¡Tú los preservas a todos y los ángeles del cielo te adoran!
7: ¡Eres el Señor Dios quien eligió a Abraham y lo sacó de Ur de los Caldeos y le dio un nuevo nombre, Abraham! Cuando demostró ser fiel, hiciste un pacto con él para darle a él y a sus descendientes la tierra de los cananeos, de los hititas, de los amorreos, de los fereceos, de los jebuseos y de los jerjeseos. Y has cumplido lo que prometiste, porque tú siempre eres fiel a tu palabra.
8: Tú viste la miseria de nuestros antepasados en Egipto y escuchaste sus lamentos cuando estaban junto al Mar Rojo. Realizaste señales milagrosas y maravillas contra el faraón, sus funcionarios y su pueblo, porque tú sabías con cuánta arrogancia trataban a nuestros antepasados. Tú tienes una gloriosa reputación que jamás ha sido olvidada. Dividiste el mar para que tu pueblo pudiera cruzarlo por tierra seca. Luego arrojaste a sus perseguidores a las profundidades del mar. Se hundieron como piedras en aguas turbulentas. Guiaste a nuestros antepasados mediante una columna de nube durante el día y una columna de fuego durante la noche para que pudieran encontrar el camino.
9: Bajaste al monte Sinaí y les hablaste desde el cielo. Les diste ordenanzas e instrucciones justas y decretos y mandatos buenos. Les diste instrucciones acerca de tu sagrado día de descanso. Además, por medio de tu siervo Moisés, les ordenaste que obedecieran todos tus mandatos, decretos e instrucciones. Les diste pan del cielo cuando tenían hambre y agua de la roca cuando tenían sed. Les ordenaste que fueran y tomaran posesión de la tierra que habías jurado darles.
7: Sin embargo, nuestros antepasados fueron arrogantes y tercos y no prestaron ninguna atención a tus mandatos. Se negaron a obedecerte y no se acordaron de los milagros que habías hecho a favor de ellos. En cambio, se pusieron tercos y nombraron a un líder para que los llevara de regreso a su esclavitud en Egipto. Pero tú eres Dios de perdón, bondadoso y misericordioso, lento para enojarte y rico en amor inagotable. No los abandonaste, ni siquiera cuando se hicieron un ídolo en forma de becerro y dijeron: ¡Este es tu Dios que te sacó de Egipto! Cometieron terribles blasfemias.
4: La primera carta de Pablo a los Corintios, capítulo 3.
10: Amados hermanos, cuando estuve con ustedes, no pude hablarles como lo haría con personas espirituales. Tuve que hablarles si pertenecieran a este mundo o como si fueran niños en Cristo. Tuve que alimentarlos con leche, no con alimento sólido, porque no estaban preparados para algo más sustancioso. Y aún no están preparados, porque todavía están bajo el control de su naturaleza pecaminosa. Tienen celos unos de otros y se pelean entre sí. ¿Acaso eso no demuestra que los controla su naturaleza pecaminosa? ¿No viven como la gente del mundo? Cuando uno de ustedes dice, yo soy seguidor de Pablo, y otro dice, yo sigo a Apolos, ¿no actúan igual que la gente del mundo? Después de todo, ¿quién es Apolos? ¿Quién es Pablo? Nosotros solo somos siervos de Dios, mediante los cuales ustedes creyeron la buena noticia. Cada uno de nosotros hizo el trabajo que el Señor nos encargó. Yo planté la semilla en sus corazones y Apolos la regó, pero fue Dios quien la hizo crecer. No importa quién planta o quién riega. Lo importante es que Dios hace crecer la semilla. El que planta y el que riega trabajan en conjunto con el mismo propósito, y cada uno será recompensado por su propio arduo trabajo. Pues ambos somos trabajadores de Dios, y ustedes son el campo de cultivo de Dios. Son el edificio de Dios. Por la gracia que Dios me dio, yo eché los cimientos como un experto en construcción. Ahora otros edifican encima, pero cualquiera que edifique sobre este fundamento tiene que tener mucho cuidado, pues nadie puede poner un fundamento distinto del que ya tenemos, que es Jesucristo. El que edifique sobre este fundamento podrá usar una variedad de materiales: oro, plata, joyas, madera, heno o paja. Pero el día del juicio, el fuego revelará la clase de obra que cada constructor ha hecho. El fuego mostrará si la obra de alguien tiene algún valor. Si la obra permanece, ese constructor recibirá una recompensa. Pero si la obra se consume, el constructor sufrirá una gran pérdida. El constructor se salvará, pero como quien apenas se escapa atravesando un muro de llamas. ¿No se dan cuenta de que todos ustedes juntos son el templo de Dios y que el Espíritu de Dios vive en ustedes? Dios destruirá a cualquiera que destruya este templo, pues el templo de Dios es santo y ustedes son este templo. Dejen de engañarse a sí mismos. Si piensan que son sabios de acuerdo con los criterios de este mundo, necesitan volverse necios para ser verdaderamente sabios. Pues la sabiduría de este mundo es necedad para Dios. Como dicen las Escrituras, Él atrapa a los sabios en la trampa de su propia astucia. Y también, el Señor conoce los pensamientos de los sabios, sabe que no valen nada. Así que no se jacten de seguir a un líder humano en particular, pues a ustedes les pertenece todo, ya sea Pablo, o Apolos, o Pedro, o el mundo, o la vida y la muerte, o el presente y el futuro. Todo les pertenece a ustedes, y ustedes pertenecen a Cristo, y Cristo pertenece a Dios.
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2: 12 de la noche, 2 minutos.
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4: Es por eso que hoy hemos venido a declarar que tú eres nuestro Rey eterno, Altísimo, sublime, poderoso Dios.

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1: 12:31 p.m.
2: Venimos con una actitud humilde delante de ti, Dios. Glorifícate, Dios. Glorifícate, Señor.

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1: Es la 1:00 a.m. en punto.
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3: Es por eso que hoy hemos venido a declarar que tú eres nuestro Rey eterno, altísimo, sublime, poderoso Dios.

que siendo tú un Dios perfecto, te fijaste en hombres imperfectos como nosotros. Gracias por tu misericordia, Señor. Anhelo conocerte.

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1: Jesús, necesitamos ser como tú. Haz nuestro carácter más como el tuyo. Ayúdanos. Levante sus manos y dígaselo al Señor.

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1: 2:01 a.m.
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1: 2:33 a.m.
2: Jesús, necesitamos ser como tú. Haz nuestro carácter más como el tuyo. Ayúdanos. Levante sus manos y dígaselo al Señor.

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1: Y venimos ante ti, oh Dios, sedientos, cansados, conscientes de nuestra necesidad de ti, más que de cualquier otra cosa.

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1: 3:02 a.m.
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3: Días antes de mi último cumpleaños, mi esposa me preguntó acerca de que sí que me gustaría recibir en ese día especial. Y recuerdo que mi respuesta fue que no necesitaba nada, que no me tenía que regalar nada. Pero el día de mi cumpleaños me levanté y me senté al piano, y pensando en la pregunta que me había hecho mi esposa, me puse a pensar.
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3: ¿Qué le respondería al Señor si Él me preguntara?

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2: Hoy debo tratar el asunto de un esposo que es muy extraño. La esposa lo llama raro. ¿Pero qué quiere decir con eso? Es la misma señora cuyo hijo se suicidó hace 1 año y 2 meses. Ella dijo que su esposo es un hombre raro, que no le permite visitas, que ha corrido a toda la familia de esta pobre mujer, que hizo lo mismo con su hijo, no le permitía traer amigos a la casa. Luego el hijo se suicidó y ahora el marido culpa a su mujer como que ella fuera la culpable del suicidio de este muchacho. Su marido ahora la culpa a ella y la mujer cree que es porque el marido nunca le perdonó a su hijo algún mal que el hijo hizo. Yo no sé qué mal fue. Ahora bien, mi estimado caballero, si usted me está escuchando, si usted es este esposo cuya esposa me ha escrito, le ruego que me escuche por 2 minutos y medio. Primero, ¿qué hombre extraño en verdad es aquel que no le permite a su esposa tener amigas y traer a sus familiares a la casa? Obviamente por esta carta esta mujer será de carácter fuerte, pero ama a su familia. Amaba a su único hijo. Ahora su hijo se suicidó y usted, mi estimado caballero, en vez de mostrarle más cariño que nunca a esa pobre mujer con quien ha estado casado tantos años, usted la golpea todavía más con palabras, aunque no con puños. ¿Qué cosa extraña que un hombre le haya prohibido a su hijo traer amigos a la casa? ¿Y luego se sorprende que el hijo se suicida cuando llega a los 20 años de edad? ¿Qué clase de hombre es usted? Dígame, señor, ¿qué clase de hombre es usted? ¿No ama a su hijo? ¿No lo amó antes que se suicidara? Y yo sé que me están escuchando muchos hombres porque me escriben centenares. Usted como hombre, como esposo, ¿cómo trata a su mujer? Mire, la Biblia, el único libro que vale en este mundo, dice así: maridos, amad a vuestras mujeres y no seáis ásperos con ellas. Qué vergüenza me da a mí cuando, aunque sea con el tono de la voz, yo soy áspero con mi querida esposa Patricia. Me avergüenzo, me humillo delante de Dios. Pero hay hombres que tratan a su mujer toda la vida como si fuera un animal, no su esposa. Y usted, que ha perdido el hijo, que se ha suicidado y que usted nunca quiso que su hijo trajera compañeros y amiguitos a la casa, muchachos, y que no deja que su esposa traiga a los familiares y a sus amigas a la casa, ha amargado a su familia, ha provocado el suicidio de su hijo y ahora culpa a su mujer. Cuando hay personas que tratan tan vilmente a los seres más queridos de su vida y más leales, con razón que Dios habla del infierno. Escúcheme, hombre. Hijos, dice la Biblia, obedezcan a sus padres en todo porque esto agrada al Señor. Y luego dice, padres, no exasperéis a vuestros hijos para que no se desanimen. 2 cosas para un hombre casado. A su mujer la debe amar y no ser áspero con ella. A su hijo o hijos no los debe exasperar para que no se desanimen. Arrepiéntase, hombre, reconozca que ha fracasado y pídale perdón a Dios y cambie su manera de vivir.
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tener la vida eterna. El Señor le dijo: ama al Señor, tu Dios, con todo tu corazón, y a tu prójimo como a ti mismo. Y él dijo: Señor, ya lo hice. Una cosa te falta. Vende todo lo que tienes y dalo a los pobres. Y él se fue, triste, porque no podía dejar eso. Y Jesucristo dijo: es muy difícil que si no dejas los apegos puedas entrar al reino de los cielos. Yo te digo hoy a ti esto.

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1: 4:02 p.m.
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0: Gabriel, quiero que tú nos dirijas en ese canto que dice: Jesús, eres mi buen.

quiero escuchar las voces de mis hermanos cantándoselo al Señor.

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2: 4 de la mañana, 30 minutos.

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0: El último canto que yo quiero compartir con ustedes es uno que nació en el cuarto de un hotel una noche. Regresé de un concierto. Habían estado ahí, no sé, una multitud muy grande. Y como en tantas ocasiones que regreso al cuarto del hotel, lo primero que hago es darle a Él la gloria, porque yo entiendo que sin Él no puedo hacer absolutamente nada. ¿Usted ha entendido eso en su vida? Diga conmigo: sin ti, nada puedo hacer. Tenemos que entender que usted y yo somos simplemente instrumentos en sus manos, y que Él siempre se lleve la gloria. ¿Está usted de acuerdo conmigo? Que el Señor Jesucristo siempre se lleve la gloria por todo lo que Él hace en nuestras vidas a través del Espíritu Santo. Me acuerdo de haber leído en la Biblia que Dios en una ocasión usó a un burro para hablarle a un profeta. Tendría que haber sido al revés, el profeta hablándole al burro. Pero cuando leo que Dios hasta usa burros, le doy gracias, porque me puedo apuntar como un candidato. Un amigo mío dice: una vez Dios usó la quijada de un burro para matar a 300 hombres. Imagínese, si Dios puede usar la quijada de un burro para hacer tal cosa, imagínese nada más lo que Dios podría hacer con un burro entero. Esta noche, este burro durangueño, fui delante de su presencia y escribí esta letra.
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2: 5:02 a.m.
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2: 5 de la mañana, 31 minutos.

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0: exaltamos, Señor.
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0: Hola, queridos amigos, muy buenos días. Tengan ustedes el mejor de los días. Buenos días, buenas tardes, buenas noches. O dependiendo a qué hora o en dónde usted lo está escuchando, le queremos dar la más cordial bienvenida con todo nuestro cariño y decirle gracias por el favor de su sintonía. Así que hoy, cuando es 12 de agosto del año 2026, miércoles en la cinturita de la semana, nosotros venimos muy contentos a decirle y arrancar este día de esta manera. ¿Sabe por qué? ¿Sabe por qué? Porque nosotros empezamos el día diciéndole: ¡arriba, arriba, arriba! ¡Ese ánimo! ¡Somos Vaya con Dios! Su programa de crecimiento personal y conexión con el Señor, en el que juntos estamos convencidos que Dios tiene una palabra para nosotros, para nuestro momento, para nuestra vida y para todo lo que nosotros hacemos. Y eso es muy emocionante. Amigos, déjenme contarles que habemos un buen grupo de amigos. Amigos de toda la vida, amigos de hace muchos años, amigos que juntos estamos enamorados de aquel que nos transformó, nos cambió. Su nombre es Jesús. Y saben, eso nos tiene emocionados. Eso nos une independientemente de nuestra nacionalidad, independientemente de nuestro lo que sea. Estamos contentos. Y yo no estoy hablando nada especial. Estoy muy feliz. Che, buenos días. Es un privilegio saludarlos. Mi querido Néstor Michela, el tremendísimo Enrique el Toro, dice, y la dama del día de hoy, mi querida Maki de Debroy. Dios te bendiga, Maki.
1: Nosotros los argentinos.
0: Vamos, nosotros. Enrique.

dispuestos a venir a cargar su tanque espiritual con la palabra de Dios esta mañana. Y ustedes saben que yo siempre les pido lo mismo, que nos escriban.

0: eso nos da ánimo, nos da energía a nosotros que estamos aquí desde tan temprano, de saber que usted está conectado en su casa. Así que esperamos esos saluditos. Néstor, buenos días.
1: Buenos días, y si usted necesita ánimo, aquí está Antulio para que le pueda
0: suficiente ánimo.
1: Nos dejó ahí sordos, pero esa es una de las características del miércoles. Este miércoles donde usted se conecta con nosotros a través de Vaya con Dios, donde leemos la palabra de Dios, donde leemos buenos libros, pero sobre todo estamos en esa comunión con Dios unos con otros. Así que gracias por estar. Hoy es un muy buen programa, mi querido Toro, mi querido Ricky.
2: El Toro sí dice. Eso, ¿cómo están, amigos? Emocionados, porque como bien dicen, estamos en medio de la semana y hoy creemos que como fuera una carrera, es esa meta volante donde cuando llegamos agarramos fuerzas, recordamos que Dios está con nosotros, que Dios nos ha levantado.

0: una versión que también nos recuerda a nosotros que Dios se fortalece en medio de todas circunstancias. Así que desde ya comience a compartir lo que Dios ha estado haciendo con usted, lo que Dios ha estado haciendo en su vida, y llenarnos de fe también a todos los que estamos aquí, porque somos una comunidad virtual reunidas en torno al nombre de Jesús, Antulio.
1: Totalmente de acuerdo contigo, Ricky, mi querido Néstor y Maki, y todo el equipo y amigos que hacemos posible dar con Dios. Le mandamos un saludo donde quiera que usted esté, en la lentitud colectiva del tráfico, amigo. Amigos, esto se estaba poniendo hermoso, verdaderamente. Y yo, mire, hoy en la mañana yo saliendo de San Cristóbal, le quiero contar que yo creo que ni en California se ven esos tráficos así. Iban las cuatro filas completas y un rato se paró absolutamente todo al filo de las 5 de la mañana y dije, Dios mío, qué bendición, cuánta gente sale a trabajar, qué bendición, cuánta gente madruga en Guatemala.
2: Vivir en Suiza y perderte esto, decís vos, ¿cómo es la cosa? Vivir en Suiza y perderte esto.
1: Exactamente. Imagínate vivir en Suiza. Por favor. O estar en así en algún otro europeo, estar de repente posiblemente en Hawái y perderte esta belleza. No. Esta es la bendita actitud.
0: Aquí era donde teníamos
1: aquí nos que tocó, queridos amigos, así es. Así que, bueno, y déjenme contarles que el lunes estuvimos viendo Bienvenidos a la Hermandad de la Mano Seca. Ayer, celebra tu incompetencia personal. A mí me parece que eso es de verdad el programa de ayer, esa parte me voló la

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1: Y entonces todo cambia, Maki, todo cobra otro sentido. Definitivamente, cuando encontramos en la Biblia, Antonio, lo mencionabas este fin de semana pasado en una prédica, cuando encontramos un pero en la Biblia, ese es el momento de ponerle atención. Uh-huh. Va a haber un cambio en la trama, va a haber un punto de inflexión, así que pongámosle atención y pasemos de ese pero yo a pero Dios.
2: Así es, y es que es un pero interesante, ¿verdad? ¿Sabes? Porque puede ser un pero enfocado en mí y todo lo que no tengo, todo lo que no soy capaz. Uh-huh. Como nuestros amigos decían ayer, de verdad, a mí me movió así a esto, porque creo que es parte de eso, reconocer al final de cuentas, pero yo, y una de las cosas que ellos dijeron que me quedé meditando mucho es, Dios no se encuentra con las personas por sus capacidades, sino que se encuentra con aquellos que reconocen sus debilidades, pero cuando estamos tan ensoberbecidos o ensimismados y nosotros no reconocemos, creemos que no necesitamos a Dios, ¿verdad? Pero no, es al revés. Sin embargo, también quiero contarle algo, pero hoy tenemos una promoción.
3: Ahí está.
4: Así que yo me quedé así como, ¿qué?
1: ¿Vas a contar?
4: Queremos que usted comparta un momento de su vida en el que pensaba, pero yo no puedo, pero Dios intervino. Así que hoy tenemos dos libros de regalo. Y el teléfono que ahí los tienen, Ricky. Ah, bueno, es el libro que estamos leyendo ahorita. Así que está genial. Y usted puede escribir al WhatsApp 3043-8888. Les recuerdo entonces nuevamente la promoción. Comparta un momento de su vida en el que pensaba, yo no puedo, pero Dios intervino. Queremos escuchar esos testimonios.
2: Así es, yo creo que cuando nos escriben, eso va a alimentar y va como un día hacia Ronnie. Cuando ustedes nos mandan mensajes, lo que termina pasando es que estamos construyendo juntos contenidos. Ahora, amigo, quiero contarles que a pesar de este libro, pero les voy a contar algo. Es que a pesar de este libro de John Ulbricht, que honestamente está genial, si usted se lo gana, le va a ir muy bien. Dice el libro, una guía para transformar tu vida cuando la fuerza de voluntad no es suficiente. Amigos, pónganle atención a esto. ¿Saben por qué? Porque honestamente, la carne es poco. Cuando te hablamos nosotros, o sea, la carne en poco puede contra los apetitos. De verdad, la voluntad humana no logra contra esos apetitos de la carne. Y cuando Dios aparece, ¿saben? Las cosas cambian. Entonces, el libro está genial. Pero hoy también queremos hablar del libro de los libros, que es la Biblia. Y de eso vamos a compartir del día de hoy, Esther, capítulo 4, 5 al 17. Y déjenme más o menos darle una breve introducción de qué es lo que vamos a estar viendo. Hoy atesoraremos sabiduría tomado del libro de Esther y la historia de Mardoqueo. Él se entera del decreto para exterminar a los judíos y manda a decir a Esther que vaya a hablar con el rey para pedir su pueblo o apoyo por su pueblo. Esther le responde que tiene un mes de no ser llamada y que si entra sin que la llamen puede morir. Entonces Mardoqueo le dice que si ella se queda calladita, porque calladita se ve más bonita, Dios va a librar de todos modos a su pueblo de otra manera, pero ella y su familia van a aparecer o perecer, y que tal vez por eso Dios la puso en el palacio. Con eso Esther toma la decisión y manda decir que todos ayunen por ella durante 3 días y que después ella va a entrar al rey, aunque sea contra la ley, diciendo, si tengo que morir, que muera. Y Mardoqueo hizo todo lo que ella le pidió. Y amigos, es una historia muy inspiradora y parte de lo que vamos a ver, y se lo quiero decir con todo mi corazón, a mí me impresiona porque ese libro es el único libro de la Biblia donde no se menciona en ningún momento a Dios. La historia que usted va a escuchar es una historia donde no se menciona a Dios en ninguna parte. Sin embargo, Dios está atrás de los telones en todo momento, y vaya si no, así es nuestra vida. Vamos a ir a ver un pequeño corte comercial que nos introduce, no es comercial, es solamente un corte, que nos introduce a la estudio de la Biblia, a la palabra de Dios, y se prepara usted y yo juntos con un rico cafecito, con una tacita de café, ya quedamos con leche. Bueno, amigos, veamos esto y arrancamos.
1: Vamos a arrancar leyendo Esther capítulo 4 versos 5 y 7. Un momento, pero Dios se vive que estamos al tanto de la realidad. Dice la palabra de Dios. Entonces Esther llamó a Atac, que era uno de los eunucos del rey y que él mismo había puesto al servicio de ella, y lo mandó a Mardoqueo para que averiguara qué sucedía y por qué estaba vestido así. Atac salió a la plaza de la ciudad para hablar con Mardoqueo, que estaba ante la puerta del rey. Mardoqueo lo puso al tanto de todo lo que había acontecido y de la plata que Amán había prometido entregar a los tesoros del rey a cambio de la destrucción.

0: los judíos.
1: Importante aquí, ¿verdad? Ustedes que nosotros tenemos que entender qué está sucediendo para, o sea, para no negar la fe, ¿verdad? Y nosotros, entonces, no negar la realidad, y nosotros, teniendo clara la realidad, podamos interactuar en fe, ¿verdad? Porque aquí no es, no está pasando nada, no hay ninguna circunstancia adversa. Esta mujer se investiga, se hace de información, y es que eso es lo que sucede. Para nosotros poder encontrar un momento divino de intervención de Dios, nosotros tenemos que estar claros en qué está sucediendo a nuestro alrededor, ¿correcto?
0: Y si te das cuenta, la fe no niega la realidad. Sí, lo hemos hablado tantas veces, ¿verdad? O sea, la fe no niega la realidad, porque a veces nosotros pensamos que, bueno, tengo fe y entonces cierro los ojos y que pase lo que tenga que pasar, tengo fe. Pero no es así. O sea, la fe está consciente de la realidad, pero la transforma. Y esto es exactamente eso. Y por eso meditemos un momentito. Un momento, pero Dios se vive siempre que estamos al tanto de la realidad. De hecho, si la realidad no estuviera afectando, no necesitarías ese milagro.
2: Claro.
0: No necesitarías que. Pero Dios. Exacto, pero Dios intervino y Dios apareció, Maki. Y yo sí creo que a veces esa es la lucha entre lo muy humano, cuando nosotros vemos la realidad, y lo divino, cuando Dios interviene. Y eso a mí me gusta mucho, porque creo que ninguno de nosotros estamos exentos de tener estos momentos Popeye, ¿verdad? Esos momentos,
2: sí,
0: de dice uno, pero Dios apareció.
2: y que tenemos miedo, ¿verdad? Que tenemos miedo, y lo importante de este momento, ¿a quién le entregamos este miedo? ¿Verdad? ¿Se lo entregamos al enemigo o se lo entregamos a Dios? Y entonces ahí es cuando se abre el camino para que aparezca estos momentos que tú decís.
0: Eso es que lo dejan a uno con asombro.
3: Y me gusta una de las cosas de la realidad es que cuando nosotros mostramos la realidad, como dice acá, estamos al tanto de la realidad que pasa, estamos también al tanto de las limitaciones.
2: Exacto.
3: Que nosotros tenemos.
0: Ajá.
3: Y cuando nosotros reconocemos las limitaciones, las debilidades que tenemos, es que reconocemos que necesitamos a Dios. Cuando nosotros creemos que no la podemos todo, entonces Dios dice, bueno, dale, va.
2: Dale nomás.
3: Pero cuando nosotros no veamos la realidad, nos damos cuenta de la realidad y que necesitamos a Dios, le abrimos la puerta para que Dios pueda actuar.
1: Así es, así es. Por eso, vean, un momento para Dios, un momento, pero Dios se vive siempre que, esta es la segunda verdad. Ya entendimos la realidad, ahora admitimos nuestra incompetencia, lo que decía Néstor. Esther 4:8-11 nos dice, también le dio una copia del decreto que había sido publicado en Susa, que ordenaba que los judíos fueran destruidos, a fin de que se le mostrara a Esther y le encargara presentarse ante el rey para suplicarle e interceder por su pueblo. Atac volvió y le contó a Esther lo que Mardoqueo le había dicho.
2: Entonces Esther le dijo a Atac el mensaje para Mardoqueo. Todos los siervos del rey y los que viven en sus provincias saben que hay una sola ley para cualquiera que, sin ser llamado por el rey, entre en el patio interior para verlo. Y esa ley es la muerte. Solo se salvará si el rey extiende hacia él o ella el cetro de oro. Porque en estos 30 días no he sido llamada para ver al rey.
0: Cada que te toca a ti leer esa. No, pero ¿saben qué valentía la que tiene?
2: Exacto.
0: La que trae Esther, ¿verdad? Ustedes, porque miren, recientemente escuché a Craig Groeschel, un pastor que respeto y admiro mucho, y él decía algo, ¿verdad? O sea, primero está la reina Basti. La reina Basti se opuso a querer ser mangoneada, a querer ser realmente. Y literalmente usada como un artefacto, como una cosa.
2: Un adorno.
0: Haber sido cosificada como un adorno, ¿verdad? Estaba así. Pero luego viene Esther, que trae otra perspectiva, y haber tenido los propios temores y todo. O sea, solo imagínate eso. O sea, la ley era tan fuerte que si alguien entraba y no había sido llamado, o sea, y el veredicto era muerte. Sin embargo, aquí hay un momento, y por eso es que la frase interesante, admitimos nuestra incompetencia. ¿Ya? Lo que está haciendo aquí es admitir, yo no sé, o sea, puede ser que Dios me mate en esto, no, bueno, no que Dios me mate, que Dios me permita que me mate en este punto, pero ahí está el riesgo, y ahí es donde nosotros necesitamos decir, voy a confiar. Amigo, tú y yo tenemos situaciones en la vida normales, tenemos conflictos, a veces hay delincuencia, hay problemas, y es cuando tenemos que decir, Señor, para este tiempo estoy aquí, y si tú me tienes aquí, voy a hacer lo que tengo que hacer, ¿verdad? Y Néstor, creo que Esther nos alumbra mucho en ese sentido, porque nos crece la fe, ¿verdad?
3: Y cuando nos crece la fe, damos nosotros el paso que tenemos que hacer, porque viene aquí, yo voy a hacer lo que yo pueda y lo que está dentro de mis posibilidades, dijo Esther, bueno, yo voy, está bien, deme toda la información.
0: Ajá.
3: Y bueno, yo voy. Y entonces reconocemos que necesitamos a Dios, y entonces Dios va a hacer lo que nosotros no podemos hacer.
2: Así es.
3: Ahí es donde yo creo que muchas veces nosotros lo que muchas veces tratamos de hacer es, hombre, yo quiero ver cómo soluciono yo todo. Y yo tengo que hacer una parte, pero la parte más difícil la hace Dios. Y eso, tenemos que tener fe y confianza en Dios. Y me gusta una frase que usa Esther más adelante, y si perezco, que perezco.
0: Ajá. Así es. Ya. Me muero.
3: Exacto. Pero voy a hacer yo mi parte y dejo que Dios haga la otra parte.
2: Sí,
3: eso es confiar en Dios.
2: Esta porción de la Biblia es como que nos dijera que no tengamos miedo a enfrentar la verdad, porque Dios está sobre todas nuestras circunstancias, ¿verdad? Y tenemos que, en vez de, o sea, como dijimos anteriormente, reconocer los problemas que tenemos en la situación que estamos, pero confiar en Dios para poder tomar esos pasos de fe que debemos de hacer, porque ella tenía que ir caminando hacia ese lugar, ¿verdad? Ese patio y me imagino sus pensamientos a la medida que va caminando, los mismos que nosotros tenemos cuando nos vamos caminando en fe, confiando en Dios, cuando tenemos un gran problema y le tenemos que pedir a Dios que intervenga.
1: Entonces ahora vemos, bueno, la fe no surge de la ignorancia de la realidad.
2: No.
1: La fe surge cuando entendemos la realidad y nosotros tomamos valentía en nosotros no podemos, ¿verdad? La valentía de Dios es reconocer, está la realidad, están mis limitantes, y ahí viene el pero Dios. Dios puede, Dios quiere, y Dios tiene que hacer algo, ¿verdad? Ustedes, cuando ya se metió, ella está diciendo, si llego, lleva 30 días de no llamarme. Si yo llego y lo encuentro de malas,
2: bueno,
1: hasta aquí se acabó usted, solo sépanlo.
2: Ya llegué.
1: Pero no lo hizo en ignorancia, y eso es importante, porque muchas veces creemos que ser cristiano, y muchas veces se ha confundido, que ser cristiano es ser ignorante ante la realidad.
2: Como vivir en una...
1: ¿Verdad? Vivís en tu burbujita. No, sí. No. Es que ser cristiano significa tener clara la identidad, no nuestra, sino de Dios que nos llama, Néstor.
3: Así es. La fe comienza muchas veces donde termina nuestra autosuficiencia. Vamos ahora con el tercer momento, pero Dios. Y se vive cuando aceptamos el reto con valentía. Esther 4:12-17 dice, cuando le dijeron a Mardoqueo lo que Esther había dicho, este mandó a decirle, no creas que tu vida está a salvo en la casa del rey, más que la de cualquier otro judío. Si ahora callas por completo, de alguna otra manera nos vendrá respiro y liberación a los judíos, pero tú y tu familia paterna morirán. ¿Quién sabe si has llegado al reino para un momento así? Esther le envió a Mardoqueo esta respuesta.
1: Ve y reúne a todos los judíos que se hallan en Susa y ayunen por mí noche y día. No coman ni beban nada durante 3 días, que mis doncellas y yo ayunaremos también. Después de eso, me presentaré ante el rey, aun cuando eso vaya contra la ley. Y si tengo que morir, pues moriré. Entonces Mardoqueo fue e hizo todo lo que Esther le mandó hacer.
0: A ustedes, qué historia. Y algunos de ustedes dirán, y ahí la van a dejar, y ahí se va a quedar todo.
1: Ahí se va a quedar.
0: Porque ahí se queda la historia. Entonces Mardoqueo fue e hizo todo lo que Esther le dijo. Y usted se da cuenta, yo lo que encuentro en este pasaje es que hay un punto en el que Esther, como bien decía Ricky, ¿verdad? Primero, entiende la realidad, ella tiene que pasar por la realidad, pero cobra fe, confianza, y entonces dice, lo voy a hacer, y si para este tiempo Dios me puso en este lugar, yo no voy a hacer otra cosa que arriesgarme, y lo voy a hacer, yo voy a confiar. O sea, eso ha haber sido esa plática interna de ella. Sin embargo, ¿qué es lo que hace? Toma autoridad. O sea, no le pide a ellos, miren, ahí les encargo sus oracioncitas. No, díganles a todos que por favor ayunen, se pongan y convoquen a un ayuno nacional, que todo nuestro pueblo ayune por esto que va a pasar. Eso, durante 3 días, imagínense eso. Y entonces, después de esto, o sea, ella entendió que no era una batalla que podía ganar en sus fuerzas, que no se trataba de que ella sencillamente lograra pasar por ahí y reaparecer o no dijo, no, vamos a ver qué pasa. Puso a todo el mundo a orar. Ella sabía que tenía que ser un momento espiritual, tenía que ser un momento que tuviera un impacto y que algo pasara en el mundo espiritual. Y se anima, pero ¿saben qué descubrió? Ella se llenó del espíritu, ella llenó, sí. Algo le pasó y tomó esa autoridad que nosotros no tenemos muchas veces y que necesitamos tener de Dios, decir, Señor, soy débil, Señor, tengo dificultades, Señor, no vengo de el lugar correcto, la familia correcta, los recursos correctos, pero Dios, tú sí puedes, y Señor, si tú estás conmigo, ¿quién está contra mí? Así. Yo así lo concluyo, y ¿sabes qué termina pasando? El rey extiende ese cetro sobre ella y ella lo puede tomar y tocar, y después le pregunta, ¿qué tienes? Y viene toda la petición que ella le da, y miren ustedes, es impresionante la historia, cómo Dios permite que todo lo que se había tramado para el pueblo de Israel, absolutamente toda la maldad, muerte, persecución que iba a venir, Dios permitiera que todo se frenara y no se rompieron las leyes, porque hubo edicto tras edicto, uno contra el otro, un juego de tronos, dirían por ahí, lucha de poderes impresionantes, pero al final de cuentas hubo victoria para el pueblo, porque hubo una mujer que entendió que para ese tiempo había llegado.
2: Así es, ayuno, oración y acción. No se quedó sentada esperando. No fue solo que ayunó, oró y ahí dijo, bueno, que Dios haga lo que... No, ella sabía que había un momento preciso que Dios la había puesto en ese tiempo para que ella accionara. Y una rendición completa de parte de ella, una rendición completa de decir, bueno, Señor, o sea, hasta yo, si tú crees que hasta aquí llegue, lo hago, se rinde por completo en Dios. Y la pregunta que yo les tengo para ustedes hoy, si están dispuestos a confiar en Dios cuando nos pide dar pasos que nos asustan, porque yo no puedo creer que ella no tenía miedo a medida que iba caminando hacia ahí. Claro que tenía miedo. Y hay decisiones, hay acciones que nosotros tenemos que hacer, que el Señor nos pide que la hagamos, y las hemos procrastinado y la hemos mañana, pasado, todo, porque nos dan miedo. Pues yo quisiera saber si hoy con esta lectura te estamos animando a hacer eso que el Señor ya te ha dicho que tienes que hacer, pero lo has estado dejando para otro día y para otro día.
1: Uh-huh. ¿Saben? A mí me impresiona, como bien dices, Maki, a veces lo estamos dejando,
2: claro,
1: para el siguiente día. No,
2: no queremos enfrentar ese momento, no, con inseguridad.
1: Encontramos que somos débiles delante, sí, de eso, ¿verdad, Maki? Y ante cualquier mal hábito, cualquier mala práctica, cualquier prisión, le voy a llamar, que podrías estar pasando, que llevas años, y dices, no he logrado salir de esto, cualquier cadena de rechazo, cualquier cosa que tú puedes identificar en la vida, yo he probado. Miren, pues, y nos cuentas toda la realidad, es como tener toda la información que Esther tuvo. Esto es lo que está pasando. Tienes la claridad de he tratado y no he podido. Aquí queremos invitarte de parte de Dios a entender que hay un pero Dios. Aquí viene un momento, pero Dios sí puede. Aquí viene un momento donde cuando reconocemos nuestra incapacidad, lo que Dios quiere decirte es, yo quiero, yo puedo. ¿Y saben qué me emociona aquí? Que no lo hace solo. No lo hacen solos. No, no se ilustra aquí, aunque la mano de Dios está moviéndose sin ni siquiera mencionarlo ustedes. Lo que ilustra aquí es que también no está pasando solo. Mardoqueo está involucrando a otros, Esther está involucrando a otros. Y cuando necesitamos salir de algo, que yo no sé si alguna vez hemos estado ahí ustedes, pero la tentación es, hagámoslo solitos. Si fallo, nadie supo, ¿verdad? Entonces no es burla la cosa.
0: No queda en ridículo.
1: No es otra vez volviste a tratar y no pudiste. Aquí se hacen de todos, incluyen a todos. Nosotros vamos a ayunar, ustedes ayunen también y vamos a esperar la intervención de Dios. Qué lindo pelear estas batallas así antes.
0: Y es interesante esta dinámica que se estuvo dando acá, porque primero Dios le emplaza de alguna manera y Dios le dice, Esther, o sea, tú, si tú crees que por tu linda carita llegaste ahí, que el rey te escogió, o sea, había belleza en ella. Entonces, si tú quieres que por ese diseño, esa linda cara que tienes, tú llegaste ahí, estás equivocada. O sea, él la cuestiona. Es un momento específico, pero luego ella es la que le dice a Mardoqueo, y Mardoqueo dice, Señor, sí, Señor. O sea, ¿cómo cambian los papeles? Y de repente pasa en nuestra vida, y Néstor, yo creo que ahí está el desafío. estamos dispuestos a entender que todo lo que tenemos, talentos, bienes, posesiones, incompetencia, incapacidad, debilidades, todo Dios lo puede usar para un momento como el que Él puede hacer.
3: Es que yo creo que cada uno de nosotros tenemos un propósito en Dios, un propósito de Dios para ciertas circunstancias en nuestra vida. Pero me llama la atención en el caso de Esther. Dios la pone en el lugar de su propósito, en el palacio. A veces nosotros no reconocemos que el lugar donde estamos es el lugar del propósito de Dios. ¡Hala, yo para qué estoy en este lugar! Y empezamos a renegar de los compañeros del trabajo, de todo. Y Dios nos puso ahí con un propósito. Y cuando entendemos ese propósito con los dones, con las capacidades, en este caso de Esther con la cara bonita, tenía un propósito el estar ahí. Nuestra vida tiene un propósito. Y cuando nosotros dejamos que Dios actúe ahí donde nosotros estamos, vamos a ver esa bendición que podemos ser nosotros, incluso para otras personas. Porque Esther, lo voy a decir así, estaba muy cómoda en el palacio. Al final, según ella podía, como le digo Mardoqueo, ¿tú crees que por estar ahí te vas a salvar? Porque tal vez ella estaba muy segura y tal vez estás en una posición seguro, pero Dios quiere usar esa posición para que tú bendigas a los demás.
0: Y eso es que realmente eso le movió la mano a Esther. O sea, le movió la silla, le movió el trono, le movió todo. Y creo que ahí es un desafío. Y hoy que estamos en miércoles del recuerdo, le quiero recordar que fe mueve la mano de Dios. Ahí está. La fe mueve la mano de Dios. Es que, amigos, la fe mueve la mano de Dios. O sea, la fe es esa pequeña pero enorme palabra que tiene esa posibilidad de decir: Señor, por fe yo te pido que intervengas, por fe yo creo que va a pasar. Así que Ricky, por fe oremos, porque puede ser que nuestros amigos oyentes de la radio, televidentes que nos ven o que nos escuchan donde quiera que estén a cualquier hora, estén pasando momentos así. De repente hay una situación que está pasando en la oficina y ahí nos vemos calladitos y decimos nosotros, y ni saben que soy cristiano, que si Dios te tiene ahí para eso, y que si hay una injusticia y tú tienes que pelearla, y que si hay un problema que tú tienes que resolver, y que si hay una batalla que tú tienes que ganar, y que si eso está pasando, pero Dios quiere aparecer y te toca a ti hacer tu parte. Así que oramos, amigo.
1: Así es, oremos, amigos, ahí donde estamos. Dios, hoy venimos con claridad, la claridad que nos da el conocer todos los argumentos del por qué no volver a intentar. Nos venimos con claridad de nuestras limitantes, pero venimos también con claridad de tu poder. Y hoy queremos decirte, Señor, queremos tu intervención. Oramos por tu intervención. Señor, anhelamos tu intervención en las familias de los que están poniendo atención hoy, en tu intervención en cada una de las vidas, en cada corazón, en esa limitante que ellos tienen claro, en la limitante que nos ha dejado clara las circunstancias. Hoy venimos a decir, pero queremos creer que tú quieres, queremos creer que tú puedes. Hoy depositamos delante de ti todas las circunstancias actuales nuestras y decimos, Señor, interven, creemos que tú quieres, que tú puedes, y lo oramos en el nombre que es sobre todo nombre, que nos da la autoridad por sus méritos, en el nombre de Jesús. Amén y amén.
0: Amigos, y amén por esto, de verdad, yo creo que Dios puede intervenir. Y amigos, déjenme contarles que la comunidad virtual se hace presente. Sí. Voy a leer un pequeño mensaje, quiero interrumpir porque a veces lindamente las damas nos escriben y a veces los caballeros no nos escriben tanto, pero hoy Sergio Pérez García nos dice, buenos días, en la actualidad estoy luchando por mejorar mi salud, el dolor hace que crea que no voy a lograrlo, pero Dios, en mayúscula, escucha esto, obra cada día en mi camino y sigue dándome fuerzas y vida para seguir luchando, un día a la vez. Yo soy débil, pero Dios me da sus milagros, resiliencia y fe. Amigos, esto es la fe, esto es creer en que Dios puede aparecer, porque si Dios dice un pero, todo lo demás se tiene que alinear a su perfecta voluntad, Maki.
2: Y bueno, tenemos una promoción antes de irnos al corte que queremos que ustedes recuerden y que participen, así como lo hizo nuestro amigo que mandó su mensaje. Quiero que nos comparta un tiempo en el que usted pensó, yo no puedo, pero Dios intervino. 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
0: Así es, ese número está bonito, está sencillo. 30 43 88 88. No me piques, por favor.
2: Mira, aquí
0: ¿no
2: me gusta, que la aquí deja, me gusta la el deja. Mensaje de Alicia que dice que nos manda un abrazo de oso a cada uno de nosotros y dice que somos los cuatro fantasmas.
3: Ahí está, ahí está. Ahí está. Ahí está. Pido la roca. Ya. Denle el libro.
2: Soy una mujer, así que
0: Bueno, amigos, vamos a ir a hacer un pequeño corte comercial. De verdad, muy contentos y agradecidos por favor de su sintonía. Recuerden, si usted no está ahí, ¿para qué estamos acá? Y nosotros estamos acá porque queremos que el Señor esté con nosotros en donde quiera que vayamos. Volvemos.
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4: Hola, hola, aquí estamos. Al que usted no crea, no nos hemos ido. Estamos contentos y le queremos recordar: arriba, arriba, arriba ese ánimo. No se deje votar por ninguna razón, queridos amigos. Amigos, hoy es un día importante y déjeme contarle algo. Hoy quiero hacer una pausa. Quiero que oremos por Guatemala. Nuestros amigos en Colombia han sufrido de verdad un momento tan difícil, un terremoto. Bueno, varios. Yo creo que hubo varios momentos telúricos de hasta 7.4 y uno de 7.8 de una manera impresionante. Y sí creo que tenemos que pedirle a Dios de su gracia, de su misericordia. Y tengo un texto bíblico que quiero que nosotros nos sumemos y que podamos hablarle. Escucha Isaías 54:10, que dice: podrán moverse los montes, podrán temblar las colinas, pero mi misericordia jamás se apartará de ti, ni se romperá mi pacto de paz contigo. Lo digo yo, el Señor, quien tiene de ti misericordia. Queridos amigos, tenemos que confiar y tenemos que pedir al Señor, porque hay muchas cosas pasando en el mundo. Hay gente que está hablando, pronosticando que viene más temblores, más terremotos, y no recibimos eso. Y tomemos autoridad, fe, y creamos que Dios de alguna manera puede estar con nosotros, nos puede sacar adelante. Y sobre todo que también bendiga a estos pueblos que están pasando un momento. Quiero hacer una pequeña pausa y quiero que oremos por ellos. Padre bendito, queremos poner a todos nuestros amigos de Colombia, Señor, hermanos que están pasando un momento difícil, Señor, con todo lo que sucedió, con todos estos temblores. Sin embargo, Padre, queremos rogarte, Señor, que no solamente bendigas estas naciones en Sudamérica, pero también que protejas a nuestra nación. Centroamérica es una pequeña franjita, Señor, que está entre dos grandes partes de América, y necesitamos tu cuidado, necesitamos tu protección. Señor, te rogamos que nos envíes protección de lo alto, Señor, que todo se estabilice en nuestro país y en nuestra zona geográfica de Centroamérica, Padre. Bendecimos tu nombre y sobre todo recibimos esa misericordia que es nueva cada mañana, Señor, en el nombre de Jesús. Amén.
5: Amén.
4: Amén. Gracias por el favor de su sintonía. Gracias por escribirnos. Amigos, ¿qué es el palpitar de las redes sociales?
6: Las redes sociales están on fire.
5: On fire.
6: No, dice: buenos días, familia de Vaya con Dios. Oigan esto: cuando mis fuerzas terminaron, pensé que ya no había un mañana diferente para mí, pero Dios estuvo ahí y seguirá estando. Tengo 64 años, casi una vida completa de alcoholismo crónico, donde perdí absolutamente todo, hasta mi fe. Y fue ahí donde Dios dijo: yo sí puedo. El próximo 18 de septiembre estaré cumpliendo 24 meses sin una gota de alcohol en mi cuerpo, y Dios nunca falla, y Dios pudo con mi problema alcohólico. Él puede con todo lo que tú tienes. Me gustaría leer el libro.
4: Pero gloria a Dios por eso, verdad. Y gracias por la valentía de contarnos su vulnerabilidad, amigo. Gracias por contarnos esto, porque así es, Dios puede aparecer, y tu testimonio nos bendice a los demás, inspira a otras personas. Eventualmente alguien que esté pasando por esto dirá: bueno, entonces si Dios pudo, ¿qué tal si también yo decido creer? Pero Dios puede aparecer. Así que gracias, Maki.
5: Bueno, acá estaba muy compenetrada leyendo este testimonio, Lucky Morales, que dice: apenas compré un carrito viejo para poder ir al trabajo y me lo robaron. La verdad, dice, poco a poco compré otro viejito Y uno de mis jefes me ofreció una camioneta para que le comprara, pero le dije, no puedo, apenas compré este. Pero Dios permitió que apareciera el que me habían robado, lo vendí y vendió el que había comprado también. Y con eso pudo comprarse y las facilidades que le dio su jefe. Así que imagínense, ahora anda en una gran camioneta.
4: Ah, qué
5: ¿verdad?
4: Lindo.
5: Así que dice, yo lo vi en lo material, pero Dios lo vio en mi actuar. Dice, yo le agradezco todo. Y realmente qué testimonio tan bonito, ¿verdad?
4: Qué lindo.
5: Sí.
4: Lindo,
6: acá tengo uno también, Flor nos dice.
4: ¿Qué Flor?
6: No, mi Flor.
4: No, mi Flor.
6: Otra Flor. Flor dice, desde Zona 4 de Misco, durante muchos años sentí la frustración de no terminar mis estudios superiores, pero Dios concedió terminar, graduarme después de los 50. Saludos, Ma, que dice. Claudia López también nos cuenta cómo en medio de muchas dificultades, en muchos retrabajos y enfermedad, incluso para estar reparando una casa, se arrodilló, ayunó, pidió perdón a Dios por no haber actuado, por haber actuado sin su dirección, y Dios le está ayudando. Qué impresionante entender eso, ¿verdad? Ustedes, Dios no esperaba que nosotros fuéramos autosuficientes. Dios siempre nos diseñó con ese, con esa capacidad de estar conectados a Él. Pero separados de mí, nada podéis hacer. Y ese debe ser un recordatorio, ¿verdad?
5: Nos saludan desde Costa Rica, Mauren, y también nos saludan desde zona 11 de Misco. Y puso zona 11 y de Misco, y el autocorrector le puso México. Entonces yo como la zona 11 de México, ¿verdad?
4: México,
5: ¿y también de Santa Rosa, de New York? Así que ya vieron, no solo nos están viendo aquí de Guatemala, le mandamos un saludo a toda esa comunidad. Esto es una comunidad virtual, ¿verdad?
4: Y trasciende fronteras, países, y eso es una maravilla. Por eso oramos por todos, oramos por Argentina, por los subcampeones también oramos.
6: Néstor, no te miro opinando.
4: Obvio, sí. Bueno, claro, tenemos un amigo, tenemos cristianos de amigos que están en esto. Amigos, vamos a regresar y les quiero contar que estamos por leer este libro.
5: Les conté que cuando estaba en Argentina, en una parrilla, vino un señor a hablarme de que él veía nuestro programa.
4: No, hombre, aquí no puede ser.
5: En serio, se los digo. Yo le dije, como no me saqué una foto con el señor, sinceramente, pero él se me acerca y me dice, escuché tu voz di vuelta y vi tu pelo y dije, es ella. Y nos vino a saludar ahí con toda mi familia.
4: ¿Cuántos millones de personas hay en
5: no Argentina? Sé, y en una parrilla
4: metida
5: en un barrio de Buenos Aires.
4: De
5: así es.
4: Impresionante.
5: Así que increíble. Impresionante. Miren hasta dónde llega.
4: Hasta dónde podemos llegar, y la verdad es que llegamos nunca pensamos que estuviéramos viendo lo que estamos viendo, pero Dios apareció. Y Dios
5: pero a pesar de nosotros.
4: Pero Dios tenía otro plan. Amigos,
6: a pesar de nosotros.
4: Así es, a pesar de nosotros, literalmente. No sé cómo Ronnie se animó.
6: Pero ahí dejémoslo.
4: No lo hagas pensar, no lo hagas pensar.
6: Hay 45 millones de argentinos más otros que se adhieren.
5: Más otros tres.
4: A ver, por favor, foto.
5: ¡Sí!
4: Ahí está, gracias. Amigos, John Ortberg tiene con un prólogo de Mark Comer, dice algo muy interesante, una guía para transformar tu vida cuando la fuerza de voluntad no es suficiente, y son pasos. La portada me encanta porque precisamente son pasos que van hacia arriba en unas gradas, y me llama mucho la atención. Yo quiero ampliar lo que dije al principio. ¿Por qué? Porque había una frase que a mí siempre me ha parecido que es interesante. Dice, la voluntad humana en poco puede contra los apetitos de la carne. O sea, nosotros somos buenos para tener cierto tipo de disciplina, para cierta voluntad, y lograr algunas cosas, pero hay un punto donde todo sucumbe, donde todo topa, donde todo se acaba. ¿Por qué? Porque no es suficiente. Pero aquí dice que esta guía nos va a ayudar a transformar nuestra vida cuando la fuerza de voluntad se nos agota, cuando no es suficiente. Y quiero tomarme un momento y preguntar, ¿existe alguna esperanza de una forma de vida espiritual que dé resultados en realidad? O sea, eso es como decir, bueno, hay muchas formas, hay muchas maneras, pero realmente existe, y si existe, el autor lo está compartiendo. Así que hoy déjame contarte un poquito. Hoy veremos qué decir, pero yo es a menudo una excusa para no hacer lo que Dios nos llama a hacer. Pero Dios es el fundamento de la esperanza y la fe. Dios no necesariamente nos quitará la debilidad, pero sí planea usarla a pesar de nuestras deficiencias. Dios tiene un plan para un futuro con un propósito, uno que incluye su presencia, su propósito y su poder, y como Abraham muchas veces llevará un largo proceso de enseñanza y de fe. Queridos amigos, prepárense, abróchense los cinturones porque esto se pone bueno, mejor y muy interesante. Este mensaje y este contenido de hoy va a bendecir sus días. Vemos la presentación y luego arrancamos con nuestro querido Ricky, conocido en los mundos, aquellos mundos del cristianismo como el toro. Sí, sí. Ahí estamos.
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4: Así es, amigos. Entonces leemos a nuestro buen amigazo John Orberg en el paso 2. Escuche bien, él puede, pero es una palabra útil para justificar la inacción y mantener mi negación. Esta pequeña palabra, pero, aparece una y otra vez como excusa cuando Dios llama a alguien. Dios dice, Abraham, serás padre de una gran nación. Pero soy muy viejo. Moisés, ve a Faraón. Pero soy lento de palabra y de lengua. Gedeón, libera a mi pueblo de los madianitas. Pero soy el más pequeño de mi familia. Jeremías, sé mi profeta, pero no sé hablar, soy solo un niño. Una y otra vez vemos la excusa, pero. Lo significativo es que Dios nunca está en desacuerdo con estas afirmaciones. Escucha esto, de verdad. O sea, y voy a pausar esto, ¿sabes? Sí. Porque aquí a veces uno pensaría que Dios va a decir, ¿sabes qué? No, tú no eres tartamudo, no eres el más pequeño, no eres el incapaz. Pero Dios no está en desacuerdo con estas afirmaciones. Nunca dice, oye, Moisés, eres muy buen orador, o de verdad, Abraham, no eres tan viejo. De manera humana, a menudo reaccionamos así. Nos involucramos en la negación de nuestra incompetencia. Esta era una técnica retórica en el mundo antiguo.
5: Los contemporáneos de Pablo, como Plutarco, les aconsejaban a los escritores que se ganaran la credibilidad ante su público diciéndole lo inteligentes, influyentes o de buena cuna que eran. Teniendo eso en cuenta, imagínate cómo se sintieron en Corinto cuando leyeron estas palabras del apóstol Pablo, cuando en realidad los invita a revisar sus incompetencias personales.
6: Sabios, no. Influyentes, no. Gran patrimonio genético, no. Dice que esperen grandes cosas, pues Dios trama algo que nadie podría haber esperado. Pero Dios escogió lo tonto del mundo para avergonzar a los sabios, y escogió lo débil del mundo para avergonzar a los poderosos. También Dios escogió lo más bajo y despreciado, y lo que no es nada, para anular lo que es, a fin de que en su presencia nadie pueda jactarse.
4: Wow, impresionante. El autor Fleming Rutledge escribe que cuando escuchas estas dos palabras, pero Dios, en el Nuevo Testamento, atiende porque estás a punto de oír buenas noticias. Pero Dios significa que tu incompetencia no tiene la última palabra acerca de lo que puedes ser y lo que puedes hacer.
6: Quizás te digas que tu situación nunca cambiará, quizás digas que la falta de educación siempre te avergonzará, que la adicción siempre te esclavizará, que la depresión siempre te vencerá, que el fracaso siempre te definirá, que el pasado siempre te acosará, que el futuro siempre te atemorizará, que la debilidad siempre te detendrá. Pero Dios dice otra cosa, pero Dios no está de acuerdo.
5: Esta frase se usa docena de veces en la Biblia. José les dijo a sus hermanos, que lo habían vendido como un esclavo, ustedes pensaron en hacerme mal, pero Dios transformó ese mal en bien. El salmista dijo, podrían desfallecer mi cuerpo, mi corazón, pero Dios es la roca de mi corazón. Él es mi herencia eterna.
6: Pero Dios. Así que deja de excusarte del llamado de Dios en tu vida y quejarte de tu incompetencia. Pero yo, no.
4: Esto parece extraño, pero no hay mejor manera de decirlo.
6: Claro que no eres lo bastante inteligente. Claro que no eres lo bastante inteligente. Claro que no eres lo bastante fuerte.
4: O sea,
6: claro.
4: Te trabaste.
6: Lo dije otra vez. Claro que no eres lo bastante bueno. Es que es impresionante. Claro que eres incompetente. Pero Dios ha elegido a los necios, a los débiles, a los humildes, a los mansos, a los tímidos, a los que hablan demasiado y a los que no son muy refinados.
4: Y yo me pongo a pensar precisamente en eso.
5: ¿De quién estás hablando, de nosotros?
4: No, y es que es interesante porque esa es la parte de contracultura de un programa como Vaya con Dios. O sea, honestamente, o sea, y los que nos conocen desde hace mucho tiempo, como bien Fernando Zúñiga tiene a bien recordarnos constantemente, sí, ¿verdad? Sí. Nosotros que teníamos cara como para radio.
5: Yo sí tengo cara para tele.
4: Nosotros hombres.
5: Ya
4: le
5: voy a decir la otra frase.
4: También la frase de bonitos y gorditos es para hombres, no aplica a las mujeres. No, pero nosotros, de verdad, se los digo de todo corazón. O sea, creo que es la forma en que nosotros nos acercamos a este programa. De veras que cuando tenemos el privilegio de estar acá, se los digo en vulnerabilidad, no venimos como diciendo, aquí estoy, finalmente, escúchenme, es mi día de mi participación. ¿Sabes cómo venimos nosotros? Tomados de 2 Corintios 3:5-7. ¿Y sabes por qué? Porque aquí dice, no que seamos competentes por nosotros mismos, para pensar algo como de nosotros mismos, sino que nuestra competencia proviene de Dios, el cual asimismo nos hizo ministros competentes de un nuevo pacto, no de letra, sino del espíritu, porque la letra mata, mas el espíritu vivifica. Nosotros, yo creo que todos los que participamos aquí, nos colgamos de esto. ¿Sabes por qué? Porque reconocemos que es la única manera de poder acercarnos a un programa cristiano en el que lo que queremos es ver qué Dios quiere decirte a ti, qué Dios quiere hablarte a ti. Entonces, es cierto que Dios usa nuestras capacidades, nuestros talentos, que también más de algo tendrán cada uno, pero sobre todo nuestras debilidades, nuestras inseguridades. ¿Por qué? Porque cuando somos débiles, entonces Dios es fuerte. Cuando creo que no puedo, entonces Dios aparece. Así que yo quiero hacer esa pequeña pausa para recordártelo. ¿Por qué? Porque sé que sí, aparece Dios, pero Dios puede hacer algo nuevo. Así que seguimos con la lectura. Sea lo que sea que suceda en tu corazón, en tu trabajo, en tu familia, en tus finanzas, con tus hijos o en tu salud, aunque parezca muy malo, pero Dios, el fracaso, la muerte, el dolor, la culpa, la vergüenza, el arrepentimiento, la pérdida, las fallas, los defectos de carácter, el mismo infierno son reales, pero no son definitivos debido a que un poder superior a nosotros aún no ha terminado de rehacer este triste mundo.
5: El predicador James Montgomery Boyce dijo, si tienes estas dos palabras, pero Dios salvará tu alma. Si las recuerdas a diario y vives de acuerdo con ellas, transformarán tu vida por completo.
6: Todo el mundo es incompetente. Esto ha sido la experiencia de incontables millones de personas. La cuestión es si diremos, pero yo o pero Dios. La respuesta que elijamos determinará la vida que llevemos. Así que situamos la pequeña historia de nuestras vidas en la historia más grande que Dios está escribiendo. Nos situamos a la derecha del pero Dios.
4: Tómate un momento para reflexionar sobre un aspecto de tu vida en el que hayas estado viviendo la derrota del pero yo. Identifica ese aspecto ahora. Tal vez sea una batalla contra la ansiedad o la depresión, la culpa, el fracaso profesional, la adicción o la soledad. Quizás hayas estado diciendo, pero necesito que mi hijo vuelva a la fe, o el matrimonio que exijo, o el éxito que anhelo, en vez de, pero Dios sabe lo que hace. Quizá sea el miedo de lo que pueda pasar en el futuro.
5: Ahora permite que tu mente considere el prospecto de que Dios tiene un plan para tu futuro y que es bueno. No tu plan para el futuro, y no un plan sin dolor, pero un futuro con propósito, su presencia y su poder. Dirige tu mente hacia el futuro, pero Dios. Así creer que se convierte en algo intensamente práctico en la vida.
6: Viktor Frankl fue un psiquiatra judío sobreviviente del Holocausto. En El hombre en busca de sentido, que es un buen libro, escribió que para los reclusos la habilidad de imaginarse un futuro digno era una capacidad de vida o muerte. Mientras estaba en los campos de concentración, brutalizado y hambriento, se imaginaba vivamente estar de pie en una clase enseñando de nuevo algún día, o disfrutando tiempo con un amigo o leyendo junto al hogar.
8: Dirigía su mente hacia creer que sucedería, y esa fue la fe que lo sostuvo y lo mantuvo en marcha. Por contraste, a veces en los campos una persona no podía imaginar un futuro con sentido. Entonces, solo perdían la voluntad para vivir. Se acostaban en el fango y ni las súplicas ni las golpizas los movían. Se daban por vencidos y morían.
4: Ninguno sabía con certeza qué futuro sería cierto. Sin embargo, había una diferencia de vida o muerte entre el futuro al que dirigían sus mentes a contemplar.
5: Así que dedica un tiempo para responder con sinceridad. ¿Crees o estás dispuesto a creer que hay un poder en el universo superior a ti mismo? Reflexiona sobre la inmensa importancia a esa pregunta. Si la respuesta sincera es afirmativa, toma un tiempo para pedirle a Dios el regalo de la fe útil.
6: Durante el día, cuando sientas levantarse un pero yo, no lo resistas con fuerza de voluntad. Deja que sea un recordatorio que permita que también se levante la frase pero Dios. Si sientes que quizás no tienes suficiente fe, o si de veras no crees que hay un poder en el universo superior a ti, el próximo capítulo de lo que vamos a estar leyendo es para ti, porque es hora que te levantes.
4: Anastas, qué inspirador. La verdad es que yo me ponía a pensar a leer esto al preparar contenido y a estudiar un poquito lo que vamos a leer hoy, y digo, Dios mío, ¿en dónde está mi enfoque? Porque lo que me gusta del contenido de hoy es que, o como vimos al principio del libro de Esther, ¿verdad? No negamos la realidad, no negamos que tenemos ese foda personal, ¿verdad? ¿Cuál es ese foda? Tus fortalezas, tus oportunidades, tus debilidades y tus amenazas. O sea, todos tenemos una mezcla de cosas. Tampoco estamos diciendo que todo lo que tenemos es negativo, que no tenemos nada bueno, no. Pobre de mí, mejor me como un gusanito. O sea, no, no es eso, ¿verdad? O sea, no es eso. Lo que estamos diciendo es que a pesar de nosotros, podemos decidir en dónde ponemos el enfoque. Si lo ponemos en nosotros, o decimos, pero yo, con mi lista de cosas, mi lista de inseguridades, mi lista de mis capacidades, con todo, pero yo no puedo. Y de repente podemos cambiar y decir, pero Dios sí. Y esa decisión no la tiene Dios, la tienes tú. Porque tú eres el que tiene que creerle, decir, está bien. ¿Por qué? Porque esto cambia tu enfoque. Eso cambia tu enfoque. Y de repente Dios hoy quiere cambiarte tu enfoque y decir, pero Dios realmente ha hecho cosas en mí. Pero Dios realmente me ha permitido vivir cosas que no me he dado cuenta. Pero Dios realmente me ha salvado la vida no sé cuántas veces, ¿verdad?
5: Así es.
8: Sí, no, perdón, aquí, ¿saben qué? Pensaba cuando mencionabas enfoque, Antonio, muchas veces yo agarraba y no escuchaba noticias, no ponía atención a lo que estaba pasando en el mundo porque no quería contaminar, no quería vivir en ese lugar tan feo, ¿verdad? Ustedes, muchas otras me fui del otro lado y entonces solo miraba noticias. Lo que estamos diciendo aquí es, sepa lo que está sucediendo, pero llegue a Dios. Porque cuando nosotros vemos todo lo que está sucediendo, reconocemos nuestras debilidades y vamos a la palabra, vamos a la Biblia, ahí nos damos cuenta de cómo puede suceder un pero Dios, Maki. Porque entonces vamos a escuchar todas estas historias, vamos a escuchar todo eso que pasó en la vida de un montón de hombres y mujeres, exactamente igual de imperfectos que nosotros, o de repente más, nosotros pues, Marfer. Y Dios hizo algo. Dios volvió a tomar acción. Entonces, no es de aislarnos de lo que está sucediendo y no es de estar solo en las noticias. Es de entender algo está pasando, pero si nosotros estamos en este tiempo, puede existir un pero Dios a través de nosotros si nos acercamos a él, Maki.
5: Así es, miren, yo antes de venir acá, cada vez que me toca participar, no duermo. ¿Por qué? Porque me pongo nerviosa, Antulio, o sea, ya han pasado más de 12 años que yo estoy aquí compartiendo con ustedes, igual me sigo poniendo nerviosa, no duermo, vengo desvelada, ¿verdad? Pero ansiosa, emocionada, ¿saben por qué? Porque esto fue un sueño mío hace mucho tiempo, yo me preparé para esto, pero nunca pensé que se me iba a dar la oportunidad, y mis hermanos están en televisión, ¿verdad? Hace mucho tiempo que ellos están en televisión, y yo siempre pensé, a mí se me pasó el tren, ya estoy viejita, estoy gordita y bonita. Y yo dije, o sea, ya estuvo, ¿me entienden? Ya se me pasó, pero Dios me trajo aquí, ¿verdad? Y a pesar de que pues he tenido recaídas de salud, he tenido problemas, aquí estoy. Entonces yo siento que nunca es tarde. Hay tantos sueños que la gente tiene que dice, no, pero a mí ya, eso ya pasó. Miren la señora que nos escribió que terminó el secundario a los 50 años. Entonces, esa gente es la que el Señor usa, porque el Señor no busca tanto gente tan capacitada, sino gente dispuesta, con disposición de corazón, con las razones adecuadas en su corazón para, sí, o sea, con un corazón limpio, que no busca llenarse ellos de fama, sino que con un corazón dispuesto a servir realmente al otro. Y así es como Dios nos usa. Entonces, por eso es que a veces no tenemos literalmente, o sea, yo me reí cuando dijo eso Antulio, pero no somos el estereotipo, ni somos tan hegemónicos para estar en televisión, ¿verdad? Pero acá estamos. Entonces, esperamos ser un ejemplo para ustedes, que los sueños se cumplen a pesar de cualquier, de la edad, a pesar de las limitaciones, a pesar de lo que usted considere que para usted es una limitación. Quiero que esperamos ser un recuerdo, ¿verdad?
4: Así
5: diario.
4: Es, así es.
5: De que pero Dios le tiene una vuelta al destino con humor.
4: Qué lindo lo que estás diciendo, Maki. Gracias por abrirte y contarnos eso, porque creo que lo que sentimos todos de alguna manera, porque digo, de repente es eso lo que Dios te está hablando, y dice, pero Dios, y fíjense que me puse a buscar de alguna manera cuántas veces hay pero Dios en la Biblia.
5: Uy.
4: Y es increíble, ¿verdad? En una versión está 43 veces, porque hay otros que dice más Dios, en vez de pero Dios, más Dios, ¿verdad? Por ejemplo, hoy miércoles de recuerdo, más el Dios de toda gracia que nos llama a su gloria eterna, el mismo los perfeccione, afirme, fortalezca y establezca. Ese es el Dios que te estamos hablando. Ese es el Dios que toma las dificultades de la vida. Solo mira Génesis 50:20. Ustedes pensaron hacerme mal, pero Dios lo encaminó a bien. Efesios 2:4. Pero Dios, que es rico en misericordia por su gran amor, que nos amó. Eso es. ¿Sabes qué? A pesar de ti, Dios te amó. Y te amó con amor eterno. Y te amó y dio a su Hijo Jesucristo. O sea, y eso te tiene que animar. Es decir, a pesar de mí, de mis debilidades, de mis defectos, de mi pasado, de mis pecados, Dios te amó. Salmo 73:26. Puede fallarme la salud, pero Dios sigue siendo la fuerza de mi corazón. Tal vez tú estás enfermo en un lecho de cama, tal vez estás con dificultades, pero Dios te ama y da su salud y te puede revertir esto. 1 Corintios 2:10. Pero Dios nos la reveló por medio de su Espíritu Santo. Solo imagínate cuántas veces y en puntos de quiebra podemos estar, pero Dios viene después de un problema, de una traición, de pecado o imposibilidad, y Dios interviene. Ese es el Dios de los milagros. Ese es el Dios que te estamos predicando. Es el Dios que, Néstor, puede aparecer en los momentos más críticos, pero Dios apareció.
6: Dios aparece. Y mira, me encanta Efesios 2:4, porque creo que muchas veces nosotros decimos, bueno, es que no somos tan buenos, ¿verdad? Y hasta nos hacemos humildes. Yo creo que la Biblia nos muestra, no, somos peor de lo que nosotros pensamos, pero somos mucho más amados de lo que nosotros nos imaginamos. Y Efesios 2:4 dice, pero Dios, que es rico en misericordia por su gran amor con que nos amó, aún estando nosotros muertos en pecados, nos dio vida juntamente con Cristo. Y puede ser, no sé cómo está tu vida, no sé cómo estás en un momento. Yo estaba recordando el viernes, no fue el final de Jesús. Parecía derrotado, parecía muerte, pero Dios lo levantó de los muertos. No sé si tú, tal vez hay algo que tú piensas que está muerto. Hay algo que tú ya no puedes hacer en tus fuerzas, pero Dios puede hacer un milagro. Yo quiero invitarte a que si tú hoy inclinas tu rostro y oras, y le dice, Señor, en este momento, en esta situación que tengo, mis fuerzas ya no me dan, mis capacidades ya no me dan, pero tú, Señor, pero tú, Dios, eres fuerte, pero tú, Dios, eres poderoso, para ti no hay nada imposible. Hoy, Señor, quiero poner mi confianza en ti. Tal vez he puesto mi confianza en mis capacidades, en mis recursos, y no ha pasado nada, pero hoy, Señor, Quiero poner mi confianza en ti. Quiero voltearme y tomarme de tu mano y caminar contigo. Porque sé que tus planes son perfectos, que tu voluntad es buena, agradable y perfecta, y que lo que tú tienes para mí es mucho mejor de lo que yo puedo imaginar. Gracias, Señor, porque puedo tomarme de ti y caminar diferente. Y hoy, Señor, si he estado caminando en mis fuerzas, hoy quiero caminar en las tuyas. Gracias, Señor, en el nombre de Jesús. Amén.
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4: Sencillamente fenomenal, el libro está increíble.
5: Buenísimo.
4: Yo me siento muy, no es incómodo, pero desafiado tal vez.
5: Exacto.
4: Porque me saca de mi zona de comodidad. Amigos, vamos a ir a hacer un pequeño corte comercial y luego regresamos porque necesitamos que ustedes escuchen de aquellas empresas que creen, confían y se identifican con la visión de Vaya con Dios. Volvemos.
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1: Suficiente para continuar con el programa. Entonces, identifiquemos la duda particular que te estorba. Lo haremos mirando a Abraham. Su fe se considera fundamental por las tres grandes religiones monoteístas: judaísmo, el cristianismo e islamismo. Abraham creyó al Señor y el Señor se lo reconoció como justicia, dice la Escritura.
2: ¿Cuánto creyó Abraham? La respuesta corta es: no mucho. Dios llamó a Abraham para que fuera el patriarca de un gran clan. La filósofa Eleanor Stump señala que ser patriarca en la época de Abraham era algo parecido a ser director ejecutivo de Apple o Google en nuestra. Un patriarca era una persona de alto estatus en una cultura de honor.
3: Significaba grandes riquezas. Abraham era extremadamente rico, gran poder. Abraham derrotó reyes y gran fama. Abraham recibió la promesa de convertirse en el benefactor de todas las naciones. En una sociedad tribal y agraria, ser patriarca era la principal forma de alcanzar lo que nosotros consideramos éxito. Podríamos llamarlo el sueño mesopotámico.
4: Dios le hizo una promesa, aunque los detalles sobre cuándo, cómo y dónde quedaban muy vagos. Dios le ordenó a Abraham que dejara su tierra, sus parientes y la casa de su padre. Y por fe, Abraham obedeció. Más o menos, Abraham trajo consigo a Lot, su sobrino. Lot formaba parte de la familia que debía dejar. Lot era más o menos el plan B.
1: Interesante.
4: Sí.
1: Con el tiempo, Lot abandona a Abraham. Ya no hay plan B. Aún así, sigue sin tener hijos. Cuando Dios regresa, Abraham le informa que nombró heredero a su criado Eliezer, pues no creía que tendría un hijo biológico.
2: En otras palabras, Eliezer es el plan C. Así que Dios le aclara: Abraham tendrá un hijo biológico. Eliezer es desheredado. A estas alturas, la esposa de Abraham, Sara, tiene 75 años y ella y Abraham deciden que él tendrá un hijo con su esclava Agar. El pequeño Ismael es el plan D.
3: Plan D. El plan D resulta ser un gran problema. Dios vuelve a aclarar más las cosas. Abraham tendrá un hijo biológico con Sara. Abraham está tan lleno de dudas que se ríe, pero Dios le asegura que será así. Y todo se hace realidad después que Sara muere e Isaac, ya adulto, se casa con Rebeca y pasa 20 años sin tener hijos. Abraham se casa de nuevo. Él y su nueva esposa, Setura, tienen 6 hijos, todos varones.
4: Esto parece mi vida. Los planes E, F, H y J tampoco son. No hasta que Isaac y Rebeca tienen por fin hijos gemelos, Jacob y Esaú, y los tienen y tienen la edad suficiente para reproducirse, que Abraham se convence. Entonces les da a sus 6 hijos menores el regalo de la despedida y nombra a Isaac como su heredero de establecer el patriarcado.
1: En otras palabras, hasta casi el final de su vida, Abraham seguía haciendo planes B, por si Dios se le escapaba de las manos. ¿Cuánta fe tenía? No la suficiente para estar seguro o para evitar errores. Solo la suficiente para interactuar con Dios, para salir cuando Dios dijo sal. La suficiente para corregir el rumbo cuando se equivocaba, para orar, escuchar y responder. La suficiente para intentarlo.
2: Conozco a un ingeniero que dice que la ambigüedad no es tu amiga. La gente necesita límites claros, caminos marcados y direcciones precisas. Sin embargo, en esta historia Dios no recibió el memorando, porque pudo haberle dicho a Abraham en la primera reunión que la promesa tardaría 25 años en realizarse. Así que ten paciencia, que sería su heredero. Así que olvídate de Lot, que sería su hijo biológico. Así que olvídate de Eliezer,
3: que vendría por medio de Sara. Así que definitivamente olvídate de Agar, que Isaac mismo cumpliría 60 años antes de que llegara la próxima generación. Así que no tengas 6 hijos de repuestos con Setura. Pero Dios no lo hizo. De manera deliberada y repetida, Dios fue ambiguo con Abraham. ¿Por qué? Porque Dios estaba apuntando a algo mucho más glorioso para Abraham que solo alguien que supiera seguir sus instrucciones. Dios quería un amigo.
4: Abraham

0: descubrió que Dios no lo abandonaba, incluso cuando no esperaba con confianza. El deseo del corazón de Abraham se profundizó. No solo quería ser un patriarca, quería a Dios. Esas son cualidades que no se pueden enseñar. Deben cultivarse a través de la lucha y el aprendizaje. Dios le dio a Abraham espacio para elegir, confiar, dudar y actuar. Ambigüedad estratégica, a fin de que pudiera desarrollar la fe.
1: Al igual que con Abraham, la duda, la espera, la incertidumbre y las decisiones equivocadas no son señales de la ausencia de Dios, son instrumentos de su presencia.
2: Puede que ni siquiera sepamos que tenemos dudas, hasta que el dolor o el miedo las sacan a la superficie. A continuación se presentan algunas de las dudas más comunes sobre Dios. Todas estas dudas se nombran en las Escrituras. Haz una evaluación de tus dudas e identifica cuál de estas te preocupa más.
3: Dudar que Dios tiene poder. Esa fue la duda de Abraham cuando Dios le dijo que tendría un hijo en la vejez extrema.
0: Dudar que Dios es bueno. Hay tanto dolor y sufrimientos injustos en el mundo que le resultaba difícil imaginarse un Dios compasivo que los tolere.
1: Dudar que Dios existe. Y si morimos, se resulta que no hay nada más allá de esta vida que los átomos, los quarks y las cuerdas son todo lo que hay.
2: Dudar que Dios interviene. A veces Dios parece desentenderse, observarnos desde lejos. No está claro que se ocupe de los detalles de los insignificantes seres humanos.
3: Dudar que la gente cambia. Las personas no transformadas erosionan la fe vital, especialmente cuando la persona que no ha cambiado soy yo.
0: Dudar de la religión. Conozco una mujer que se crió con religiones opuestas. Uno de sus padres era judío, el otro era católico. Uno la llevaba a la sinagoga y la otra la obligaba a rezar el rosario pidiendo perdón por ir a la sinagoga. Estaba confundida y dolida. Al fin no quiso saber nada de religión ni de Dios.
1: El alcohol se convirtió en un Dios con minúscula sustituto durante su adolescencia. Entonces, después de una década de lagunas mentales, pérdidas de empleo, 5 matrimonios y desesperación suicida, le entregó su vida a un poder superior. Llamar ese poder superior Dios. Estaba descartado de modo que solo lo llamó Ralph. Sabía que necesitaba a Ralph para mantenerse sobria. Sin embargo, eso era todo lo que quería saber de él.
2: Hasta que un día, cuando la vida no le iba muy bien, fue a una reunión de Alcohólicos Anónimos y uno de los asistentes estaba borracho y apestaba, vomitó en el suelo y entonces empezó su historia. Soy alcohólico, me llamo Ralph. Entonces pensó, ese no es mi Dios. Empezó a orar para que el verdadero Dios se manifestara y durante los años siguientes descubrió que lo hizo.
3: Dedica un tiempo para identificar cuál de las dudas que vimos perturba tu capacidad de confiar. No intentes que la duda desaparezca con fuerza de voluntad. Acéptala. Habla con Dios sinceramente. No vas a decirle nada que él no sepa, ni vas a herir sus sentimientos.
0: Recuerda, la fe es un proceso, no una declaración. A veces la frase "le creyó" se explica así. Primero llegamos, luego llegamos a, y por último llegamos a creer. No llegamos a creer que Dios responderá cada petición como deseamos. Llegamos a creer que Dios nos devolverá la cordura, la sensatez mental, la perspectiva sana, el buen juicio, la libertad de la impulsividad, la capacidad de anteponer lo que es bueno y adecuado a lo que deseamos.
1: ¿Qué historia más interesante? ¿Cómo el autor remata este segmento con esta parte de acá? Porque me llama la atención, ¿cómo nosotros le podemos poner el nombre que querramos a ese ser superior que decimos que creemos que, escuchen, decimos que creemos que necesitamos, cuando realmente no solo lo creemos, y está bien que lo digas, pero lo necesitamos? Es ahí cuando nos encontramos en un momento en la vida en el que, si de repente tú ahí donde estás, estás diciendo, bueno, a mí esto me resuena, porque estás luchando con una adicción, con un vicio, con una relación tóxica, con una codependencia, o estás en un momento difícil de tu vida, en una crisis existencial, es ahí cuando puedes decir, de repente Dios quiere hablarme, o pero fue Dios el que me mostró, pero fue Dios el que apareció, pero fue el Dios el que estuvo ahí, al estilo de Esther. No lo había visto, pero tras bambalinas siempre me cuidó, siempre apareció alguien, pero fue Dios el que estaba para ti. Y por eso este contenido, amigo, es mucho más que solamente una lectura de un libro. Puede ser que Dios esté hablando a ti de manera personal y que de alguna manera podamos abrir nuestros ojos y decir, ala, Señor, necesito más de ti en mi vida diaria, en mi vida práctica.
0: Y la verdad que Dios tiene paciencia con nuestro crecimiento. Hay mucha gente que se siente culpable por tener dudas, y es algo normal porque somos humanos. Dios prefiere que seamos honestamente, brutalmente honestos, a que finjamos, ser una religiosidad fingida. La verdad que a Dios le interesa ser nuestro amigo y acompañarnos en este crecimiento para que haya algo profundo. ¿Se recuerdan como leímos ahí que Esther se rinde completamente ante la circunstancia y se pone en cierta forma en manos de Dios? Muchas veces nosotros, para llegar a ese momento de rendición, hay todo un proceso en nuestra vida, y es un proceso bastante doloroso. Llegamos muchas veces bastante apaleados. Y yo quisiera que entendieras que a Dios le interesa platicar contigo como tu mejor amigo. Y si bien Él sabe todo lo que nos pasa, le interesa que nosotros se lo admitamos a través de una conversación sincera. Porque entonces ahí es donde puede entrar a nuestras vidas, obrar y cambiarla. Pero si no hay esa sinceridad, y si aparentamos que todo está bien y que todo está perfecto en nuestra vida, va a ser bastante difícil.
3: Y creo que es importante el que nosotros entendamos que el tener fe no es que no vamos a tener dudas.
0: Exacto.
3: Abraham dudó, ya Moisés dudó, Jeremías dudó, Juan el Bautista estaba preso y dice, mire, vayan a preguntar si era el que está ahí es Jesús. Pero ustedes, la fe es suficiente. Y Abraham tenía fe, y la fe es el siguiente paso para seguir orando, porque en el tiempo de espera tal vez nosotros tenemos esas pausas que no entendemos, y de 25 años diría Abraham, ¿qué hacemos en esas pausas? Orar. La fe es creer en Dios, aunque no tengamos el panorama completo, porque la voluntad de Dios es buena, agradable y perfecta. Y a mí me gusta porque cuando confiamos en Dios, Dios le dice a Abraham, vete de tu tierra y de tu parentela a la tierra que yo te mostraré. No le dice la tierra, ¿ya? Y sin embargo, él tiene fe de que si Dios lo está enviando, esa tierra va a ser buena. De que si Dios te está diciendo, camina, no sé a dónde voy, pero si Dios me lo dijo, va a ser bueno. Pero Dios, y yo creo que ese pero Dios tiene que hacer creer en que la fe en Dios es suficiente.
2: ¿Saben? A mí me emociona esto, este pasaje, miren, esta porción. Pero Dios no lo hizo. De manera deliberada y repetida, Dios fue ambiguo con Abraham. ¿Por qué? Porque Dios estaba apuntando a algo mucho más glorioso para Abraham que solo alguien que supiera seguir instrucciones. Dios quería un amigo. ¡Hala!
0: ¡Qué fuerte!
2: ¿Cómo Dios quiere nuestra amistad? Uh-huh. O sea, sería suficiente, Maki, Antonio, Néstor, amigo, sería suficiente con que Dios diga y nosotros hagamos. O sea, es que debiera ser suficiente.
0: Sí, que estuviéramos en el radar de tan insignificantes que somos, que ajá, aunque sea nos viera.
2: Ajá, con que nos vea suficiente, con que nos diga qué hacer. Ser obedientes es lo mejor que puede hacer uno, pero Él quiere algo más glorioso. Es solamente nuestra obediencia, quiere nuestra amistad. Y está tan enganchado con amarnos que está dispuesto a correr esos riesgos. Riesgos de que nosotros hasta lo cuestionemos. Riesgos de que digamos, no existes, sos malo. Pero el poquito de fe para volver a Él y decirle, sos malo, le estás hablando a Él. O sea, hasta estás argumentando en contra tuya, porque tu fe te alcanzó para una vez más hablarle a Él y decirle, no te entiendo. No puedo, otra vez estoy acá, y amigo, puedas estar otra vez intentando salir de una adicción, de un mal hábito, de un problema familiar, de una deuda, otra vez, ya trataste, no pudiste, y otra vez más, pero Dios quiere, pero Dios puede, y no se ha desesperado, y no se ha dado por vencido contigo, porque quiere algo mucho más glorioso que solamente tu obediencia.
0: Mira,
2: quiere tu amistad.
0: antes de que paso, quiero que hay una oración que ustedes pueden hacer bastante corta si tienen dudas, ¿verdad? Que es en Marcos 9:24, dice: "Creo, Señor, ayuda a mi incredulidad." O sea, todos tenemos momentos aunque nos falta un poquito de fe, pero el Señor no le importa. O sea, puedes orar y decirle: "Señor, ayúdame en este momento de duda."
1: Así es, y gracias por traerlo a colación. Y de hecho, el objetivo de este programa hoy básicamente es identificar posibles patrones de excusas y falta de fe en nuestra vida. ¿De acuerdo? O sea, patrones que nosotros eventualmente tenemos excusas basadas en pero yo.
0: En nuestras debilidades.
1: Y en nuestras debilidades, incapacidades, inseguridades y ta, ta, ta, ta, ta, a pesar de nuestras fortalezas, diseños y todo lo que tengamos. Y ver esa falta de fe en nuestra vida, cómo Dios la puede cambiar con un pero Dios. Es rico en misericordia, pero Dios, quien nos amó con amor eterno, pero Dios, el que te está hablando, Maki, y yo creo que ahí es donde Dios nos está llevando al final de este programa, ahí es donde Dios quiere llevarnos y decirnos: yo sigo siendo Dios. Y la parte que Ricky decía a ustedes, amigo de Dios, es que al final, yo no creo que cuando Dios le dice, como bien nos decía Néstor, vete de la casa de tu padre y de parentela a la tierra que yo te daré, en el proyecto de Abraham, no estaba ser amigo de Dios. No estaba, él solo obedeció y dijo: Señor, sí, Señor. Y su fe le fue contada por justicia. Escucha esto. Pero en el camino, Dios lo conquistó, le conquistó el corazón, le conquistó y se convirtió en su amigo. Yo no encuentro en muchas otras ocasiones, bueno, Jesús sí dijo: ya no los llamaré más siervos, los llamaré amigos. O sea, Jesús ya dice eso. Sin embargo, yo en la Biblia no encuentro otro lugar donde Dios diga de Abraham o de alguien más como de Abraham. Y Abraham, amigo de Dios. O sea, si tú quisieras algo, decirle: Señor, yo quiero ser tu amigo, quiero caminar contigo, quiero estar a diario contigo, quiero que mi vida de verdad esté pegada a ti y que tú y yo seamos amigos, y Dios quiere eso.
0: Best friends.
1: Ahí sí que best friends, ¿verdad? Que seamos amigos.
0: Forever.
1: Y fíjense que a pesar de todo, fíjense que anoche estábamos en habitación, anoche fue habitación, que es un servicio de hospedar la presencia del Señor, y un amigo, un pastor y profeta, Horacio Lee, se acerca conmigo y me dice, Bruce Willis, me dice. Y mira que me causó una gracia, vamos, porque es un actor, para los patojos jóvenes que nos escuchan, es un actor de hace mucho tiempo que ahorita está mal.
0: Duro, duro de matar.
1: Entonces, exacto. Pero él hace una película icónica que es Duro de Matar. Y empezamos a hablar con él. Y entonces él me dice: mira, Tulio, el enemigo ha querido matarte muchas veces, pero Dios te ha hecho duro de matar. Y miren ustedes, me he pegado una quebrantada en ese momento. Digo: habla, Señor. ¿Sabes qué? El enemigo puede ser que haya querido matarte, el enemigo se ha ensañado, el enemigo te ha atacado, has perdido cosas, pero Dios tiene otro plan. Pero Dios quiere ser tu amigo. Pero Dios te ama con pasión y locura. Pero Dios entregó a su hijo por ti porque te ama. Pero Dios está para ti. Pero Dios te va a proveer. Pero Dios te va a salvar. Y si no le conoces, yo te pregunto, ¿le conoces? Y si no, ¿sabes? Pero Dios, a pesar de todo, te quiere y te ama hoy. Y hoy vamos a hacer una oración. Vamos a hacer una oración. Todavía quiero leer un par de mensajes que nos han mandado amigos, pero quiero hacer una oración porque si tú te sientes incapaz, si te sientes pecador, te quiero decir, tienes razón, lo eres. Estoy de acuerdo contigo. Dios está de acuerdo contigo. Nosotros estamos de acuerdo contigo. Pero también sabemos que Dios está de acuerdo en decir: pero yo te amo y te quiero tal como tú eres. Y quiero entrar a tu corazón y quiero cambiar tu vida y te quiero transformar y no te quiero dejar ahí y no quiero despreciar tu dolor porque te amo. Y de eso vamos a orar ahorita. Si tú quieres hacer esta oración de fe, quieres entregarle tu vida a Cristo, hoy es el día, no es mañana. El mañana es inseguro, el mañana no está, pero hoy Dios puede ser que esté tocando a la puerta de tu corazón. Abre esa puerta y déjalo entrar. Déjame orar por ti y acompáñanos si lo quieres hacer. Dios bendito, queremos darte gracias, Dios. Los que aquí estamos, Señor, y los que aquí venimos, sabemos que en algún momento en nuestra vida, a pesar de nosotros y nuestra habilidad, tú llegaste y nos rescataste. Y por eso haz esta oración y di conmigo: Señor Jesús, hoy reconozco, Señor, que soy pecador. Reconozco que he tenido una vida compleja, con a veces dolores, o solo tú sabes qué circunstancias. Pero tú, Dios, eres fiel y justo para perdonar mis pecados, Señor. Si nos arrepentimos, Señor, y dejamos nuestra manera de vivir y nos volteamos a ti, tú nos salvas y nos regalas vida eterna. Hoy te recibo como mi único y suficiente Salvador. Entra a morar a mi vida. Agarra todos mis pecados. pecados, tíralos al fondo del mar, no te acuerdes más de ello, y deposita tu Espíritu Santo dentro de mí. Quiero ser tu amigo, quiero ser tu sobre todo tu hijo, Señor, y de recibir esa porción para decirte, Abba Padre, papito mío, gracias, Señor, en tu nombre, Jesús, amén. Y amén. Amigos, si ustedes hicieron esa oración, quiero decirles que hoy el Señor entra a tu vida. No es religión, es un cambio de religión, es una transformación espiritual en donde pasas de muerte a vida, en donde tú eres lleno de Dios y sobre todo ahora eres hijo de Dios. Amigos, quiero contarles que personas nos han estado escrito y nuestros amigos de producción nos dijeron, lean jóvenes, lean, porque hoy queríamos tener un espacio por acá para poder leer los mensajes.
2: 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Eso es una de las buenas noticias del día de hoy.
1: Genial, genial noticia. Gracias, Evelyn, gracias por escribirnos. Escucha esto. Buenos días. En mi caso, he anhelado muchos años tener un bebé y en mis fuerzas no lo he logrado. Aún no tengo mi milagro. Y me encanta lo que pusiste ahí, Evelyn. Aún no tengo mi milagro.
0: Pero tiene fe, parece.
1: Pero Dios está orando. Pero Dios está orando y está orando. Y creemos que eso se va a dar. Y solo prepárate para ser sorprendida, Evelyn. Sigue confiando y sigue creyendo, porque ese es el Dios que estamos predicando, ese es el Dios que estamos hablando. Dice, buenos días, para Dios no hay imposibles, y cuando nos aleja de algo o nos atrasamos, nos salva de accidentes, aunque yo diga, ¿por qué me atrasé? El semáforo me detuvo, el carro adelante no pasa, pero Dios tiene control de todo. Amigos, eso es, vayan con Dios, eso es, gente que estamos creyendo que cosas están sucediendo.
3: Gracias, de verdad. Norita Vázquez dice que está escuchando en Barberena, Colonia Santa Marta, en Cuilapa, viendo el programa desde el mercado. Pero también Patti de Zona 15 dice, gracias por madrugar y por traernos tanta información que nos transforma. Me habían robado mi auto frente a mi casa, pero Dios intervino y puso en el corazón de alguien muy especial para mí, para que me regalara otro.
0: Wow.
1: Ala, con mi hijo pensé que no podíamos más, pero Dios puso personas de Vida Real y nos ayudaron.
0: Ay, qué lindo.
2: Un amigo cuenta aquí de que le dieron un diagnóstico de cáncer y está ahí avanzando a pesar de las circunstancias.
1: Llegamos a la parte final. Amigos, hay ganadores. A ver, ¿quiénes son los ganadores?
0: Eso quería leer los ganadores. Flor Garzaro y Flori Vargas.
1: Eso. Las otras flores. Queridos amigos, de verdad agradecemos el favor de su sintonía. Y yo les digo algo, cada vez que uno viene acá, sabe que anhela que Dios aparezca. Y si Dios apareció en el programa, es más que suficiente. Por hoy solo le decimos, ni solo ni mal acompañados. ¿Qué le recordamos?
0: ¡Vaya con Dios!
1: Bendiciones, nos vemos.

0: 7:32.
1: El agua es el componente principal de tu cuerpo y cumple algunas funciones importantes como eliminar los desechos del cuerpo a través de la orina, la transpiración y las deposiciones, mantener la temperatura de tu cuerpo en niveles normales.

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3: Hola, queridos amigos, muy buenos días, tengan ustedes el mejor de los días, buenos días, buenas tardes, buenas noches, o dependiendo a qué hora o en dónde usted lo está escuchando, le queremos dar la más cordial bienvenida con todo nuestro cariño, decirle gracias por el favor de su sintonía. Así que hoy, cuando es 12 de agosto del año 2026, miércoles en la cinturita de la semana, nosotros venimos muy contentos a decirle y arrancar este día de esta manera. ¿Sabe por qué? ¿Sabe por qué? Porque nosotros empezamos el día diciéndole, arriba, arriba, arriba, ese ánimo, somos Vaya con Dios, su programa de crecimiento personal y conexión con el Señor, en el que juntos estamos convencidos que Dios tiene una palabra para nosotros, para nuestro momento, para nuestra vida y para todo lo que nosotros hacemos, y eso es muy emocionante. Amigos, déjenme contarles que habemos un buen grupo de amigos, amigos de toda la vida, amigos de hace muchos años, amigos que juntos estamos enamorados de aquel que nos transformó, nos cambió. Su nombre es Jesús, y saben, eso nos tiene emocionados, eso nos une independientemente de nuestra nacionalidad, independientemente de nuestro lo que sea. Estamos contentos, y yo no estoy hablando nada especial, estoy muy feliz. Che, buenos días, es un privilegio saludarlos, mi querido Néstor Michela, el tremendísimo Enrique el Toro dice, y la dama del día de hoy, mi querida Maki de Debroy. Dios te bendiga, Maki, buenos
4: nosotros
3: días.
4: Nosotros los argentinos.
3: Vamos, nosotros. Ay, Enrique, Enrique, Enrique, Enrique.
4: Buenos días, buenas tardes y buenas noches a todo este planeta Tierra. ¿Cómo están? Nosotros estamos acá dispuestos a venir a cargar su tanque espiritual con la palabra de Dios esta mañana. Y ustedes saben que yo siempre les pido lo mismo, que nos escriban y nos cuenten desde qué parte de esta hermosa Guatemala o qué parte de este planeta Tierra nos están viendo, porque eso nos da ánimo, nos da energía a nosotros que estamos aquí desde tan temprano, de saber que usted está conectado en su casa. Así que esperamos esos saluditos. Néstor, buenos días.
5: Buenos días, y si usted necesita ánimo, aquí está Antonio para que le pueda
4: suficiente ánimo.
5: Nos dejó ahí sordos, pero esa es una de las características del miércoles. Este miércoles, donde usted se conecta con nosotros a través de Vaya con Dios, donde leemos la palabra de Dios, donde leemos buenos libros, pero sobre todo, estamos en esa comunión con Dios unos con otros. Así que, gracias por estar. Hoy es un muy buen programa, mi querido Toro, mi querido Ricky.
6: Toro. No, el Toro, sí, sé. Eso. ¿Cómo están, amigos? Emocionados, porque como bien dicen, estamos en medio de la semana, y hoy creemos que como fuera una carrera, es esa meta volante, donde cuando llegamos, agarramos fuerzas, recordamos que Dios está con nosotros, que Dios nos ha levantado para escribir algo a través de nuestra vida, y para generar en nosotros una versión diferente, una versión que lo muestra a Él, pero una versión que también nos recuerda a nosotros que Dios se fortalece en medio de todas circunstancias. Así que desde ya comience a compartir lo que Dios ha estado haciendo con usted, lo que Dios ha estado haciendo en su vida, y llenándonos de fe también a todos los que estamos aquí, porque somos una comunidad virtual reunidas en torno al nombre de Jesús, Antonio.
3: Totalmente de acuerdo contigo, Ricky, mi querido Néstor y Maki, y todo el equipo y amigos que hacemos posible dar con Dios. Le mandamos un saludo donde quiera que usted esté, en la lentitud colectiva del tráfico. Amigos, esto se estaba poniendo hermoso verdaderamente. Y yo, mire, hoy en la mañana yo saliendo de San Cristóbal, le quiero contar que yo creo que ni en California se ven esos tráficos así. Iban las cuatro filas completas y un rato se paró absolutamente todo al filo de las 5 de la mañana, y dije, Dios mío, qué bendición, cuánta gente sale a trabajar, qué bendición, qué
5: andan aquí de madrugada en Guatemala. Y perderte esto, decís vos, ¿cómo es la cosa? Vivir en Suiza y perderte esto.
3: Exactamente. Imagínate vivir en Suiza.
5: Por favor.
3: O estar en así en algún europeo, o estar de repente posiblemente en Hawái y perderte esta belleza. No. Esta es la bendita actitud.
6: Aquí era donde teníamos
3: aquí nosotros, queridos amigos, así es. Así que, bueno, y déjenme contarles que el lunes estuvimos viendo Bienvenidos a la Hermandad de la Mano Seca. Ayer, celebra tu incompetencia personal. A mí me parece que eso es de verdad el programa de ayer, esa parte me voló la cabeza. Pero hoy vamos a estar a pasa de pero yo a pero Dios. De eso vamos a estar hablando el día de hoy. Y es que cuando uno se pone a pensar en esos peros de la vida, ¿verdad? Pero esas excusas, o a veces puede ser el pero por la excusa, o puede ser el pero si Dios aparece a nuestra vida, y si eso empieza a pasar, ese pero cobra sentido.
6: Definitivamente es ese punto de inflexión, ¿verdad? Ustedes, donde nosotros traemos una versión, nosotros traemos una historia, nosotros traemos todos los argumentos necesarios, pero Dios hace algo, pero Dios aparece, pero Dios puede cambiar nuestra historia, pero Dios puede mostrar que en nosotros se le había puesto algo diferente, y entonces todo cambia, Maki, todo cobra otro sentido. Definitivamente, cuando encontramos en la Biblia, Antonio, lo mencionabas este fin de semana pasado en una prédica, y cuando encontramos un pero en la Biblia, ese es el momento de ponerle atención. Uh-huh. Va a haber un cambio en la trama, va a haber un punto de inflexión, así que pongámosle atención y pasemos de ese pero yo pero Dios.
3: Así es. Ajá. Que es un pero interesante, ¿verdad? Es porque puede ser un pero enfocado en mí y todo lo que no tengo, todo lo que no soy capaz. Uh-huh. Como nuestros amigos decían ayer, de verdad, a mí me movió así a esto, porque creo que es parte de eso, reconocer, al final de cuentas, pero yo, y una de las cosas que ellos dijeron que me quedé meditando mucho es, Dios no se encuentra con las personas por sus capacidades, sino que se encuentra con aquellos que reconocen sus debilidades. Porque cuando estamos tan ensoberbecidos o ensimismados y nosotros no reconocemos, creemos que no necesitamos a Dios, ¿verdad? Pero no, es al revés. Sin embargo, también quiero contarle algo. Pero hoy tenemos una promoción.
6: Ahí está.
4: Así que yo me quedé así como,
6: ¿qué? ¿Vas a contar?
4: Queremos que usted comparta un momento de su vida en el que pensaba, pero yo no puedo, pero Dios intervino. Así que hoy tenemos dos libros de regalo. Y el teléfono que ahí los tiene Enrique. Ah, bueno, es el libro que estamos leyendo ahorita. Así que está genial. Y usted puede escribir al WhatsApp 3043-8888. Les recuerdo entonces nuevamente la promoción. Comparta un momento de su vida en el que pensaba, yo no puedo, pero Dios intervino. Queremos escuchar esos testimonios.
3: Así es, yo creo que cuando nos escriben, eso va a alimentar y va como un día hacia Ronnie. Cuando ustedes nos mandan mensajes, lo que termina pasando es que estamos construyendo juntos contenidos. Ahora, amigo, quiero contarles que a pesar de este libro, pero les voy a contar algo. Es que a pesar de este libro de John Ortberg, que honestamente está genial, si usted se lo gana, le va a ir muy bien. Dice el libro, una guía para transformar tu vida cuando la fuerza de voluntad no es suficiente. Amigos, pónganle atención a esto, ¿saben por qué? Porque honestamente, la carne es poco, cuando hablamos nosotros, o sea, la carne en poco puede contra los apetitos, de verdad, la voluntad humana no logra contra esos apetitos de la carne, y cuando Dios aparece, saben, las cosas cambian. Entonces el libro está genial, pero hoy también queremos hablar del libro de los libros, que es la Biblia, y de eso vamos a compartir del día de hoy, Esther capítulo 4:5-17, y déjenme más o menos darle una breve introducción de qué es lo que vamos a estar viendo. Hoy atesoraremos sabiduría tomado del libro Esther y la historia de Mardoqueo. Él se entera del decreto para exterminar a los judíos y manda a decir a Esther que vaya a hablar con el rey para pedir su pueblo, o apoyo por su pueblo. Esther le responde que tiene un mes de no ser llamada y que si entra sin que la llamen puede morir. Entonces Mardoqueo le dice que si ella se queda calladita, porque calladita se ve más bonita, Dios va a librar de todos modos a su pueblo de otra manera, pero ella y su familia van a aparecer o perecer, y que tal vez por eso Dios la puso en el palacio. Con eso Esther toma la decisión y manda a decir que todos ayunen por ella durante 3 días y que después ella va a entrar al rey, aunque sea contra la ley, diciendo, si tengo que morir, que muera. Y Mardoqueo hizo todo lo que ella le pidió. Y amigos, es una historia muy inspiradora y parte de lo que vamos a ver, y se lo quiero decir con todo mi corazón, a mí me impresiona porque ese libro es el único libro de la Biblia donde no se menciona en ningún momento a Dios. La historia que usted va a escuchar es una historia donde no se menciona a Dios en ninguna parte. Sin embargo, Dios está atrás de los telones en todo momento, y vaya si no, así es nuestra vida. Vamos a ir a ver un pequeño corte comercial que nos introduce, no es comercial, es solamente un corte, que nos Biblia, a la palabra de Dios, y se prepara usted y yo juntos con un rico cafecito, con una tacita de café, ya quedamos con leche. Bueno, amigos, veamos esto y arrancamos.
5: Vamos a arrancar leyendo Esther capítulo 4 versos 5 y 7. Un momento, pero Dios se vive que estamos al tanto de la realidad. Dice la palabra de Dios. Entonces Esther llamó a Atac, que era uno de los eunucos del rey y que él mismo había puesto al servicio de ella, y lo mandó a Mardoqueo para que averiguara qué sucedía y por qué estaba vestido así. Atac salió a la plaza de la ciudad para hablar con Mardoqueo, que estaba ante la puerta del rey. Mardoqueo lo puso al tanto de todo lo que había acontecido y de la plata que Amán había prometido entregar a los tesoros del rey a cambio de la destrucción de los judíos.
6: Importante aquí, ¿verdad? Ustedes que nosotros tenemos que entender qué está sucediendo para no negar la fe, ¿verdad? Y nosotros, entonces, no negar la realidad, y nosotros, teniendo clara la realidad, podamos interactuar en fe, ¿verdad? Porque aquí no está pasando nada, no hay ninguna circunstancia adversa. Esta mujer se investiga, se hace de información, y es que eso es lo que sucede. Para nosotros poder encontrar un momento divino de intervención de Dios, nosotros tenemos que estar claros en qué está sucediendo a nuestro alrededor,
3: ¿correcto? Y si te das cuenta, la fe no niega la realidad. Lo hemos hablado tantas veces, ¿verdad? O sea, la fe no niega la realidad, porque a veces nosotros pensamos que, bueno, tengo fe y entonces cierro los ojos y que pase lo que tenga que pasar, o porque tengo fe. Pero no es así. O sea, la fe está consciente de la realidad, pero la transforma. Y esto es exactamente eso. Y por eso meditemos un momentito. Un momento, pero Dios se vive siempre que estamos al tanto de la realidad. De hecho, si la realidad no estuviera afectando, no necesitarías ese milagro. Claro. No necesitarías que.
4: Es algo más pero grande
3: Dios,
4: que vos,
3: exacto, fuera de pero Dios intervino y Dios apareció, Maki. Y yo sí creo que a veces esa es la lucha entre lo muy humano, cuando nosotros vemos la realidad, y lo divino, cuando Dios interviene. Y eso a mí me gusta mucho, porque creo que ninguno de nosotros estamos exentos de tener estos momentos Popeye, ¿verdad? Esos momentos sí. Dice uno, pero Dios apareció.
4: Y que tenemos miedo, ¿verdad? Que tenemos miedo, y lo importante de este momento, ¿a quién le entregamos este miedo? ¿Verdad? ¿Se lo entregamos al enemigo o se lo entregamos a Dios? Y entonces ahí es cuando se abre el camino para que aparezca estos momentos que tú decís.
3: Esos que lo dejan a uno con asombro.
5: Y me gusta una de las cosas de la realidad es que cuando nosotros mostramos la realidad, como dice acá, estamos al tanto de la realidad que pasa, estamos también al tanto de las limitaciones. Exacto. Que nosotros tenemos.
3: Ajá.
5: Y cuando nosotros reconocemos las limitaciones, las debilidades que tenemos, es que reconocemos que necesitamos a Dios. Cuando nosotros creemos que no la podemos todo, entonces Dios dice, bueno, dale, va.
4: Dale nomás.
5: Pero cuando nosotros no veamos la realidad, nos damos cuenta de la realidad y que necesitamos a Dios, le abrimos la puerta para que Dios pueda actuar.
6: Así es. Por eso, vean, un momento para Dios, un momento, pero Dios se vive siempre que, esta es la segunda verdad. Ya entendimos la realidad, ahora admitimos nuestra incompetencia, lo que decía Néstor. Esther 4:8-11 nos dice, también le dio una copia del decreto que había sido publicado en Susa, que ordenaba que los judíos fueran destruidos, a fin de que se le mostrara a Esther y le encargara presentarse ante el rey para suplicarle e interceder por su pueblo. Atac volvió y le contó a Esther lo que Mardoqueo le había dicho.
4: Entonces Esther le dijo a Atac el mensaje para Mardoqueo. Todos los siervos del rey y los que viven en sus provincias saben que hay una sola ley para cualquiera que, sin ser llamado por el rey, entre en el patio interior para verlo. Y esa ley es la muerte. Solo se salvará si el rey extiende hacia él o ella el cetro de oro. Porque en estos 30 días no he sido llamada para ver al rey.
3: ¿Verdad que te toca a ti leer esa parte? No, pero ¿saben qué valentía la que tiene?
4: Exacto.
3: La que trae Esther, ¿verdad? Ustedes, porque miren, recientemente escuché a Craig Groeschel, un pastor que respeto y admiro mucho, y él decía algo, ¿verdad? O sea, primero está la reina Basti, que la reina Basti se opuso a querer ser mangoneada, a querer ser realmente, y literalmente usada como un artefacto, como una cosa.
4: Un adorno.
3: Haber sido cosificada como un adorno, ¿verdad? Esta Basti. Pero luego viene Esther, que trae otra perspectiva, y haber tenido los propios temores y todo. O sea, solo imagínate eso. O sea, la ley era tan fuerte que si alguien entraba y no había sido llamado, o sea, y el veredicto era muerte. Sin embargo, aquí hay un momento y por eso es que la frase interesante. Admitimos nuestra incompetencia. ¿Ya? Lo que está haciendo aquí es admitir, yo no sé, o sea, puede ser que Dios me mate en esto. No, bueno, no que Dios me mate, que Dios me permita que me mate en este punto. Pero ahí está el riesgo y ahí es donde nosotros necesitamos decir, voy a confiar. Amigo, tú y yo tenemos situaciones en la vida normales, tenemos conflictos, a veces hay delincuencia, hay problemas. Y es cuando tenemos que decir, Señor, para este tiempo estoy aquí. Y si tú me tienes aquí, voy a hacer lo que tengo que hacer, ¿verdad? Y Néstor, creo que Esther nos alumbra mucho en ese sentido porque nos crece la fe, ¿verdad?
5: Y cuando nos crece la fe, damos nosotros el paso que tenemos que hacer. Porque viene aquí, yo voy a hacer lo que yo pueda y lo que está dentro de mis posibilidades. Dijo Esther, bueno, yo voy. Está bien, deme toda la información.
3: Ajá.
5: Y bueno, yo voy. Y entonces reconocemos que necesitamos a Dios y entonces Dios va a hacer lo que nosotros no podemos hacer.
4: Así es.
5: Ahí es donde yo creo que muchas veces nosotros lo que muchas veces tratamos de hacer es, hombre, yo quiero ver cómo soluciono yo todo. Y yo tengo que hacer una parte, pero la parte más difícil la hace Dios. Y eso, tenemos que tener fe y confianza en Dios. Y me gusta una frase que usa Esther más adelante, y si perezco, que perezco.
3: Así es, ya. Me muero.
5: Exacto. Pero voy a hacer yo mi parte y dejo que Dios haga la otra parte.
4: Sí,
5: confiar en Dios.
4: Esta porción de la Biblia es como que nos dijera que no tengamos miedo a enfrentar la verdad, porque Dios está sobre todas nuestras circunstancias, ¿verdad? Y tenemos que, en vez de, o sea, como dijimos anteriormente, reconocer los problemas que tenemos en la situación que estamos, pero confiar en Dios para poder tomar esos pasos de fe que debemos de hacer, porque ella tenía que ir caminando hacia ese lugar, ¿verdad? Ese patio y me imagino sus pensamientos a la medida que va caminando, los mismos que nosotros tenemos cuando nos vamos caminando en fe, confiando en Dios, cuando tenemos un gran problema y le tenemos que pedir a Dios que intervenga.
6: Entonces ahora vemos, bueno, la fe no surge de la ignorancia de la realidad.
4: No.
6: La fe surge cuando entendemos la realidad y nosotros tomamos valentía en nosotros no podemos, ¿verdad? La valentía de Dios es reconocer, está la realidad, están mis limitantes, y ahí viene el pero Dios. Dios puede, Dios quiere, Dios tiene que hacer algo, ¿verdad? Ustedes, cuando ya se metió, ella está diciendo, si llego, lleva 30 días de no llamarme. Si yo llego y lo encuentro de malas,
4: bueno,
6: hasta aquí se acabó usted, solo sépanlo.
4: Hasta que llegue.
6: Pero no lo hizo en ignorancia. Y eso es importante, porque muchas veces creemos que ser cristiano, y muchas veces se ha confundido, que ser cristiano es ser ignorante ante la realidad.
4: Como vivir en una fantasía.
6: ¿Verdad? Vivís en tu burbujita. No, sí. No. Es que ser cristiano significa tener clara la identidad, no nuestra, sino de Dios que nos llama, Néstor.
5: Así es. La fe comienza muchas veces donde termina nuestra autosuficiencia. Vamos ahora con el tercer momento, pero Dios. Y se vive cuando aceptamos el reto con valentía. Esther 4:12-17 dice, cuando le dijeron a Mardoqueo lo que Esther había dicho, este mandó a decirle, no creas que tu vida está a salvo en la casa del rey, más que la de cualquier otro judío. Si ahora callas por completo, de alguna u otra manera nos vendrá respiro y liberación a los judíos. Pero tú y tu familia paterna morirán. ¿Quién sabe si has llegado al reino para un momento así? Esther le envió a Mardoqueo esta respuesta.
6: Esta respuesta. Ve y reúne a todos los judíos que se hallan en Susa y ayunen por mí noche y día. No coman ni beban nada durante 3 días, que mis doncellas y yo ayunaremos también. Después de eso, me presentaré ante el rey, aun cuando eso vaya contra la ley. Y si tengo que morir, pues moriré. Entonces Mardoqueo fue e hizo todo lo que Esther le mandó
3: hacer. A ustedes, ¿qué historia? Y algunos de ustedes dirán, y ahí la van a dejar, y ahí se va a quedar todo.
6: Ahí se va a quedar.
3: Porque ahí se queda la historia. Entonces, Mardoqueo fue, hizo todo lo que usted le dijo. Y usted se da cuenta, yo lo que encuentro en este pasaje es que hay un punto en el que Esther, como bien decía Ricky, ¿verdad? Primero, ella entiende la realidad, ella tiene que pasar por la realidad, pero cobra fe, confianza, y entonces dice, lo voy a hacer, y si para este tiempo Dios me puso en este lugar, yo no voy a hacer otra cosa que arriesgarme, y lo voy a hacer, yo voy a confiar. O sea, eso ha de haber sido esa plática interna de ella. Sin embargo, ¿qué es lo que hace? Toma autoridad. O sea, no le pide a ellos, miren, ahí les encargo sus oracioncitas. No, díganles a todos que por favor ayunen, se pongan y convoquen a un ayuno nacional, que todo nuestro pueblo ayune por esto que va a pasar. Entonces, durante 3 días, imagínense eso. Y entonces, después de esto, o sea, ella entendió que no era una batalla que podía ganar en sus fuerzas, que no se trataba de que ella sencillamente lograra pasar por ahí y el rey apareciera o no dijo, no, vamos a ver qué pasa. Puso a todo el mundo a orar. Ella sabía que tenía que ser un momento espiritual, tenía que ser un momento que tuviera un impacto y que algo pasara en el mundo espiritual. Y se anima, pero ¿saben qué descubrió? Ella se llenó del espíritu, ella llenó, sí. Algo le pasó y tomó esa autoridad que nosotros no tenemos muchas veces y que necesitamos tener de Dios, decir, Señor, soy débil, Señor, tengo dificultades, Señor, no vengo de el lugar correcto, la familia correcta, los recursos correctos, pero Dios, tú sí puedes, y Señor, si tú estás conmigo, ¿quién está contra mí? Así. Yo así lo concluyo, y ¿sabes qué termina pasando? El rey extiende ese cetro sobre ella, y ella lo puede tomar y tocar, y después le pregunta, ¿qué tienes? Y viene toda la petición que ella le da, y miren ustedes, es impresionante la historia, cómo Dios permite que todo lo que se había tramado para el pueblo de Israel, absolutamente toda la maldad, muerte, persecución que iba a venir, Dios permitiera que todo se frenara, y no se rompieron las leyes, porque hubo edicto tras edicto, uno contra el otro, fue un juego de tronos, dirían por ahí, lucha de poderes impresionantes, pero al final de cuentas hubo victoria para el pueblo, porque hubo una mujer que entendió que para ese tiempo había llegado.
4: Así es, ayuno, oración y acción. No se quedó sentada esperando, no fue solo que ayunó, oró y ahí dijo, bueno, que Dios haga lo que... No, ella sabía que había un momento preciso que Dios la había puesto en ese tiempo para que ella accionara. Y una rendición completa de parte de ella, una rendición completa de decir, bueno, Señor, o sea, hasta yo, si tú crees que hasta aquí llegue, lo hago, se rinde por completo en Dios. Y la pregunta que yo les tengo para ustedes hoy, si están dispuestos a confiar en Dios cuando nos pide dar pasos que nos asustan. Porque yo no puedo creer que ella no tenía miedo a medida que iba caminando hacia ahí. Claro que tenía miedo. Y hay decisiones, hay acciones que nosotros tenemos que hacer, que el Señor nos pide que la hagamos, y las hemos procrastinado y la hemos mañana, pasado, todo, porque nos dan miedo. Pues yo quisiera saber si hoy con esta lectura te estamos animando a hacer eso que el Señor ya te ha dicho que tienes que hacer, pero lo has estado dejando para otro día y para otro día.
6: Uh-huh. ¿Saben? A mí me impresiona, como bien dices, Maki, a veces lo estamos dejando.
4: Claro.
6: Para el siguiente día. No,
4: no queremos enfrentar ese momento con inseguridad.
6: Encontramos que somos débiles delante de eso, ¿verdad, Maki? Y ante cualquier mal hábito, cualquier mala práctica, cualquier prisión, le voy a llamar, que podrías estar pasando, que llevas años, dices, no he logrado salir de esto, cualquier cadena de rechazo, cualquier cosa que tú puedes identificar en la vida, yo he probado. Miren, pues, y nos cuentas toda la realidad, es como tener toda la información que Esther tuvo. Esto es lo que está pasando. Tienes la claridad de he tratado y no he podido. Aquí queremos invitarte de parte de Dios a entender que hay un pero Dios. Aquí viene un momento, pero Dios sí puede. Aquí viene un momento donde cuando reconocemos nuestra incapacidad, lo que Dios quiere decirte es, yo quiero, yo puedo. ¿Y saben qué me emociona aquí? Que no lo hace solo. No lo hacen solos. No se ilustra aquí, aunque la mano de Dios está moviéndose sin ni siquiera mencionarlo ustedes. Lo que ilustra aquí es que también no está pasando solo. Mardoqueo está involucrando a otros, Esther está involucrando a otros.
4: Están orando todo.
6: Y cuando necesitamos salir de algo, que yo no sé si alguna vez hemos estado ahí ustedes, pero la tentación es hagámoslo solitos. Si fallo, nadie supo, ¿verdad? Entonces no es burla la cosa.
3: No queda en ridículo.
6: No es otra vez volviste a tratar y no pudiste. Aquí se hacen de todos, incluyen a todos. Nosotros vamos a ayunar, ustedes ayunen también y vamos a esperar la intervención de Dios. Qué lindo pelear estas batallas así antes.
3: Y es interesante esta dinámica que se estuvo dando acá, porque primero Dios le emplaza de alguna manera y Dios le dice, Esther, o sea, tú, si tú crees que por tu linda carita llegaste, el rey te escogió, o sea, había belleza en ella. Entonces, si tú quieres que por esa, ese diseño, esa linda cara que tienes, tú llegaste ahí, estás equivocada. O sea, él la cuestiona. Es un momento específico, pero luego ella es la que le dice a Mardoqueo, y Mardoqueo dice, señor, sí, señor. O sea, cómo cambian los papeles y de repente pasa en nuestra vida. Y Néstor, yo creo que ahí está el desafío. Estamos dispuestos a entender que todo lo que tenemos, talentos, bienes, posesiones, incompetencia, incapacidad, debilidades, todo Dios lo puede usar para un momento como el que él puede hacer.
5: Es que yo creo que cada uno de nosotros tenemos un propósito en Dios, propósito de Dios para ciertas circunstancias en nuestra vida. Pero me llama la atención en el caso de Esther. Dios la pone en el lugar de su propósito, en el palacio. A veces nosotros no reconocemos que el lugar donde estamos es el lugar del propósito de Dios. ¡Hala, yo para qué estoy en este lugar! Y empezamos a renegar de los compañeros del trabajo, de todo. Y Dios nos puso ahí con un propósito. Y cuando entendemos ese propósito con los dones, con las capacidades, en este caso de Esther con la cara bonita, tenía un propósito el estar ahí. Nuestra vida tiene un propósito. Y cuando nosotros dejamos que Dios actúe ahí donde nosotros estamos, vamos a ver esa bendición que podemos ser nosotros, incluso para otras personas. Porque Esther, lo voy a decir así, estaba muy cómoda en el palacio. Al final, según ella podía, como le digo Mardoqueo, ¿tú crees que por estar ahí te vas a salvar? Porque tal vez ella estaba muy segura y tal vez estás en una posición seguro, pero Dios quiere usar esa posición para que tú bendigas a los demás.
3: Y eso es que realmente eso le movió la mano a Esther. O sea, le movió la silla, le movió el trono, le movió todo. Y creo que ahí es un desafío. Y hoy que estamos en miércoles del recuerdo, le quiero recordar que fe mueve la mano de Dios. Ahí está. La fe mueve la mano de Dios. Es que, amigos, la fe mueve la mano de Dios. O sea, la fe es esa pequeña pero enorme palabra que tiene esa posibilidad de decir, Señor, por fe, yo te pido que intervengas, por fe, y yo creo que va a pasar. Así que, Ricky, por fe, oremos, porque puede ser que nuestros amigos, oyentes de la radio, televidentes que nos ven, o que nos escuchan donde quiera que estén, a cualquier hora, estén pasando momentos así. De repente, hay una situación que está pasando en la oficina, que ahí nos vemos calladitos y decimos nosotros, y ni saben que soy cristiano, que si Dios te tiene ahí para eso, y que si hay una injusticia y tú tienes que pelearla, y que si hay un problema que tú tienes que resolver, y que si hay una batalla que tú tienes que ganar, y que si eso está pasando, pero Dios quiere aparecer y te toca a ti hacer tu parte. Así que oramos, amigo.
6: Así es, oremos, amigos, ahí donde estamos. Dios, hoy venimos con claridad, la claridad que nos da el conocer todos los argumentos del por qué no volver a intentar. Pues venimos con claridad de nuestras limitantes, pero venimos también con claridad de tu poder. Y hoy queremos decirte, Señor, queremos tu intervención. Oramos por tu intervención. Señor, anhelamos tu intervención en las familias de los que están poniendo atención hoy, en tu intervención en cada una de las vidas, en cada corazón, en esa limitante que ellos tienen claro, en la limitante que nos ha dejado clara las circunstancias. Hoy venimos a decir, pero queremos creer que tú quieres, queremos creer que tú puedes. Hoy depositamos delante de ti todas las circunstancias actuales nuestras y decimos, Señor, interven, creemos que tú quieres, que tú puedes, y lo oramos en el nombre que es sobre todo nombre, que nos da la autoridad por sus méritos, en el nombre de Jesús. Amén y amén.
3: Amigos, y amén por esto, de verdad yo creo que Dios puede intervenir. Y amigos, déjenme contarles que la comunidad virtual se hace presente. Sí. Voy a leer un pequeño mensaje, quiero interrumpir porque a veces lindamente las damas nos escriben y a veces los caballeros no nos escriben tanto, pero hoy Sergio Pérez García nos dice, buenos días, en la actualidad estoy luchando por mejorar mi salud, el dolor hace que crea que no voy a lograrlo, pero Dios, en mayúscula, escucha esto, obra cada día en mi camino y sigue dándome fuerzas y vida para seguir luchando, un día a la vez. Yo soy débil, pero Dios me da sus milagros, resiliencia y fe. Amigos, esto es la fe, esto es creer en que Dios puede aparecer, porque si Dios dice un pero, todo lo demás se tiene que alinear a su perfecta voluntad, Maki.
4: Y bueno, tenemos una promoción antes de irnos al corte que queremos que ustedes recuerden y que participen, así como lo hizo nuestro amigo que mandó su mensaje. Quiero que nos comparta un tiempo en el que usted pensó, yo no puedo, pero Dios intervino. Tenemos dos libros de regalo y el teléfono que ustedes se tienen que comunicar es el WhatsApp 30 43 88 88.
3: Así es, ese número está bonito, está sencillo. 30 43 88 88. No me piques, por favor.
4: Mira, aquí me gusta, a mí me gusta el mensaje de Alicia, que dice que nos manda un abrazo de oso a cada uno de nosotros y dice que somos los cuatro fantasmas.
3: Ahí está, ahí está. Yo pido la roca. Ya.
6: Denle el libro.
4: Soy una mujer, así
3: que pido la roca.
6: Pido el de fuego.
3: Bueno, amigos, vamos a ir a hacer un pequeño corte comercial. De verdad, muy contentos y agradecidos por favor su sintonía. Recuerden, si usted no está ahí, ¿para qué estamos acá? Y nosotros estamos acá porque queremos que el Señor esté con nosotros en donde quiera que vayamos. Volvemos.
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3: Hola, hola, aquí estamos, aunque ustedes no lo crean, no nos hemos ido. Estamos contentos y le queremos recordar, arriba, arriba, arriba ese año. No se deje votar por ninguna razón, queridos amigos. Amigos, hoy es un día importante y déjeme contarle algo. Hoy quiero hacer una pausa, quiero que oremos por Guatemala. Nuestros amigos en Colombia han sufrido de verdad un momento tan difícil, un terremoto. Bueno, varios, yo creo que hubo varios momentos telúricos de hasta 7.4 y uno de 7.8 de una manera impresionante. Y sí creo que tenemos que pedirle a Dios de su gracia, de su misericordia. Y tengo un texto bíblico que quiero que nosotros nos sumemos y que podamos hablar. Escucha Isaías 54:10 que dice, podrán moverse los montes, podrán temblar las colinas, pero mi misericordia jamás se apartará de ti, ni se romperá mi pacto de paz contigo. Lo digo yo, el Señor, quien tiene de ti misericordia. Queridos amigos, tenemos que confiar y tenemos que pedir

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1: Necesitamos tu cuidado, necesitamos tu protección. Señor, te rogamos que nos envíes protección de lo alto, Señor, que todo se estabilice en nuestro país y en nuestra zona geográfica de Centroamérica, Padre. Bendecimos tu nombre y sobre todo recibimos esa misericordia que es nueva cada mañana, Señor, en el nombre de Jesús. Amén.
2: Amén.
1: Y amén. Gracias por el favor de sintonía. Gracias por escribirnos. Amigos, ¿qué es el palpitar de las redes sociales?
3: Las redes sociales están on fire.
2: On fire.
3: No, dice, buenos días, familia de Vaya con Dios. Oigan esto, cuando mis fuerzas terminaron, pensé que ya no había un mañana diferente para mí, pero Dios estuvo ahí y seguirá estando. Tengo 64 años, casi una vida completa de alcoholismo crónico, donde perdí absolutamente todo hasta mi fe. Y fue ahí donde Dios dijo, yo sí puedo. El próximo 18 de septiembre estaré cumpliendo 24 meses sin una gota de alcohol en mi cuerpo, y Dios nunca falla, y Dios pudo con mi problema alcohólico. Él puede con todo lo que tú tienes. Me gustaría leer el libro.
1: Pero gloria a Dios por eso, ¿verdad? Gracias por la valentía de contarnos su vulnerabilidad, amigo. Gracias por contarnos esto, porque así es, Dios puede aparecer, y tu testimonio nos bendice a los demás, inspira a otras personas, eventualmente alguien que esté pasando por esto dirá, bueno, entonces si Dios pudo, ¿qué tal si también yo decido creer? Pero Dios puede aparecer, así que gracias, Maki.
2: Bueno, acá estaba muy compenetrada leyendo este testimonio, Lucky Morales, que dice, apenas compré un carrito viejo para poder ir al trabajo, y me lo robaron. La verdad, dice, poco a poco compré otro viejito, y uno de mis jefes me ofreció una camioneta para que le comprara, pero le dije, no puedo, apenas compré este. Pero Dios permitió que apareciera el que me habían robado, lo vendí y vendió el que había comprado también, y con eso pudo comprarse y las facilidades que le dio su jefe. Así que imagínense, ahora anda en una gran camioneta.
1: Ah, qué
2: ¿verdad?
1: Lindo.
2: Así que dice, yo lo vi en lo material, pero Dios lo vio en mi actuar. Dice, yo le agradezco todo. Y realmente, qué testimonio tan bonito, ¿verdad?
1: Qué lindo.
2: Sí.
1: Lindo,
4: acá tengo uno también, Flor nos dice.
1: ¿Qué Flor?
4: No, mi Flor.
1: No, mi Flor.
4: Otra Flor. Flor dice, desde Zona 4 de Misco, durante muchos años sentí la frustración de no terminar mis estudios superiores, pero Dios concedió terminar, graduarme después de los 50. Saludos, Maki, dice. Claudia López también nos cuenta cómo en medio de muchas dificultades, en muchos retrabajos y enfermedad, incluso para estar reparando una casa, se arrodilló, ayunó, pidió perdón a Dios por no haber actuado, por haber actuado sin su dirección, y Dios le está ayudando. Qué impresionante entender eso, ¿verdad? Ustedes, Dios no esperaba que nosotros fuéramos autosuficientes. Dios siempre nos diseñó con esa capacidad de estar conectados a Él. Pero separados de mí, nada podéis hacer. Y ese debe ser un recordatorio, ¿verdad?
2: Nos saludan desde Costa Rica, Mauren, y también nos saludan desde Zona 11 de Misco. Y puso Zona 11 y de Misco, y el autocorrector le puso México. Entonces, yo como la Zona 11 de México, ¿verdad?
1: México,
2: y también de Santa Rosa, de New York. Así que ya vieron, no solo nos están viendo aquí de Guatemala, le mandamos un saludo a toda esa comunidad. Esto es una comunidad virtual, ¿verdad?
1: Y trasciende fronteras, trasciende países, y eso es una maravilla. Por eso oramos por todos, oramos por Argentina, por los subcampeones también oramos.
4: Néstor, no te miro opinando.
1: Obvio, sí. Bueno, claro, tenemos un amigo, tenemos cristianos de amigos que están en esto. Amigos, vamos a regresar y les quiero contar que estamos por leer.
2: Les conté
1: este libro.
2: Que cuando estaba en Argentina, en una parrilla, vino un señor a hablarme de que él veía nuestro programa.
1: No, Maki, no puede ser.
2: En serio, se los digo. Yo le dije, como no me saqué una foto con el señor, sinceramente, pero él se me acerca y me dice, escuché tu voz y me di vuelta y vi tu pelo y dije, es ella. Y nos vino a saludar ahí con toda mi familia.
1: ¿Cuántos millones de personas hay en
2: no sé, y en una parrilla metida en un barrio de Buenos Aires. Así es.
1: Impresionante.
2: Así que increíble. Miren hasta dónde llega.
1: Hasta dónde podemos llegar, y la verdad es que llegamos

0: nunca pensamos que estuviéramos viendo lo que estamos viendo, pero Dios apareció. Y Dios
1: pero a pesar de nosotros, Dios tenía
0: otro plan. Amigos,
2: a pesar de nosotros.
0: Así es, a pesar de nosotros, literalmente, literalmente. No sé cómo Ronnie se animó.
2: Pero... ahí dejémoslo mejor.
3: No lo hagas pensar, no lo hagas pensar.
2: Hay 45 millones de argentinos más otros que se adhieren.
1: Más otros tres.
0: Foto.
1: Sí.
0: Ahí está, gracias. Amigos, John Ortberg tiene con un prólogo de Mark Comer, dice algo muy interesante. Una guía para transformar tu vida cuando la fuerza de voluntad no es suficiente. Y son pasos. La portada me encanta porque precisamente son pasos que van hacia arriba de unas gradas y me ha llamado mucho la atención. Y yo quiero ampliar lo que dije al principio. ¿Por qué? Porque había una frase que a mí siempre me ha parecido que es interesante. Dice, la voluntad humana en poco puede contra los apetitos de la carne. O sea, nosotros somos buenos para tener cierto tipo de disciplina, para cierta voluntad, lograr algunas cosas, pero hay un punto donde todo sucumbe, donde todo topa, donde todo se acaba. ¿Por qué? Porque no es suficiente. Pero aquí dice que esta guía nos va a ayudar a transformar nuestra vida cuando la fuerza de voluntad se nos agota, cuando no es suficiente. Y quiero tomarme un momento y preguntar, ¿existe alguna esperanza de una forma de vida espiritual que dé resultados en realidad? O sea, eso es como decir, bueno, hay muchas formas, hay muchas maneras, pero realmente existe. Y si existe, el autor lo está compartiendo. Así que hoy déjame contarte un poquito. Hoy veremos qué decir, pero yo... es a menudo una excusa para no hacer lo que Dios nos llama a hacer. Pero Dios es el fundamento de la esperanza y la fe. Dios no necesariamente nos quitará la debilidad, pero sí planea usarla a pesar de nuestras deficiencias. Dios tiene un plan para un futuro con un propósito, uno que incluye su presencia, su propósito y su poder. Y como Abraham, muchas veces llevará un largo proceso de enseñanza y de fe. Queridos amigos, prepárense, abróchense los cinturones porque esto se pone bueno, mejor y muy interesante. Este mensaje y este contenido de hoy va a bendecir sus días. Vemos la presentación y luego arrancamos con nuestro querido Ricky, conocido en los mundos, aquellos mundos del cristianismo como el toro Sisi. Ahí estamos.
4: Con cada paso de fe, él va completando su obra. En las manos de Dios, tu vida puede ser hecha nueva. Da el primer paso y déjate transformar en una nueva versión de ti.
2: Así es, amigos. Entonces leemos a nuestro buen amigazo John Ortberg en el paso 2. Escuche bien, él puede, pero es una palabra útil para justificar la inacción y mantener mi negación. Esta pequeña palabra, pero, aparece una y otra vez como excusa cuando Dios llama a alguien. Dios dice, Abraham, serás padre de una gran nación. Pero soy muy viejo. Moisés, ve a Faraón. Pero soy lento de palabra y de lengua. Gedeón, libera a mi pueblo de los madianitas. Pero soy el más pequeño de mi familia. Jeremías, sé mi profeta. Pero no sé hablar, soy solo un niño. Una y otra vez vemos la excusa, pero.
0: Lo significativo es que Dios nunca está en desacuerdo con estas afirmaciones. Pero escucha esto, de verdad. O sea, y voy a pausar esto, ¿sabes? Sí. Porque aquí a veces uno pensaría que Dios va a decir, ¿sabes qué? No, tú no eres tartamudo. No eres el más pequeño. No eres el incapaz. Pero Dios no está en desacuerdo con estas afirmaciones. Nunca dice, oye, Moisés, eres muy buen orador. O, de verdad, Abraham, no eres tan viejo. De manera humana, a menudo reaccionamos así. Nos involucramos en la negación de nuestra incompetencia. Esta era una técnica retórica en el mundo antiguo.
1: Los contemporáneos de Pablo, como Plutarco, les aconsejaban a los escritores que se ganaran la credibilidad ante su público diciéndole lo inteligentes, influyentes o de buena cuna que eran. Teniendo eso en cuenta, imagínate cómo se sintieron en Corinto cuando leyeron estas palabras del apóstol Pablo, cuando en realidad los invita a revisar sus incompetencias personales.
2: Sabios, no. Influyentes, no. Gran patrimonio genético, no. Dice que esperen grandes cosas, pues Dios trama algo que nadie podría haber esperado. Pero Dios escogió lo tonto del mundo para avergonzar a los sabios y escogió lo débil del mundo para avergonzar a los poderosos. También Dios escogió lo más
3: bajo y despreciado, y lo que no es nada para anular lo que es, a fin de que en su presencia nadie pueda jactarse.
2: Wow, impresionante. El autor Fleming Rutledge escribe que cuando escuchas estas dos palabras, pero Dios, en el Nuevo Testamento, atiende porque estás a punto de oír buenas noticias. Pero Dios significa que tu incompetencia no tiene la última palabra acerca de lo que puedes ser y lo que puedes hacer.
0: Quizás te digas que tu situación nunca cambiará, quizás digas que la falta de educación siempre te avergonzará, que la adicción siempre te esclavizará, que la depresión siempre te vencerá, que el fracaso siempre te definirá, que el pasado siempre te acosará, que el futuro siempre te atemorizará, que la debilidad siempre te detendrá. Pero Dios dice otra cosa, pero Dios no está de acuerdo.
1: Esta frase se usa docena de veces en la Biblia. José les dijo a sus hermanos que lo habían vendido como un esclavo: ustedes pensaron en hacerme mal, pero Dios transformó ese mal en bien. El salmista dijo: podrían desfallecer mi cuerpo, mi corazón, pero Dios es la roca de mi corazón. Él es mi herencia eterna.
3: Pero Dios. Así que deja de excusarte del llamado de Dios en tu vida y quejarte de tu incompetencia. Pero yo, no.
2: Esto parece extraño, pero no hay mejor manera de decirlo. Claro que no eres lo bastante inteligente. Claro que no eres lo bastante fuerte.
0: O sea,
2: claro,
0: te trabaste.
2: Lo dije otra vez. Claro que no eres lo bastante bueno. Es que es impresionante. Claro que eres incompetente. Pero Dios ha elegido a los necios, a los débiles, a los humildes, a los mansos, a los tímidos, a los que hablan demasiado y a los que no son muy refinados.
0: Yo me pongo a pensar precisamente en eso.
1: ¿De quién estás hablando, de nosotros?
0: Y es que es interesante porque esa es la parte de contracultura de un programa como Vaya con Dios. O sea, honestamente, o sea, y los que nos conocen desde hace mucho tiempo, como bien Fernando Zúñiga tiene a bien recordarnos constantemente, sí, ¿verdad? Sí. Nosotros que teníamos cara como para radio.
1: Sí, yo sí tengo cara para tele.
0: Nosotros hombres.
1: Ahora voy a decir la otra frase.
0: También la frase de bonitos y gorditos es para hombres, no aplica a las mujeres. No, pero nosotros, de verdad, y se los digo de todo corazón. O sea, creo que es la forma en que nosotros nos acercamos a este programa. De verdad es que cuando tenemos el privilegio de estar acá, se los digo en vulnerabilidad, no venimos como diciendo, aquí estoy, finalmente, escúcheme, me des mi día de participación. ¿Sabes cómo venimos nosotros? Tomados de 2 Corintios 3:5-7. ¿Y sabes por qué? Porque aquí dice, no que seamos competentes por nosotros mismos, para pensar algo como de nosotros mismos, sino que nuestra competencia proviene de Dios, el cual asimismo nos hizo ministros competentes de un nuevo pacto, no de letras, sino del Espíritu, porque la letra mata, mas el Espíritu vivifica. Nosotros, yo creo que todos los que participamos aquí, nos colgamos de esto. ¿Sabes por qué? Porque reconocemos que es la única manera de poder acercarnos a un programa cristiano en el que lo que queremos es ver qué Dios quiere decirte a ti, qué Dios quiere hablarte a ti. Entonces, es cierto que Dios usa nuestras capacidades, nuestros talentos, que también más de algo tendrán cada uno, pero sobre todo nuestras debilidades, nuestras inseguridades. ¿Por qué? Porque cuando somos débiles, entonces Dios es fuerte. Cuando creo que no puedo, entonces Dios aparece. Así que yo quiero hacer esa pequeña pausa para recordártelo. ¿Por qué? Porque sé que sí, aparece Dios, pero Dios puede hacer algo nuevo. Así que seguimos con la lectura. Sea lo que sea que suceda en tu corazón, en tu trabajo, en tu familia, en tus finanzas, con tus hijos o en tu salud, aunque parezca muy malo, pero Dios, el fracaso, la muerte, el dolor, la culpa, la vergüenza, el arrepentimiento, la pérdida, las fallas, los defectos de carácter, el mismo infierno son reales, pero no son definitivos debido a que un poder superior a nosotros aún no ha terminado de rehacer este triste mundo.
1: El predicador James Montgomery Boyce dijo: si tienes estas dos palabras, pero Dios, salvará tu alma. Si las recuerdas a diario y vives de acuerdo con ellas, transformarán tu vida por completo.
3: Todo el mundo es incompetente. Esto ha sido la experiencia de incontables millones de personas. La cuestión es si diremos pero yo o pero Dios. La respuesta que elijamos determinará la vida que llevemos.
2: Así que situamos la pequeña historia de nuestras vidas en la historia más grande que Dios está escribiendo. Nos situamos a la derecha del pero Dios.
0: Tómate un momento para reflexionar sobre un aspecto de tu vida en el que hayas estado viviendo la derrota del pero yo. Identifica ese aspecto ahora. Tal vez sea una batalla contra la ansiedad o la depresión, la culpa, el fracaso profesional, la adicción o la soledad. Quizás hayas estado diciendo, pero necesito que mi hijo vuelva a la fe, o el matrimonio que exijo, o el éxito que anhelo, en vez de, pero Dios sabe lo que hace. Quizá sea el miedo de lo que pueda pasar en el futuro.
1: Ahora permite que tu mente considere el prospecto de que Dios tiene un plan para tu futuro y que es bueno. No tu plan para el futuro, y no un plan sin dolor, pero un futuro con propósito, su presencia y su poder. Dirige tu mente hacia el futuro, pero Dios. Así creer que se convierte en algo intensamente práctico en la vida.
3: Viktor Frankl fue un psiquiatra judío sobreviviente del Holocausto. En El hombre en busca de sentido, que es un buen libro, escribió que para los reclusos la habilidad de imaginarse un futuro digno era una capacidad de vida o muerte. Mientras estaba en los campos de concentración, brutalizado y hambriento, se imaginaba vivamente estar de pie en una clase enseñando de nuevo algún día, o disfrutando tiempo con un amigo o leyendo junto al hogar.
2: Dirigía su mente hacia creer que sucedería, y esa fue la fe que lo sostuvo y lo mantuvo en marcha. Por contraste, a veces en los campos una persona no podía imaginar un futuro con sentido. Entonces, solo perdían la voluntad para vivir. Se acostaban en el fango y ni las súplicas ni las golpizas los movían. Se daban por vencidos y morían.
0: Ninguno sabía con certeza qué futuro sería cierto. Sin embargo, había una diferencia de vida o muerte entre el futuro al que dirigían sus mentes a contemplar.
1: Así que dedica un tiempo para responder con sinceridad. ¿Crees o estás dispuesto a creer que hay un poder en el universo superior a ti mismo? Reflexiona sobre la inmensa importancia a esa pregunta. Si la respuesta sincera es afirmativa, toma un tiempo para pedirle a Dios el regalo de la fe útil.
3: Durante el día, cuando sientas levantarse un pero yo, no lo resistas con fuerza de voluntad. Deja que sea un recordatorio que permita que también se levante la frase pero Dios. Si sientes que quizás no tienes suficiente fe, o si de veras no crees que hay un poder en el universo superior a ti, el próximo capítulo de lo que vamos a estar leyendo es para ti, porque es hora que te levantes.
0: Anastasia, qué inspirador. La verdad es que yo me ponía a pensar a leer esto al preparar contenido y a estudiar un poquito lo que vamos a leer hoy, y yo digo, Dios mío, ¿en dónde está mi enfoque? Porque lo que me gusta del contenido de hoy es que, o como vimos al principio en el libro de Esther, ¿verdad? No negamos la realidad, no negamos que tenemos ese FODA personal, ¿verdad? ¿Cuál es ese FODA? Tus fortalezas, tus oportunidades, tus debilidades y tus amenazas. O sea, todos tenemos una mezcla de cosas. Tampoco estamos diciendo que todo lo que tenemos es negativo, que no tenemos nada bueno, no. Pobre de mí, mejor me como un gusanito. O sea, no es eso, ¿verdad? O sea, no es eso. Lo que estamos diciendo es que a pesar de nosotros, podemos decidir en dónde ponemos el enfoque. Si lo ponemos en nosotros, o decimos, pero yo, con mi lista de cosas, mi lista de inseguridades, mi lista de mis capacidades, con todo, pero yo no puedo. Y de repente podemos cambiar y decir, pero Dios sí. Y esa decisión no la tiene Dios, la tienes tú. Porque tú eres el que tiene que creerle, y decir, está bien. ¿Por qué? Porque esto cambia tu enfoque. Eso cambia tu enfoque. Y de repente Dios hoy quiere cambiarte tu enfoque y decir, pero Dios realmente ha hecho cosas en mí, pero Dios realmente me ha permitido vivir cosas que no me he dado cuenta, pero Dios realmente me ha salvado la vida no sé cuántas veces, ¿verdad?
1: Así es.
2: Sí, no, perdón, aquí, ¿saben qué? Pensaba cuando mencionabas enfoque, Antonio, muchas veces yo agarraba y no escuchaba noticias, no ponía atención a lo que estaba pasando en el mundo porque no quería contaminar, no quería vivir en ese lugar tan feo, ¿verdad? Ustedes muchas otras me fui del otro lado y entonces solo miraba noticias. Lo que estamos diciendo aquí es, sepa lo que está sucediendo, pero llegue a Dios. Porque cuando nosotros vemos todo lo que está sucediendo, reconocemos nuestras debilidades y vamos a la palabra, vamos a la Biblia, ahí nos damos cuenta de cómo puede suceder un pero Dios, Maki. Porque entonces vamos a escuchar todas estas historias, vamos a escuchar todo eso que pasó en la vida de un montón de hombres y mujeres, exactamente igual de imperfectos que nosotros, o de repente más, nosotros, pues, Nerfer. Y Dios hizo algo, Dios volvió a tomar acción. Entonces, no es de aislarnos de lo que está sucediendo y no es de estar solo en las noticias, es de entender, algo está pasando, pero si nosotros estamos en este tiempo, puede existir un pero Dios a través de nosotros si nos acercamos a él, Maki.
1: Así es, miren, yo antes de venir acá, cada vez que me toca participar, no duermo. ¿Por qué? Porque me pongo nerviosa, Julio. O sea, ya han pasado más de 12 años que yo estoy aquí compartiendo con ustedes, igual me sigo poniendo nerviosa, no duermo, vengo desvelada, ¿verdad? Pero ansiosa, emocionada, ¿saben por qué? Porque esto fue un sueño mío hace mucho tiempo. Yo me preparé para esto, pero nunca pensé que se me iba a dar la oportunidad. Y mis hermanos están en televisión, ¿verdad? Hace mucho tiempo que ellos están en televisión y yo siempre pensé, a mí se me pasó el tren, ya estoy viejita, estoy gordita y bonita. Y yo dije, o sea, ya estuvo, ¿me entienden? Ya se me pasó, pero Dios me trajo aquí, ¿verdad? Y a pesar de que pues he tenido recaídas de salud, he tenido problemas, aquí estoy. Entonces yo siento que nunca es tarde. Hay tantos sueños que la gente tiene que dice, no, pero a mí ya, eso ya pasó. Miren la señora que nos escribió que terminó el secundario a los 50 años. Entonces, esa gente es la que el Señor usa, porque el Señor no busca tanto gente tan capacitada, sino gente dispuesta, con disposición de corazón, con las razones adecuadas en su corazón para, sí, o sea, con un corazón limpio, que no busca llenarse ellos de fama, sino que con un corazón dispuesto a servir realmente al otro. Y así es como Dios nos usa. Entonces, por eso es que a veces no tenemos literalmente, o sea, yo me reí cuando dijo eso Antulio, pero no somos el estereotipo, ni somos tan hegemónicos para estar en televisión, ¿verdad? Pero acá estamos. Entonces, esperamos ser un ejemplo para ustedes, que los sueños se cumplen a pesar de cualquier, de la edad, a pesar de las limitaciones, a pesar de lo que usted considere que para usted es una limitación. Quiero que esperamos ser un recuerdo, ¿verdad?
0: Así
1: diario.
0: Es, así es.
1: De que pero Dios le tiene una vuelta al destino con humor.
0: Qué lindo lo que estás diciendo, Maki. Gracias por abrirte y contarnos eso, porque creo que lo que sentimos todos de alguna manera, porque digo, de repente es eso lo que Dios te está hablando, y dice, pero Dios, y fíjense que me puse a buscar de alguna manera cuántas veces hay pero Dios en la Biblia.
1: Uy.
0: Y es increíble, ¿verdad? En una versión está 43 veces, porque hay otros que dice más Dios, en vez de pero Dios, más Dios, ¿verdad? Por ejemplo, hoy miércoles de recuerdo, más el Dios de toda gracia que nos llama a su gloria eterna, él mismo los perfeccione, afirme, fortalezca y establezca. Ese es el Dios que te estamos hablando. Ese es el Dios que toma las dificultades de la vida. Solo mira Génesis 50:20. Ustedes pensaron hacerme mal, pero Dios lo encaminó a bien. Efesios 2:4. Pero Dios, que es rico en misericordia por su gran amor, que nos amó. Eso es. ¿Sabes qué? A pesar de ti, Dios te amó. Y te amó con amor eterno. Y te amó y dio a su Hijo Jesucristo. O sea, y eso te tiene que animar. Es decir, a pesar de mí, de mis debilidades, de mis defectos, de mi pasado, de mis pecados, Dios te amó. Salmo 73:26. Puede fallarme la salud, pero Dios sigue siendo la fuerza de mi corazón. Tal vez tú estás enfermo en un lecho de cama, tal vez estás con dificultades, pero Dios te ama y da su salud y te puede revertir esto. 1 Corintios 2:10. Pero Dios nos la reveló por medio de su Espíritu Santo. Solo imagínate cuántas veces y en puntos de quiebra podemos estar, pero Dios viene después de un problema, de una traición, de pecado o imposibilidad, y Dios interviene. Ese es el Dios de los milagros. Ese es el Dios que te estamos predicando. Es el Dios que, Néstor, puede aparecer en los momentos más críticos Pero Dios apareció.
3: Dios aparece. Y mira, me encanta Efesios 2:4, porque creo que muchas veces nosotros decimos, bueno, es que no somos tan buenos, ¿verdad? Y hasta nos hacemos humildes. Yo creo que la Biblia nos muestra, no, somos peor de lo que nosotros pensamos, pero somos mucho más amados de lo que nosotros nos imaginamos. Y Efesios 2:4 dice, pero Dios, que es rico en misericordia por su gran amor con que nos amó, aun estando nosotros muertos en pecados, nos dio vida juntamente con Cristo. Y puede ser, no sé cómo está tu vida, no sé cómo estás tú en un momento. Yo estaba recordando el viernes, no fue el final de Jesús. Parecía derrotado, parecía muerte, pero Dios lo levantó de los muertos. No sé si tú, tal vez hay algo que tú piensas que está muerto. Hay algo que tú ya no puedes hacer en tus fuerzas, pero Dios puede hacer un milagro. Yo quiero invitarte a que si tú hoy inclinas tu rostro y oras y le dices, Señor, en este momento, en esta situación que tengo, mis fuerzas ya no me dan, mis capacidades ya no me dan, pero tú, Señor, pero tú, Dios, eres fuerte, pero tú, Dios, eres poderoso, para ti no hay nada imposible. Hoy, Señor, quiero poner mi confianza en ti. Tal vez he puesto mi confianza en mis capacidades, en mis recursos, y no ha pasado nada. Pero hoy, Señor, quiero poner mi confianza en ti. Quiero voltearme y tomarme de tu mano y caminar contigo, porque sé que tus planes son perfectos, que tu voluntad es buena, agradable y perfecta, y que lo que tú tienes para mí es mucho mejor de lo que yo puedo imaginar. Gracias, Señor, porque puedo tomarme de ti y caminar diferente. Y hoy, Señor, si he estado caminando en mis fuerzas, hoy quiero caminar en las tuyas. Gracias, Señor, en el nombre de Jesús. Amén.
1: Y yo sé que les está encantando el libro, así que ustedes pueden ganarse uno de los dos libros disponibles que tenemos el día de hoy, compartiendo al WhatsApp 3043-8888 un momento de sus vidas en el que pensaron, pero yo no puedo, pero Dios intervino. Así que queremos leerlos, queremos escucharlos y que además participen para ganarse estos dos libros de regalo.
0: Sencillamente fenomenal, el libro está increíble. Buenísimo. Yo me siento muy, no es incómodo, pero desafiado tal vez.
1: Exacto.
0: Porque me saca de mi zona de comodidad. Amigos, vamos a ir a hacer un pequeño corte comercial y luego regresamos, porque necesitamos que ustedes escuchen de aquellas empresas que creen, confían y se identifican con la visión de Vaya con Dios. Volvemos.
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0: Amigos, agradecemos que nos estén escribiendo a través de muchas plataformas digitales, de verdad, gracias por el favor de su sintonía, pero hoy queremos aprovechar a continuar con esta lectura porque está muy buena. Estamos en esta temporada, es una temporada que quisiera invitarlos a que ustedes estén pendientes, y hoy vamos a identificar posibles patrones de excusas y falta de fe en nuestra vida. Pasa de pero yo a pero Dios. Así que arrancamos la lectura. Practica una fe suficiente. Hoy quiero que identifiquemos lo que podemos llamar fe suficiente. La suficiente para continuar con el programa. Entonces, identifiquemos la duda particular que te estorba. Lo haremos mirando a Abraham. Su fe se considera fundamental por las tres grandes religiones monoteístas: judaísmo, el cristianismo e islamismo. Abraham creyó al Señor y el Señor se lo reconoció como justicia, dice la Escritura.
2: ¿Cuánto creyó Abraham? La respuesta corta es no mucho. Dios llamó a Abraham para que fuera el patriarca de un gran clan. La filósofa Eleanor Stump señala que ser patriarca en la época de Abraham era algo parecido a ser director ejecutivo de Apple o Google en nuestra. Un patriarca era una persona de alto estatus en una cultura de honor.
3: Significaba grandes riquezas. Abraham era extremadamente rico, gran poder. Abraham derrotó reyes y gran fama. Abraham recibió la promesa de convertirse en el benefactor de todas las naciones. En una sociedad tribal, y agraria, ser patriarca era la principal forma de alcanzar lo que nosotros consideramos éxito. Podríamos llamarlo el sueño mesopotámico.
1: Dios le hizo una promesa, aunque los detalles sobre cuándo, cómo y dónde quedaban muy vagos. Dios le ordenó a Abraham que dejara su tierra, sus parientes y la casa de su padre. Y por fe, Abraham obedeció. Más o menos, Abraham trajo consigo a Lot, su sobrino. Lot formaba parte de la familia que debía dejar. Lot era más o menos el plan B.
0: Interesante.
1: Sí.
0: Con el tiempo, Lot abandona a Abraham. Ya no hay plan B. Aún así, sigue sin tener hijos. Cuando Dios regresa, Abraham le informa que nombró heredero a su criado Eliezer, pues no creía que tendría un hijo biológico.
2: En otras palabras, Eliezer es el plan C. Así que Dios le aclara, Abraham tendrá un hijo biológico. Eliezer es desheredado. A esas alturas, la esposa de Abraham, Sara, tiene 75 años y ella y Abraham deciden que él tendrá un hijo con su esclava Agar. El pequeño Ismael es el plan D.
3: Plan D. El plan D resulta ser un gran problema. Dios vuelve a aclarar más las cosas. Abraham tendrá un hijo biológico con Sara. Abraham está tan lleno de dudas que se ríe, pero Dios le asegura que será así. Y todo se hace realidad. Después que Sara muere e Isaac, ya adulto, se casa con Rebeca y pasa 20 años sin tener hijos. Abraham se casa de nuevo. Él y su nueva esposa, Setura, tienen 6 hijos, todos varones.
1: Eso parece mi vida. Los planes E, F, H y J tampoco son. No hasta que Isaac y Rebeca tienen por fin hijos gemelos, Jacob y Esaú, y los tienen y tienen la edad suficiente para reproducirse, que Abraham se convence. Entonces les da a sus 6 hijos menores el regalo de la despedida y nombra a Isaac como su heredero de establecer el patriarcado.
0: En otras palabras, hasta casi el final de su vida, Abraham seguía haciendo planes B, por si Dios se le escapaba de las manos. ¿Cuánta fe tenía? No la suficiente para estar seguro o para evitar errores, solo la suficiente para interactuar con Dios, para salir cuando Dios dijo sal, la suficiente para corregir el rumbo cuando se equivocaba, para orar, escuchar y responder, la suficiente para intentarlo.
2: Conozco a un ingeniero que dice que la ambigüedad no es tu amiga. La gente necesita límites claros, caminos marcados y direcciones precisas. Sin embargo, en esta historia Dios no recibió el memorando, porque pudo haberle dicho a Abraham en la primera reunión que la promesa tardaría 25 años en realizarse. Así que ten paciencia, que sería su heredero, así que olvídate de Lot, que sería su hijo biológico, así que olvídate de Eliezer,
3: que vendría por medio de Sara, así que definitivamente olvídate de Agar, que Isaac mismo cumpliría 60 años antes de que llegara la próxima generación, así que no tenga 6 hijos de repuestos con Setura. Pero Dios no lo hizo. De manera deliberada y repetida, Dios fue ambiguo con Abraham. ¿Por qué? Porque Dios estaba apuntando a algo mucho más glorioso para Abraham que solo alguien que supiera seguir sus instrucciones. Dios quería un amigo.
1: Abraham descubrió que Dios no lo abandonaba, incluso cuando no esperaba con confianza. El deseo del corazón de Abraham se profundizó. No solo quería ser un patriarca, quería a Dios. Esas son cualidades que no se pueden enseñar. Deben cultivarse a través de la lucha y el aprendizaje. Dios le dio a Abraham espacio para elegir, confiar, dudar y actuar. Ambigüedad estratégica, a fin de que pudiera desarrollar la fe.
0: Al igual que con Abraham, la duda, la espera, la incertidumbre y las decisiones equivocadas no son señales de la ausencia de Dios, son instrumentos de su presencia.
2: Puede que ni siquiera sepamos que tenemos dudas, hasta que el dolor o el miedo las sacan a la superficie. A continuación se presentan algunas de las dudas más comunes sobre Dios. Todas estas dudas se nombran en las Escrituras. Haz una evaluación de tus dudas e identifica cuál de estas te preocupa más.
3: Dudar que Dios tiene poder. Esa fue la duda de Abraham cuando Dios le dijo que tendría un hijo en la vejez extrema.
1: Dudar que Dios es bueno. Hay tanto dolor y sufrimientos injustos en el mundo que le resultaba difícil imaginarse un Dios compasivo que los tolere.
0: Dudar que Dios existe. Y si morimos y resulta que no hay nada más allá de esta vida que los átomos, los quarks y las cuerdas son todo lo que hay.
2: Dudar que Dios interviene. A veces Dios parece desentenderse, observarnos desde lejos. No está claro que se ocupe de los detalles de los insignificantes seres humanos.
3: Dudar que la gente cambia. Las personas no transformadas erosionan la fe vital, especialmente cuando la persona que no ha cambiado soy yo.
1: Dudar de la religión. Conozco una mujer que se crió con religiones opuestas. Uno de sus padres era judío y el otro era católico. Uno la llevaba a la sinagoga y la otra la obligaba a rezar el rosario pidiendo perdón por ir a la sinagoga. Estaba confundida y dolida. Al fin no quiso saber nada de religión ni de Dios.
0: El alcohol se convirtió en un Dios con minúscula sustituto durante su adolescencia. Entonces, después de una década de lagunas mentales, pérdidas de empleo, 5 matrimonios y desesperación suicida, le entregó su vida a un poder superior. Llamar ese poder superior Dios. Estaba descartado de modo que solo lo llamó Ralph. Sabía que necesitaba a Ralph para mantenerse sobria. Sin embargo, eso era todo lo que quería saber de él.
2: Hasta que un día, cuando la vida no le iba muy bien, fue a una reunión de Alcohólicos Anónimos y uno de los asistentes estaba borracho y apestaba, vomitó en el suelo y entonces empezó su historia. Soy alcohólico, me llamo Ralph. Entonces pensó, ese no es mi Dios. Empezó a orar para que el verdadero Dios se manifestara y durante los años siguientes descubrió que lo hizo.
3: Dedica un tiempo para identificar cuál de las dudas que vimos perturba tu capacidad de confiar. No intentes que la duda desaparezca con fuerza de voluntad. Acéptala. Habla con Dios sinceramente. No vas a decirle nada que él no sepa ni vas a herir sus sentimientos.
1: Recuerda, la fe es un proceso, no una declaración. A veces la frase "le creyó" se explica así. Primero llegamos, luego llegamos a, y por último llegamos a creer. No llegamos a creer que Dios responderá cada petición como deseamos. Llegamos a creer que Dios nos devolverá la cordura, la sensatez mental, la perspectiva sana, el buen juicio, la libertad de la impulsividad, la capacidad de anteponer lo que es bueno y adecuado a lo que deseamos.
0: ¿Qué historia más interesante? ¿Cómo el autor remata este segmento con esta parte de acá? Porque me llama la atención, ¿cómo nosotros le podemos poner el nombre que querramos a ese ser superior que decimos que creemos que, escuchen, decimos que creemos que necesitamos, cuando realmente no solo lo creemos, y está bien que lo digas, pero lo necesitamos? Es ahí cuando nos encontramos en un momento en la vida en el que si de repente tú ahí donde estás, estás diciendo, bueno, a mí esto me resuena, porque estás luchando con una adicción, con un vicio, con una relación tóxica, con una codependencia, o estás en un momento difícil de tu vida, una crisis existencial, es ahí cuando puedes decir, de repente Dios quiere hablarme, o pero fue Dios el que me mostró, pero fue Dios el que apareció, pero fue el Dios el que estuvo ahí, al estilo Esther. No lo había visto, pero tras bambalinas siempre me cuidó, siempre apareció alguien, pero fue Dios el que estaba para ti. Y por eso este contenido, amigo, es mucho más que solamente una lectura de un libro. Puede ser que Dios esté hablando a ti de manera personal y que de alguna manera podamos abrir nuestros ojos y decir, ala, Señor, necesito más de ti en mi vida diaria, en mi vida práctica.
1: Y la verdad que Dios tiene paciencia con nuestro crecimiento. Hay mucha gente que se siente culpable por tener dudas y es algo normal porque somos humanos. Dios prefiere que seamos honestamente, brutalmente honestos, a que finjamos, ¿verdad? Ser una religiosidad fingida. La verdad que a Dios le interesa ser nuestro amigo y acompañarnos en este crecimiento para que haya algo profundo. ¿Se recuerdan como leímos ahí que Esther se rinde completamente ante la circunstancia y se pone en cierta forma en manos de Dios? Muchas veces nosotros para llegar a ese momento de rendición hay todo un proceso en nuestra vida. y es un proceso bastante doloroso, llegamos muchas veces bastante apaleados. Y yo quisiera que entendieras que a Dios le interesa platicar contigo como tu mejor amigo. Y si bien Él sabe todo lo que nos pasa, le interesa que nosotros se lo admitamos a través de una conversación sincera. Porque entonces ahí es donde puede entrar a nuestras vidas, obrar y cambiarla. Pero si no hay esa sinceridad y si aparentamos que todo está bien y que todo está perfecto en nuestra vida, va a ser bastante difícil.
3: Y creo que es importante el que nosotros entendamos que el tener fe no es que no vamos a tener dudas.
1: Exacto.
3: Abraham dudó. Ya, Moisés dudó, Jeremías dudó, Juan el Bautista estaba preso y dice, mire, vayan a preguntar si era el que está ahí es Jesús, pero ustedes, la fe es suficiente, y Abraham tenía fe, y la fe es el siguiente paso para seguir orando, porque en el tiempo de espera tal vez nosotros tenemos esas pausas que no entendemos, y de 25 años diría Abraham, ¿qué hacemos en esas pausas? Orar. La fe es creer en Dios, aunque no tengamos el panorama completo, porque la voluntad de Dios es buena, agradable y perfecta. Y a mí me gusta porque cuando confiamos en Dios, Dios le dice a Abraham, vete de tu tierra y de tu parentela a la tierra que yo te mostraré. No le dice la tierra, ¿ya? Y sin embargo, él tiene fe de que si Dios lo está enviando, esa tierra va a ser buena. De que si Dios te está diciendo, camina, no sé a dónde voy, pero si Dios me lo dijo, va a ser bueno. Pero Dios, y yo creo que ese pero Dios tiene que hacer creer en que la fe en Dios es suficiente.
2: ¿Saben? A mí me emociona esto, este pasaje, miren, esta porción, pero Dios no lo hizo. De manera deliberada y repetida, Dios fue ambiguo con Abraham. ¿Por qué? Porque Dios estaba apuntando a algo mucho más glorioso para Abraham, que solo alguien que supiera seguir instrucciones. Dios quería un amigo. ¡Hala!
1: ¡Qué fuerte!
2: ¿Cómo Dios quiere nuestra amistad? Uh-huh. O sea, ¿sería suficiente, Maki, Antonio, Néstor? Amigo, ¿sería suficiente con que Dios diga y nosotros hagamos? O sea, es que debiera ser suficiente.
1: Sí, que estuviéramos en el radar de tan insignificantes que somos, que ajá, aunque sea nos viera.
2: Ajá, con que nos vea suficiente, con que nos diga qué hacer, ser obedientes es lo mejor que puede hacer uno. Pero Él quiere algo más glorioso. Es solamente nuestra obediencia. Quiere nuestra amistad. Y está tan enganchado con amarnos que está dispuesto a correr esos riesgos. Riesgos de que nosotros hasta lo cuestionemos. Riesgos de que digamos, no existes, sos malo. Pero el poquito de fe para volver a Él y decirle, sos malo, le estás hablando a Él. O sea, hasta estás argumentando en contra tuya porque tu fe te alcanzó para una vez más hablarle a Él y decirle, no te entiendo, no puedo, otra vez estoy acá, y a mí no puedas estar otra vez intentando salir de una adicción, de un mal hábito, de un problema familiar, de una deuda, otra vez, ya trataste, no pudiste, y otra vez más, pero Dios quiere, pero Dios puede, y no se ha desesperado, y no se ha dado por vencido contigo, porque quiere algo mucho más glorioso, que solamente tu obediencia.
1: Mira,
2: quiere tu amistad.
1: Antes de que, o sea, quiero que hay una oración que ustedes pueden hacer bastante corta si tienen dudas, ¿verdad? Que es en Marcos 9:24, dice, creo, Señor, ayuda a mi incredulidad. O sea, todos tenemos momentos aunque nos falta un poquito de fe, pero el Señor no le importa. O sea, puedes orar y decirle, Señor, ayúdame en este momento de duda.
0: Gracias, y gracias por traerlo a colación, y de hecho, el objetivo de este programa hoy básicamente es identificar posibles patrones de excusas y falta de fe en nuestra vida, ¿de acuerdo? O sea, patrones que nosotros eventualmente tenemos excusas basadas en pero yo.
1: Nuestras debilidades.
0: Y nuestras debilidades, incapacidades, inseguridades, y a pesar de nuestras fortalezas, diseños y todo lo que tengamos, y ver esa falta de fe en nuestra vida, cómo Dios la puede cambiar con un pero Dios. Es rico en misericordia, pero Dios, quien nos amó con amor eterno, pero Dios, el que te está hablando, Maki, y yo creo que ahí es donde Dios nos está llevando al final de este programa, ahí es donde Dios quiere llevarnos y decirnos, yo sigo siendo Dios, y la parte que Ricky decía a ustedes, amigo de Dios. Es que al final, sí, sí, yo no creo que cuando Dios le dice, como bien nos decía Néstor, vete de la casa de tu padre y te parentela a la tierra que yo te daré. En el proyecto de Abraham no estaba ser amigo de Dios. No estaba. Él solo obedeció y dijo, Señor, sí, Señor. Y su fe le fue contada por justicia. Escucha esto. Pero en el camino, Dios lo conquistó, le conquistó el corazón, le conquistó y se convirtió en su amigo. Yo no encuentro muchas otras ocasiones, bueno, Jesús sí dijo, ya no los llamaré más siervos, los llamaré amigos. Uh-huh. O sea, Jesús ya dice eso. Sin embargo, yo en la Biblia no encuentro otro lugar donde Dios diga de Abraham o de alguien más como de Abraham, y Abraham, amigo de Dios. O sea, si tú quisieras algo decirle, Señor, yo quiero ser tu amigo, quiero caminar contigo, quiero estar a diario contigo, quiero que mi vida de verdad esté pegada a ti y que tú y yo seamos amigos, y Dios quiere eso.
1: Best contigo. Friends.
0: Ahí sí que best friends, ¿verdad? Que seamos amigos.
1: Forever.
0: Y fíjense que a pesar de todo, fíjense que anoche estábamos en habitación, anoche fue habitación, que es un servicio de hospedar la presencia del Señor, y un amigo, un pastor y profeta, Horacio Lee, se acerca conmigo y me dice, Bruce Willis, me dice. Y mira que me causó una gracia, vamos, porque es un actor, para los patojos jóvenes que nos escuchan, es un actor de hace mucho tiempo que ahorita está mal.
1: Duro, duro de matar.
0: Entonces, exacto. Pero él hace una película icónica que es Duro de matar. Uh-huh. Y empezamos a hablar con él. Y entonces él me dice, mira, Tulio, el enemigo ha querido matarte muchas veces, pero Dios te ha hecho duro de matar. Y miren ustedes, me he pegado una quebrantada en ese momento. Digo, habla, Señor. ¿Sabes qué? El enemigo puede ser que haya querido matarte, el enemigo se ha ensañado, el enemigo te ha atacado, has perdido cosas, pero Dios tiene otro plan. Pero Dios quiere ser tu amigo. Pero Dios te ama con pasión y locura. Pero Dios entregó a su hijo por ti porque te ama. Pero Dios está para ti. Pero Dios te va a proveer. Pero Dios te va a salvar. Y si no le conoces, yo te pregunto, ¿le conoces? Y si no, ¿sabes? Pero Dios, a pesar de todo, te quiere y te ama hoy. Y hoy vamos a hacer una oración. Vamos a hacer una oración. Todavía quiero leer un par de mensajes que nos han mandado amigos, pero quiero hacer una oración porque si tú te sientes incapaz, si te sientes pecador, te quiero decir, tienes razón, lo eres. Estoy de acuerdo contigo. Dios está de acuerdo contigo. Nosotros estamos de acuerdo contigo. Pero también sabemos que Dios está de acuerdo en decir, pero yo te amo y te quiero tal como tú eres. Y quiero entrar a tu corazón, y quiero cambiar tu vida, y te quiero transformar, y no te quiero dejar ahí, y no quiero despreciar tu dolor, porque te amo. Y de eso vamos a orar ahorita. Si tú quieres hacer esta oración de fe, quieres entregarle tu vida a Cristo, hoy es el día, no es mañana. El mañana es inseguro, el mañana no está. Pero hoy, Dios, puede ser que esté tocando a la puerta de tu corazón. Abre esa puerta y déjalo entrar. Déjame orar por ti y acompáñanos si lo quieres hacer. Dios bendito, queremos darte gracias, Dios. Los que aquí estamos, Señor, y los que aquí venimos, sabemos que en algún momento en nuestra vida, a pesar de nosotros y nuestra habilidad, tú llegaste y nos rescataste. Y por eso haz esta oración y di conmigo, Señor Jesús, hoy reconozco, Señor, que soy pecador. Reconozco que he tenido una vida compleja, con a veces dolores, o solo tú sabes qué circunstancias. Pero tú, Dios, eres fiel y justo para perdonar mis pecados, Señor. Si nos arrepentimos, Señor, y dejamos nuestra manera de vivir y nos volteamos a ti, tú nos salvas y nos regalas vida eterna. Hoy te recibo como mi único y suficiente Salvador. Entra a morar a mi vida. Agarra todos mis pecados, tíralos al fondo del mar. No te acuerdes más de ello. Deposita tu Espíritu Santo dentro de mí. Quiero ser tu amigo, quiero ser tu sobre todo tu hijo, Señor. Y de recibir esa porción para decirte, Abba Padre, papito mío. Gracias, Señor. En tu nombre, Jesús. Amén. Y amén. Amigos, si ustedes hicieron esa oración, quiero decirles que hoy el Señor entra a tu vida. No es religión, no es un cambio de religión, es una transformación espiritual en donde pasas de muerte a vida, en donde tú eres lleno de Dios y sobre todo ahora eres hijo de Dios. Amigos, quiero contarles que personas nos han estado escrito y nuestros amigos de producción nos dijeron, lean, jóvenes, lean, porque hoy queríamos tener un espacio por acá para poder leer los mensajes.
2: Eso, eso. 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Eso es una de las buenas noticias del día de hoy.
0: Genial, genial noticia. Gracias, Evelyn, gracias por escribirnos. Escucha esto. Buenos días. En mi caso, he anhelado muchos años tener un bebé y en mis fuerzas no lo he logrado. Aún no tengo mi milagro. Y me encanta lo que pusiste ahí, Evelyn. Aún no tengo mi milagro.
1: Pero tiene fe, parece. Bueno,
0: pero Dios está orando y está orando. Y creemos que eso se va a dar. Y solo prepárate para ser sorprendida, Evelyn. Sigue confiando y sigue creyendo, porque ese es el Dios que estamos predicando, ese es el Dios que estamos hablando. Dice, buenos días, para Dios no hay imposibles, y cuando nos aleja de algo o nos atrasamos, nos salva de accidentes, aunque yo diga, ¿por qué me atrasé? El semáforo me detuvo, el carro adelante no pasa, pero Dios tiene control de todo. Amigos, eso es, vayan con Dios. Eso es, gente que estamos creyendo que cosas están sucediendo.
3: Gracias, de verdad. Norita Vázquez dice que está escuchando en Barberena, Colonia Santa Marta, en Cuilapa, viendo el programa desde el mercado. Pero también Patti de Zona 15 dice, gracias por madrugar y por traernos tanta información que nos transforma. Me habían robado mi auto frente a mi casa, pero Dios intervino y puso en el corazón de alguien muy especial para mí, para que me regalara otro.
1: Wow.
0: Con mi hijo pensé que no podíamos más, pero Dios puso personas de Vida Real y nos ayudaron.
1: Ay, qué lindo.
2: Un amigo cuenta aquí de que le dieron un diagnóstico de cáncer y está ahí avanzando a pesar de las circunstancias.
0: Llegamos a la parte final. Amigos, hay ganadores. A ver, ¿quiénes son los ganadores?
1: Es que yo quería leer los ganadores. Flor Garzaro y Flori Vargas.
0: Eso.
3: Las otras flores.
0: Queridos amigos, de verdad agradecemos el favor de su sintonía. Y yo les digo algo, cada vez que uno viene acá, sabe que anhela que Dios aparezca. Y si Dios apareció en el programa, es más que suficiente. Por hoy solo le decimos, ni solo ni mal acompañados. ¿Qué le recordamos?
1: ¡Vaya con Dios!
0: Bendiciones, nos vemos.

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4: 9:02 a.m.
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1: 9:21 a.m.
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2: 9:43 a.m.
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1: 9:50 a.m.
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1: Noticias de hoy, miércoles 12 de agosto. Sismo de magnitud 4.6 se registra frente a las costas del Pacífico de Guatemala. El Instituto Nacional de Insibume detalla que el epicentro se ubica en el Océano Pacífico, a 89 kilómetros de la cabecera departamental de Reptauleo. Abelardo de la Estrella declara 3 días de duelo nacional por muertos en terremoto en Colombia. El gobierno nacional, en nombre del pueblo colombiano, manifiesta su profundo dolor por el fallecimiento de las personas que perdieron la vida con ocasión del movimiento sísmico ocurrido el 10 de agosto del 2026 en el territorio nacional y se solidariza con el luto de las familias y amigos de estas personas, señala un decreto expedido por la Presidencia de Colombia. Apagan incendio en bodega de productos químicos en la zona 11 de Misco. Los bomberos municipales informan que, según vecinos, en el inmueble ubicado en la colonia Planet de Minerva se almacenan cloro líquido y detergentes cuyos vapores podrían afectar las vías respiratorias. Costa Rica se interesa en tecnología de defensa de Ucrania para combatir el narcotráfico. La presidenta de Costa Rica, Laura Fernández, sostuvo una conversación telefónica con su homólogo de Ucrania, en la que abordaron la experiencia ucraniana en sistema de defensa, principalmente el uso de drones y otras tecnologías. Costa Rica carece de ejército desde el año 1948 y en los últimos años ha enfrentado un aumento de violencia asociada al narcotráfico. Durante la llamada, también invitó a Fernández a visitar Ucrania y agradeció el respaldo costarricense en distintos foros de la ONU. Barco con 131 personas se incendia tras partir de Bali. 19 siguen pendientes de rescate. Un barco se incendió por causas aún desconocidas cuando navegaba desde el puerto de Padangbai en Bali hacia Lembar en Lombok. A bordo viajaban 131 personas, según la Agencia Nacional de Búsqueda y Rescate de Indonesia. PNC investiga origen de armas incautadas a 5 presuntos sicarios capturados tras ataque en Zona 6. La Policía Nacional Civil investiga el origen de las armas incautadas a 5 presuntos sicarios capturados luego de un ataque armado contra un hombre en la Zona 6. Los sospechosos escapaban en un vehículo gris cuando fueron interceptados por agentes de la Comisaría 12. Para más información, visita nuestra página izabalensetv.com. Informó Tali Cruz para Izabalense TV y Radio Feilove.
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3: 10:03 a.m.
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0: Cuando un padre o una madre experimenta el dolor de ver salir de su casa a un hijo pródigo, la angustia inunda el hogar. Todos deseamos que nuestros pródigos regresen a casa y anhelamos vivir la reconciliación con los que están distantes. Para lograrlo, debemos tender puentes que nos acerquen, liberarnos de la culpa y perdonar el error cometido. Debemos confiar plenamente en Dios de que viviremos el milagro de volvernos a encontrar para amarnos como lo hacíamos antes. Y debemos caminar confiadamente en la convicción de que en algún momento veremos el fruto de nuestra perseverancia. Es tiempo de perdonar el error de nuestro pródigo y dejar sin efecto la herida que nos provocó. Esto nos libera del dolor y nos acerca de nuevo. Le habla Sixto Porras de Enfoque a la Familia.
1: Visite enfoquealafamilia.com.
2: Nuestra perra Missy odia las maletas. Siempre que las ve en el pasillo se mete bajo la cómoda. Sabe que alguien que la quiere se va. Ese puede ser un sentimiento que tú también conoces bastante bien. Quizá has vivido demasiadas despedidas. Si estás listo para una relación de amor en la que nunca habrá un adiós, entonces eso es exactamente lo que Jesucristo quiere ser para ti. Él promete a los que le pertenecen: nunca te dejaré ni te abandonaré. Él nunca te dejará. Si alguna vez Él te hubiera dado la espalda, habría sido en la cruz, cuando pagó por todo el pecado y todo el fracaso de tu vida. Pero Él no le dio la espalda a la cruz en ese entonces y nunca te dejará ahora. 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
1: 10:57 a.m.
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2: Noticias de hoy miércoles 12 de agosto. Sismo de magnitud 4.6 se registra frente a las costas del Pacífico de Guatemala. El Instituto Nacional de Insibume detalla que el epicentro se ubica en el Océano Pacífico a 89 kilómetros de la cabecera departamental de Reptauleo. Abelardo de la Estrella declara 3 días de duelo nacional por muertos en terremoto en Colombia. El gobierno nacional, en nombre del pueblo colombiano, manifiesta su profundo dolor por el fallecimiento de las personas que perdieron la vida con ocasión del movimiento sísmico ocurrido el 10 de agosto del 2026 en el territorio nacional y se solidariza con el luto de las familias y amigos de estas personas, señala un decreto expedido por la Presidencia de Colombia. Apagan incendio en bodega de productos químicos en la zona 11 de Misco. Los bomberos municipales informan que, según vecinos, en el inmueble ubicado en la colonia Planet de Minerva se almacenan cloro líquido y detergentes cuyos vapores podrían afectar las vías respiratorias. Costa Rica se interesa en tecnología de defensa de Ucrania para combatir el narcotráfico. La presidenta de Costa Rica, Laura Fernández, sostuvo una conversación telefónica con su homólogo de Ucrania, en la que abordaron la experiencia ucraniana en sistema de defensa, principalmente el uso de drones y otras tecnologías. Costa Rica carece de ejército desde el año 1948 y en los últimos años ha enfrentado un aumento de violencia asociada al narcotráfico. Durante la llamada, También invitó a Fernández a visitar Ucrania y agradeció el respaldo costarricense en distintos foros de la ONU. Barco con 131 personas se incendia tras partir de Bali. 19 siguen pendientes de rescate. Un barco se incendió por causas aún desconocidas cuando navegaba desde el puerto de Padangbai en Bali hacia Lembar en Lombok. A bordo viajaban 131 personas, según la Agencia Nacional de Búsqueda y Rescate de Indonesia. PNC investiga origen de armas incautadas a 5 presuntos sicarios capturados tras ataque en Zona 6. La Policía Nacional Civil investiga el origen de las armas incautadas a 5 presuntos sicarios capturados luego de un ataque armado contra un hombre en la Zona 6. Los sospechosos escapaban en un vehículo gris cuando fueron interceptados por agentes de la Comisaría 12. Para más información, visita nuestra página izabalensetv.com. Informó Tali Cruz para Izabalense TV y Radio Fe Love.
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1: 11 de la mañana, 3 minutos.
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2: Un tiempo en el que nos encontramos para escuchar a Dios hablar. Entre tanto que llego, dedícate a la lectura pública de las Escrituras y a enseñar y animar a los hermanos. A continuación, escucharemos fragmentos de la Biblia en la Nueva Traducción Viviente.
3: El libro de Salmos, Salmo 87.
4: En el Monte Santo está la ciudad fundada por el Señor. Él ama a la ciudad de Jerusalén más que a cualquier otra de Israel. ¡Oh, ciudad de Dios! ¡Qué cosas gloriosas se dicen de ti! Incluiré a Egipto y a Babilonia entre los que me conocen. También a Filistea y a Tiro. E incluso a la distante Etiopía. Ahora, todas son ciudadanas de Jerusalén. Con respecto a Jerusalén se dirá, allí todos disfrutan de los derechos de ciudadanía. Y el Altísimo en persona bendecirá a esa ciudad. Cuando el Señor escriba en el registro a las naciones, dirá: ahora todas son ciudadanas de Jerusalén. La gente tocará flautas y cantará: la fuente de mi vida brota de Jerusalén.
3: El libro de Nehemías, capítulo 3, versículos 22 al 32.
5: Los sacerdotes de la región vecina hicieron las subsiguientes reparaciones. Después de ellos, Benjamín y Asub repararon la sección frente a su casa, y Azarías, hijo de Maaseías y nieto de Ananías, reparó la sección frente a su casa. A continuación, Binui, hijo de Nadad, reconstruyó otra sección de la muralla desde la casa de Azarías hasta el ángulo y la esquina. Palal, hijo de Usai, continuó con la tarea desde el punto opuesto al ángulo y la torre que sobresale de la casa superior del rey, al lado del patio de la guardia.

0: Próximo a él estaban Pedaías, hijo de Faros, junto con los sirvientes del templo que vivían en la colina de Ofel, quienes repararon la muralla hasta un punto frente a la puerta del agua hacia el oriente y la torre saliente. Luego seguían los habitantes de Tecoa, quienes repararon otra sección frente a la gran torre saliente hasta el muro de Ofel. Los sacerdotes repararon la muralla encima de la puerta de los caballos. Cada uno reparó la sección justo frente a su propia casa. A continuación, Sadoc, hijo de Immer, también reconstruyó la muralla frente a su propia casa, y más allá de él estaba Semaías, hijo de Secanías, guardián de la puerta oriental. Junto a ellos Ananías, hijo de Selemías, y Anún, el sexto hijo de Salaf, repararon otra sección, mientras Mesulam, hijo de Berequías, reconstruyó la muralla frente a donde vivía. Malquías, uno de los orfebres, reparó la muralla hasta las viviendas para los sirvientes del templo y los comerciantes, frente a la puerta de la inspección. Luego él siguió hasta la habitación de la planta alta de la esquina. Los otros orfebres y comerciantes repararon la muralla desde esa esquina hasta la puerta de las ovejas.
1: El libro de Nehemías, capítulo 4.
0: Cuando Sanbalat se enteró de que estábamos reconstruyendo la muralla, se enojó muchísimo. Se puso furioso y se burló de los judíos, diciendo ante sus amigos y los oficiales del ejército de Samaria:
2: ¿Qué creen que está haciendo este pobre y debilucho grupo de judíos? ¿Acaso creen que pueden construir la muralla en un día por tan solo ofrecer unos cuantos sacrificios? ¿Realmente creen que pueden hacer algo con piedras rescatadas de un montón de escombros y para colmo piedras calcinadas?
0: Tobías, el amonita que estaba a su lado, comentó:
3: Esa muralla se vendría abajo si tan siquiera un zorro caminara sobre ella.
0: Entonces oré:
4: Escúchanos, Dios nuestro, porque se burlan de nosotros. Que sus burlas recaigan sobre sus propias cabezas y que ellos mismos sean llevados cautivos a una tierra extraña. No pases por alto su culpa. No borres sus pecados, porque han provocado tu enojo delante de los que construyen la muralla.
0: Por fin se completó la muralla alrededor de toda la ciudad, hasta la mitad de su altura, porque el pueblo había trabajado con entusiasmo. Sin embargo, cuando Sanbalat, Tobías, los árabes, los amonitas y los asdodeos se enteraron de que la obra progresaba y que se estaban reparando las brechas en la muralla de Jerusalén, se enfurecieron. Todos hicieron planes para venir y luchar contra Jerusalén y causar confusión entre nosotros. Así que oramos a nuestro Dios y pusimos guardias en la ciudad día y noche para protegernos. Entonces el pueblo de Judá comenzó a quejarse.
5: Los trabajadores están cansando.
6: Y los escombros que quedan por sacar son demasiados. Jamás podremos construir la muralla por nuestra cuenta.
0: Mientras tanto, nuestros enemigos decían:
3: Antes de que se den cuenta de lo que está pasando, caeremos encima de ellos.
5: Los mataremos y detendremos el trabajo.
0: Los judíos que vivían cerca de los enemigos venían y nos decían una y otra vez:
7: Llegarán de todos lados y nos atacarán.
0: De manera que coloqué guardias armados detrás de las partes más bajas de la muralla, en los lugares más descubiertos. Puse a la gente por familias para que hiciera guardia con espadas, lanzas y arcos. Luego, mientras revisaba la situación, reuní a los nobles y a los demás del pueblo y les dije:
4: No le tengan miedo al enemigo. Recuerden al Señor, quien es grande y glorioso, y luchen por sus hermanos, sus hijos, sus hijas, sus esposas y sus casas.
0: Cuando nuestros enemigos se enteraron de que conocíamos sus planes y que Dios mismo los había frustrado, todos volvimos a nuestro trabajo en la muralla. Sin embargo, de ahí en adelante, solo la mitad de los hombres trabajaba, mientras que la otra mitad hacía guardia con lanzas, escudos, arcos y cotas de malla. Los líderes se colocaron detrás del pueblo de Judá que edificaba la muralla. Los obreros seguían con el trabajo, sosteniendo con una mano la carga y con la otra un arma. Todos los que construían tenían una espada asegurada a su costado. El que tocaba la trompeta quedó conmigo para tocar alarma. Entonces les expliqué a los nobles, a los oficiales y a todo el pueblo lo siguiente:
4: la obra es muy extensa y nos encontramos muy separados unos de otros a lo largo de la muralla. Cuando oigan el sonido de la trompeta, corran hacia el lugar donde ésta suene. Entonces nuestro Dios peleará por nosotros.
0: Trabajábamos desde temprano hasta tarde, desde la salida hasta la puesta del sol, y la mitad de los hombres estaba siempre de guardia. También les dije a todos los que vivían fuera de las murallas que se quedaran en Jerusalén. De esa manera, ellos y sus sirvientes podían colaborar con los turnos de guardia de noche y trabajar durante el día. Durante ese tiempo, ninguno de nosotros, ni yo, ni mis parientes, ni mis sirvientes, ni los guardias que estaban conmigo, nos quitamos la ropa. En todo momento portábamos nuestras armas, incluso cuando íbamos por agua.
1: El libro de Nehemías, capítulo 5.
0: En esos días, algunos de los hombres y sus esposas elevaron una protesta contra sus hermanos judíos. Decían:
8: nuestras familias son tan numerosas que necesitamos más comida para sobrevivir.
0: Otros decían:
9: hemos hipotecado nuestros campos, viñedos y casas para conseguir comida durante el hambre.
0: Otros más decían:
10: para poder pagar los impuestos, tuvimos que pedir dinero prestado dando nuestros campos y viñedos como garantía. Pertenecemos a la misma familia de los que son ricos y nuestros hijos son iguales a los de ellos. Sin embargo, tenemos que vender nuestros hijos como esclavos solo para conseguir lo necesario para vivir. Ya hemos vendido a algunas de nuestras hijas y no hay nada que podamos hacer, porque nuestros campos y viñedos ya están hipotecados a otros.
0: Cuando oí sus quejas, me enojé muchísimo. Después de pensarlo bien, denuncié a esos nobles y a los funcionarios y les dije:
4: ustedes perjudican a sus propios parientes al cobrar intereses cuando les piden dinero prestado.
0: Entonces convoqué a una reunión pública para tratar el problema. En la reunión les dije:
4: estamos haciendo todo lo posible para rescatar a nuestros parientes judíos que han tenido que venderse a extranjeros paganos. Pero ahora son ustedes los que los someten a esclavitud. ¿Cuántas veces tendremos que redimirlos?
0: Ellos no tenían nada que argumentar en su defensa. Entonces insistí:
4: no está bien lo que ustedes hacen. ¿Acaso no deberían andar en temor de nuestro Dios para evitar que nos pongan en ridículo las naciones enemigas? Yo mismo, al igual que mis hermanos y mis trabajadores, he estado prestando dinero y grano al pueblo. Pero ahora dejemos de cobrarles intereses. Devuélvanles hoy mismo sus campos y viñedos, sus olivares y sus casas. Además, devuelvan los intereses que cobraron cuando prestaron dinero, grano, vino nuevo y aceite de oliva.
0: Entonces ellos respondieron:
11: devolveremos todo y no le exigiremos nada al pueblo.
12: Haremos como tú dices.
0: Luego llamé a los sacerdotes e hice que los nobles y los funcionarios juraran que cumplirían su promesa. Sacudí los dobleces de mi manto y les dije:
4: si no cumplen su promesa, que así los sacuda Dios de sus casas y de sus propiedades.
0: Entonces toda la asamblea respondió:
13: ¡amén!
0: Todos alabaron al Señor y cumplieron con lo prometido. Durante los 12 años en los que fui gobernador de Judá, Desde el año 20 hasta el año 32 del reinado del rey Artajerjes, ni yo ni mis funcionarios reclamamos la ración de comida que nos correspondía. Los gobernadores anteriores, por contraste, impusieron pesadas cargas al pueblo al exigir una ración diaria de comida y vino, además de 40 piezas de plata. Hasta sus ayudantes se aprovechaban del pueblo. Sin embargo, como yo temía a Dios, no actué de esa manera. También me dediqué a trabajar en la muralla y me negué a adquirir tierras. Además, exigí a todos mis sirvientes que dedicaran tiempo a trabajar en la muralla. No pedí nada, aunque con frecuencia daba de comer a 150 funcionarios judíos en mi mesa, sin contar a todos los visitantes de otras tierras. Las provisiones que yo pagaba todos los días incluían un buey, 6 ovejas o cabras selectas y una gran cantidad de carne de ave. Además, cada 10 días necesitábamos una abundante provisión de toda clase de vino. Sin embargo, rehusé exigir la ración que me correspondía como gobernador, porque el pueblo ya tenía una carga pesada. Oh Dios mío, acuérdate de todo lo que he hecho por este pueblo y bendíceme.
1: La primera carta de Pablo a los Corintios, capítulo 1, versículos 18 al 31.
14: El mensaje de la cruz es una ridiculez para los que van rumbo a la destrucción. Pero nosotros, que vamos en camino a la salvación, sabemos que es el poder mismo de Dios.
15: Como dicen las Escrituras, destruiré la sabiduría de los sabios y desecharé la inteligencia de los inteligentes. Así que, ¿dónde deja eso a los filósofos, a los estudiosos y a los especialistas en debates de este mundo? Dios ha hecho que la sabiduría de este mundo parezca una ridiculez, ya que Dios, en su sabiduría, se aseguró de que el mundo nunca lo conociera por medio de la sabiduría humana. Usó nuestra predicación ridícula para salvar a los que creen. Es ridícula para los judíos que piden señales del cielo, y es ridícula para los griegos que buscan la sabiduría humana. Entonces, cuando predicamos que Cristo fue crucificado, los judíos se ofenden y los gentiles dicen que son puras tonterías. Sin embargo, para los que Dios llamó a la salvación, tanto judíos como gentiles, Cristo es el poder de Dios y la sabiduría de Dios. Ese plan ridículo de Dios es más sabio que el más sabio de los planes humanos, y la debilidad de Dios es más fuerte que la mayor fuerza humana. Recuerden, amados hermanos, que pocos de ustedes eran sabios a los ojos del mundo, o poderosos, o ricos, cuando Dios los llamó. En cambio, Dios eligió lo que el mundo considera ridículo para avergonzar a los que se creen sabios, y escogió cosas que no tienen poder para avergonzar a los poderosos. Dios escogió lo despreciado por el mundo, lo que se considera como nada, y lo usó para convertir en nada lo que el mundo considera importante. Como resultado, nadie puede jamás jactarse en presencia de Dios. Dios los ha unido a ustedes con Cristo Jesús. Dios hizo que Él fuera la sabiduría misma para nuestro beneficio. Cristo nos hizo justos ante Dios. nos hizo puros y santos y nos liberó del pecado. Por lo tanto, como dicen las Escrituras, si alguien quiere jactarse, que se jacte solamente del Señor.
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19: 11:31 a.m.
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1: 11:44 a.m.
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1: 11 de la mañana, 51 minutos.
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2: Son las 12 horas, mediodía en la ciudad.
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4: Noticias de hoy, miércoles 12 de agosto. Sismo de magnitud 4.6 se registra frente a las costas del Pacífico de Guatemala. El Instituto Nacional de Insibume detalla que el epicentro se ubica en el Océano Pacífico, a 89 kilómetros de la cabecera departamental de Reptauleo. Abelardo de la Estrella declara 3 días de duelo nacional por muertos en terremoto en Colombia. El gobierno nacional, en nombre del pueblo colombiano, manifiesta su profundo dolor por el fallecimiento de las personas que perdieron la vida con ocasión del movimiento sísmico ocurrido el 10 de agosto del 2026 en el territorio nacional y se solidariza con el luto de las familias y amigos de estas personas, señala un decreto expedido por la Presidencia de Colombia. Apagan incendio en bodega de productos químicos en la zona 11 de Misco. Los bomberos municipales informan que, según vecinos, en el inmueble ubicado en la colonia Planes de Minerva se almacenan cloro líquido y detergentes cuyos vapores podrían afectar las vías respiratorias. Costa Rica se interesa en tecnología de defensa de Ucrania para combatir el narcotráfico. La presidenta de Costa Rica, Laura Fernández, sostuvo una conversación telefónica con su homólogo de Ucrania en la que abordaron la experiencia ucraniana en sistema de defensa, principalmente el uso de drones y otras tecnologías. Costa Rica carece de ejército desde el año 1948 y en los últimos años ha enfrentado un aumento de violencia asociada al narcotráfico. Durante la llamada, también invitó a Fernández a visitar Ucrania y agradeció el respaldo costarricense en distintos foros de la ONU. Barco con 131 personas se incendia tras partir de Bali. 19 siguen pendientes de rescate. Un barco se incendió por causas aún desconocidas cuando navegaba desde el puerto de Padangbai en Bali hacia Lembar en Lombok. A bordo viajaban 131 personas, según la Agencia Nacional de Búsqueda y Rescate de Indonesia. PNC investiga origen de armas incautadas a 5 presuntos sicarios capturados tras ataque en Zona 6. La Policía Nacional Civil investiga el origen de las armas incautadas a 5 presuntos sicarios capturados luego de un ataque armado contra un hombre en la Zona 6. Los sospechosos escapaban en un vehículo gris cuando fueron interceptados por agentes de la Comisaría 12. Para más información, visita nuestra página isavalencetv.com. Informó Tali Cruz para Isavalense TV y Radio Feilove.
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2: 12 horas, 4 minutos.
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1: 12 horas, 20 minutos.
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1: 12 horas, 26 minutos.
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dice la Biblia en Proverbios 30:21. Sobre ese episodio bíblico hemos de basar este mensaje, al que titulé Esclavos en el trono. Tres cosas hacen temblar la tierra y una cuarta la hace estremecer: el siervo que llega a ser rey, el necio al que le sobra la comida, la mujer rechazada que llega a casarse y la criada que suplanta a su señora. Y yo le pregunté al Señor, ¿no es bueno que un siervo llegue a ser rey? ¿No es lo que le preguntamos siempre a Dios? Señor, yo no soy nadie, pero llévame a lugares altos. Y el Espíritu Santo me habló muy fuertemente esta semana y me dijo, el siervo que llega a ser rey estremece la tierra, no para bien, sino para mal, porque el que nace siervo tiene insignificancia en su corazón, en su mente, en su corazón. Se siente que no es nadie, siente que no merece lo que está viviendo. Entonces, si por alguna cuestión de la vida llega a ser rey, está allí reinando sobre el pueblo, pero no reina en su interior. A mi humilde criterio, lo peor que nos puede pasar es ver un esclavo con mente de esclavo que esté en el trono. Alguien que todavía no se sacó la esclavitud de adentro y que esté en un lugar de prominencia. Israel tardó 40 años de salir de Egipto, pero toda la vida no se pudo sacar a Egipto de adentro. El Señor me dijo, ¿sabes por qué yo hice que Moisés naciera en un palacio? Porque si él no era criado como rey, si él no recibía la educación de un faraón, nunca hubiese podido liberar al pueblo de Dios, porque él también se hubiese sentido esclavo. ¿Estoy siendo claro, sí o no? Los primeros 40 años de Moisés fueron tan importantes como los 40 años que después pasó en el desierto. Pero si Moisés no hubiese sido criado por la realeza, para los que no conocen la historia, Moisés fue abandonado para salvar su vida, ¿recuerdan? Sí, en una canastita lo toma la hija del faraón y fue criado como un faraón más. Moisés decía, hoy quiero comer huevos revueltos, y venían tres sirvientas con huevos revueltos. Hoy quiero enchiladas, decía Moisés, y venían cinco con enchiladas y mariachi para que cantaran, para que no le cayera mal la digestión. Ese era Moisés. Moisés no era un esclavo metido allí en el palacio, era un príncipe, un hombre que cuando caminaba todo el mundo se abría a su paso, porque fue criado como príncipe. Y nunca hubiese Moisés, insisto, liberado a Israel, nunca los hubiese sacado de la opresión si su mente no hubiese cambiado. Él también hubiese dicho, es que yo también soy un esclavo. Lo peor, mis queridos, no es la pobreza, sino la mentalidad de pobreza. Y yo oro para que en la Catedral de Cristal no haya nadie con mente de esclavo, con mente de hispano, que no puedo, que no tengo, que no sirvo, porque Dios dice, yo he hecho todas las cosas nuevas, y no solo te cambié tu estilo de vida, sino que también te cambié la mente. ¿Cuántos me siguen hasta ahí? Dígame amén. Y Dios dice, si yo te pongo en el trono, que se lo voy a traducir, si te doy el trabajo que estás esperando, el empleo que esperas, si te doy la pareja por la cual me estás pidiendo, si te doy el diploma que sueñas con colgar en la pared, el auto que quieres manejar, la pregunta es, ¿estás preparado para administrarlo? ¿Cuántos creen que están preparados para administrarlo? Levante la mano como señal. Ahora, cuando alguien tiene mente de pobre, aunque tenga mucho dinero, es un esclavo sentado en el trono. Y el Espíritu Santo me habló esta semana y me dijo, yo quiero que prediques, Dante, acerca de la mentalidad de pobreza, que nada tiene que ver con la pobreza. Tú puedes tener $2,000,000 en la cuenta bancaria y ser pobre. La gente pobre necesariamente no es la que no tiene dinero, sino aquella que tiene mente de esclavo, aunque sea rey. Y cuando uno tiene mente de esclavo o mente de pobreza, la primera reacción del que tiene esa mentalidad es desarrollar técnicas de supervivencia. El que tiene mente de pobre siempre vive con la sensación de que el pozo se le va a secar, de que en algún momento las vacas gordas se van a ir. Son gente que cierran su mano aunque Dios les dé mucho. No les gusta ofrendar, no les gusta diezmar, no porque no tienen, sino porque creen que no van a tener para ellos. Conozco gente pobre que hasta ahorra millones y sigue sintiéndose pobre. Todavía hay gente que va y compra por precio, aunque ya no necesita mirar los precios. Sé que alguno me estará diciendo, es que si no hago así no me alcanza. Yo quiero que nunca más digan no me alcanza. Yo sí tengo, porque el Señor sabe de qué cosas tienes necesidad, ¿sí o no?
te va a alcanzar, te va a sobrar. Si Dios decidió bendecir, nadie cambia su palabra y nadie puede trastornar lo que Él ha decidido que iba a hacer. ¿Me siguen, sí o no? Él ha decidido bendecirte. ¿Cuántos quieren toda la bendición de Dios? Dígame, amén. Pero si tienes una mentalidad pobre, tomas identidad de acuerdo al dinero que logras conseguir. Cuando una persona, un hombre cristiano, una mujer cristiana, gana mucho dinero, yo siempre me pregunto, ¿será que Dios ganó una fortuna o perdió a una persona? Porque hay gente que cuando gana dinero y todavía no le cambió la mentalidad de pobre, toma identidad del dinero que tiene. Asume identidad, o sea, su estima está relacionada a su cuenta bancaria. Y Dios no te puede usar si tu estima está relacionada a la cuenta bancaria. No puedes venir a la iglesia triste, por el piso, porque hoy no tienes dinero en el banco, y estar alegre cantando David mató a mil, Saúl mató a mil, porque ahora cobraste dinero y tu cuenta está llena. Porque eres inestable para Dios. Dios te necesita saber si eres sobrio, si eres sólido, si eres estable. Dios necesita saber si eres conservador, si cuando tienes dinero sabes comportarte como cuando no tienes dinero. Pablo dijo, sé vivir en abundancia y sé vivir en pobreza. No nos gusta ese versículo porque lo que dice pobreza, no, habrá hablado metafóricamente. No, lo dijo. Él dijo, yo sé vivir en abundancia, pero también sé vivir en pobreza. O sea, mi relación con Dios no cambia. Y cuando Dios sabe que tiene un hombre fiel, una mujer fiel, haya zozobra o tormenta, haya oasis o haya un relámpago y una tormenta que cierra los cielos. Cuando Dios ve que tiene a alguien fiel, dice, este es alguien en quien yo puedo confiar y alguien en quien yo puedo usar. Moisés supo vivir en riqueza cuando fue criado como un faraón y supo vivir en el desierto cuando fue un proscripto de la ley. Y los 40 años en el palacio le ayudaron a cambiar la mente de esclavo. Los 40 años en el desierto le ayudaron a bajar los humos de Faraón y lo equilibraron exactamente para ser un libertador. Con la autoridad, con la postura de un faraón, pero con la sencillez de alguien que sabe que todo depende de Dios. Dios chasquea los dedos y te crían en un palacio. Dios los vuelve a chasquear y estás frente a una zarza en el desierto. Es el mismo Dios. ¿Estoy siendo claro, sí o no? Es el mismo Dios. Temo por los que vengan por los panes y los peces. Me da mucha pena la gente que viene para que le vaya bien en la economía, nada más. Porque la Biblia dice, eso no es el problema, ni lo que te vas a vestir, ni lo que vas a comer. No te hagas problema, los impíos andan tras eso. Tú busca mi reino y lo demás me ocupo yo. 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Eso dice la Biblia, eso dice tu Biblia. ¿Sí o no? ¿Ustedes recuerdan la historia cuando Jacob tenía un suegro terrible? No sé cómo era la suegra, pero el suegro, me imagino que si así era el suegro, la suegra terrible también. Pero el suegro lo vivía engañando. 7 veces le cambió el salario, 7 veces. Y finalmente el suegro le dice, ¿sabes qué? Las ovejas, los cabritos que nacen con pintitas, con manchas, son los tuyos. Que siempre en ganadería, siempre entre los animales, son los menos. Lo estaba estafando. Pero Jacob tiene una revelación de Dios y va al abrevadero, donde las cabritas y las ovejas van a beber, y talla unas maderitas, talla unas ramitas negras con pintitas blancas. Y cuando las ovejitas y los cabritos venían a beber y miraban la ramita que Jacob había tallado, estaban pariendo ovejas e hijos del mismo color de la ramita que habían mirado mientras estaban bebiendo. Y yo le dije, Señor, yo no creo que me estés enseñando una lección de ganadería aquí. Dios nos está enseñando cómo funciona nuestra mente. Lo que nosotros vemos, lo que nosotros visualizamos, lo que temes te sobrevendrá, le dijo Dios a Job. Por eso hay hija que dice, yo no quiero ser como mi mamá. Estás igual que tu vieja, ya te lo profetizo. ¿Por qué? Porque estás mirando a tu mamá para no parecerte a ella. Y lo que miras, reproduces.
¿Cuántos hijos que fueron tratados con violencia dicen, nunca haré esto? Y cuando se casan son violentos. Se terminan pareciendo a lo que más odiaban. Porque mientras que bebieron toda su vida, están mirando a su papá para no parecerse a él. Deja de mirar la mentalidad de pobre. Si hay marcas en tu vida que te marcaron y te hicieron una señal profunda en el corazón, Dios dice, yo no estoy en tu pasado, yo estoy en tu futuro y quiero cambiar con el patrón de tu mente. Yo sé que a algunos les sale frases del papá, de la mamá, lo cual está bien. En la honra a los padres hay larga vida, pero no dice que tengas que imitar sus fracasos. Si hubo divorcios con tu abuelo, tu tatarabuelo, tu bisabuelo, tu papá y tu mamá, eso no va a ocurrir contigo, porque a partir de ahora Dios dice, yo voy a quitar la esclavitud en tu familia, en tu linaje sanguíneo. Te he traído a la catedral para que todas las cosas sean hechas nuevas, para que lo que estaba en maldición se transforme en bendición. Que alguien me diga amén, por favor. Nada más amén y yo estoy feliz. Había un hombre en la Biblia llamado Saúl, que Dios dice, este va a ser el ungido, el rey. Y Samuel le dice que cuando lo vio, le dice, tú gobernarás el pueblo de Dios, así que ven, come conmigo, le dice Samuel a Saúl, porque te voy a mostrar lo que hay en tu corazón. Y Saúl responde, ¿cómo en mi corazón? Si yo soy el más pequeño de las más pequeñas de las tribus de Israel, si mi familia es de las más pequeñas de la tribu de Benjamín. Parece que es hispano Saúl, ¿no? ¿Cómo lo que hay en mí? Samuel le dice, te voy a revelar lo que hay en el corazón. ¿Qué está diciendo Dios hoy? Nunca lograrás llegar al trono como rey, ni cumplir tus sueños, hasta que alguien no descubra lo que está en ti. El reinado no viene de afuera. Dios te hizo para que reines. Dios te hizo para que estés como cabeza y no como cola. Y lo que le está diciendo Samuel es, yo estoy profetizando sobre ti, que hay adentro tuyo un rey escondido. Bajo el barro, bajo el lodo de la estima dañada, hay alguien capacitado con los genes, con lo necesario para que Dios te use. Aquí hay predicadores que conmoverán naciones. Aquí hay ministros, apóstoles, misioneros, empresarios, gente millonaria, nada más que no lo has visto porque el lodo lo ha tapado. Pero yo hoy hago lo que Samuel hizo con Saúl. Catedral de cristal hispana, profetizo como hombre de Dios en este lugar. El rey que está en ti hoy saldrá a la luz. Lo que hay adentro hoy saldrá y se verá en las naciones de que algo está ocurriendo. ¡Aleluya! ¡Aleluya! ¡Wow! Entonces, a partir de ahora, tenemos que ser educados como realeza. No sea que lleguemos al trono con mente de esclavo, como los boxeadores, como los que ganan billetes de lotería. No todos los boxeadores, algunos. Como los que ganan billetes de lotería. Aclaro de los boxeadores, porque por ahí viene Holyfield a congregarse acá y a ver si piensa que no le acepto su diezmo. Que venga el que venga, pero digo, como aquellos que no supieron manejar la fortuna, hay que ser criados como realeza. Dios le dice a David, cría a Salomón como un rey, porque será un niño, será alguien que te heredará y construirá el templo. Y entonces Salomón fue creado como un rey, como Moisés. Para Salomón no había imposible, no había no puedo, no tengo. Piensen lo que les voy a preguntar. Si de chiquitito o chiquitita te hubiesen educado para ser el presidente de la república, ¿te gustó, no? Una hermana dijo, ah. Si de chiquitito te hubiesen educado o educada para ser reina o rey o presidente de la república, ¿cuántos creen de que serían distintos hoy en su manera de pensar? Si de chiquitito te dicen, a los 3, 4 años, cuando ya más o menos tienes idea de dónde estás ubicado, te dicen, hijo, vas a ser el nuevo presidente. ¿De quién? ¿De Honduras, Guatemala, México, El Salvador o Estados Unidos? Si de chiquitito te inculcan eso, ¿no cambiaría tu postura? ¿No cambiaría tu manera de ser? ¿No andarías por la vida? ¿Cómo creen que andarían por la vida? Ay, me van a quitar la casa. No puedo. ¿Vieron que a algunos se le ve más la sentadera que la frente? Porque así van por la vida cargado. Ni un poquito de fe. Y Dios dice, hay gente que como su mente no cambió, si yo la bendigo, la complico. Por eso yo quiero como pastor decirle, vamos a decir, Señor, abre nuestra mente,
cambia nuestra mente de esclavo para estar abiertos a lo que Dios quiere darnos. ¿Me están siguiendo, sí o no? Si tu mente es grande, Dios te va a dar multitudes. Pero Dios no le puede dar multitudes a alguien que se hace una pelota con 200 personas. Hay pastores que tienen, yo hablé hace poco con un pastor, tiene 50 miembros y ya está enfermo de la úlcera. ¿Qué te pasa? La diarrea que tengo. Una diarrea. ¿Pero qué te pasa? Y los creyentes. ¿Cuántos miembros tenés? 50, pero son terribles. Si él tiene diarrea con 50, yo predico arriba el inodoro. Pero la mente es lo que te tiene que cambiar, ¿o no? La mente. Entonces Dios te prepara para las multitudes y te dice, yo te voy a hacer príncipe. Cuando te paras como príncipe, manejas la iglesia como príncipe, manejas la compañía como príncipe, manejas la familia como príncipe. ¿Cuántos creen eso? Díganme a ver. Eres un rey, junto con él. ¡Aleluya! Escuchen. Tu hogar debe ser un palacio donde se entrene a tus hijos para la grandeza. La escuela dominical aquí los entrenamos para la grandeza. Los entrenamos diciendo, profetizando lo que ellos van a ser, no lo que son. Nuestros hogares deben ser invernaderos donde se desarrolle una cultura real en la casa. Debes educar a tus hijos para que alcancen su destino profético. Decirle, hijo, vas a llegar hasta donde quieras llegar porque Dios está contigo. Pero papá, ¿me vas a dar dinero? Yo no tengo para darte, pero gracias a Dios naciste en una casa donde no dependemos de mi salario, dependemos de las riquezas en gloria en Cristo Jesús. Y lo que sueñes, te lo va a dar. Y cuando tienes esa mentalidad, vives como rey. Te sientas aquí y no estás preocupado por lo que hay que pagar. Eso significa de que eres un rey, que estás juntamente con él. Tu mentalidad ha cambiado. ¿Me siguen, sí o no? Un secreto para finalizar. A lo mejor lo más importante del mensaje es esto. A esto quería llegar. Cuando tu mente cambia y te transformas en un príncipe, como era Moisés, tu forma de orar y tu relación con Dios cambia así, diametralmente. Porque la gente que se siente esclavo ora como esclavo. Tiene una relación unidimensional de Dios. Señor, no soy nada, acá estoy, un pecador inmundo. Así ora. Pero yo fui a ver cómo oraba Moisés, que fue criado en la realeza. Oigan este vínculo. El Señor hablaba con Moisés cara a cara, como quien habla con un amigo. ¿Quisieran eso? ¡Ah! Miren lo que dice, miren si esto no es fascinante. Un día Dios le dice a Moisés, me he dado cuenta que este pueblo es muy cabezón, muy terco. Así que no te metas, Moisés, dice Dios. Yo voy a descargar mi ira sobre ellos y los voy a destruir. Pero de ti, amigo, haré una nación grande. A mí Dios me dice eso y dice, bueno, listo, destruílos. ¿Dónde puedo mirar? No, los amo mucho, pero si habla Dios... Moisés dice, ¿por qué te vas a encender en ira contra tu pueblo, Dios? Tú que lo sacaste de Egipto con gran poder, calma ya tu enojo, calma tu enojo, aplácate y no traigas sobre tu pueblo esta desgracia. Tú le prometiste a su descendiente que les iba a dar la herencia. Le está diciendo a Dios, no es buena idea lo que vas a hacer. Ustedes piensan que Dios hizo... Dice, entonces el Señor se calmó y desistió de hacerle a su pueblo el daño que había sentenciado. Pero agrega Dios, Moisés, este es tu pueblo al que sacaste de Egipto. Y Moisés responde al contrario, este es tu pueblo al que sacaste de Egipto, tú. No me tires a mí el pueblo es tuyo. Escuche, ya que se pone mejor todavía. El Señor le dijo a Moisés, anda que yo envío el ángel y voy a desalojar los enemigos, pero yo no voy a ir con ustedes porque los voy a destruir en el camino. Me tienen hasta acá y los voy a calcinar. Y entonces Moisés dice, tú insistes en que yo debo guiar al pueblo, ¿no? También me has dicho que yo soy tu amigo. ¿Soy tu amigo sí o no? Y que yo cuento con tu favor. Ahora, ten presente que los israelitas son tu
pueblo. O vamos todos nosotros y tú vas con nosotros o no nos movemos de aquí. Yo digo, ¿qué relación? Es como que Dios diga, voy a cerrar la catedral porque este pueblo tiene mente de esclavo, tu pueblo, tu iglesia tiene mente de esclavo. ¿Qué es tu iglesia? La tuya. ¡Momento! Pará un poquito, ¿somos amigos o no somos amigos? Sí, Dante, somos amigos. Bueno, tú dijiste que iba a venir un avivamiento y un nuevo Azusa. Tú lo dijiste y lo están esperando. ¡Lo están esperando! ¡Aleluya! ¡Wow! Y miren, cuando te sientes príncipe, tu relación con Dios no está basada en la obediencia, sino en la amistad. Y entonces Dios le dice a Moisés, voy a presentarme, oigan esto que es una joya, voy a presentarme ante ti en medio de una densa nube, le dice Dios a Moisés, para que el pueblo me oiga hablar contigo y así siempre tengan confianza en ti, Moisés. ¿Oyeron eso? No dice para que confíen en mí, Dios, porque ya el pueblo confiaba en Dios, pero desconfiaban de Moisés, si estaba loquito, si hablaba tonterías, si no le irrigaba bien al cerebro, en fin. Entonces Dios dijo, me voy a presentar, voy a hablar contigo para que confíen en ti. Esta es la palabra que tengo para la iglesia. Dios me ha dicho que su mano se va a ver tan visible en tus negocios, en tus chequeras, en tus cuentas bancarias, en tus hijos, en tu familia, en esa enfermedad que se va a transformar en sanidad. Se va a ver tan visible que la gente te va a respetar y va a creer que Dios está en ti, porque Dios visiblemente hará el milagro para que la gente confíe cuando diga, vengan a la catedral, que algo histórico está pasando. Confiarán en tu testimonio, confiarán porque habrán visto. ¡Aleluya! ¡Aleluya! ¡Wow! Si permaneces en mí, mis palabras en ustedes, pidan lo que quieran y se les dará. Pero tienes que ser amigo de Dios, porque si no eres amigo, estás violentando una relación. Si vienes a mi casa y me abres la nevera o te acuestas en mi cama y no eres mi amigo, estás aprovechándote de una relación. Dios dice, primero cambia la mente de esclavo, sé amigo y pídeme lo que quieras y te será dado. Yo quiero aprender a orar como Moisés. El Señor dice, ya no llamaré siervo, llamaré amigos, porque el siervo no sabe lo que hace su Señor. En cambio el amigo sí, le ocultaré a Abraham lo que voy a hacer, habiéndolo yo elegido para que sea el padre de una de las naciones más grandes de la tierra. ¿Ustedes creen que Dios va a hacer algo en Garden Grove sin preguntarle a Dante Gebel? Oh no, no conocen la relación que yo tengo con él. Él no hará nada si antes no lo habla conmigo. Ese es el trato que tenemos, y pueden estar seguros de que ese es el trato que Dios tendrá contigo. ¿Cuánto lo creen? Díganme amén. ¡Aleluya! Vamos, pónganse de pie. Y vamos, no aplaudan todavía. Aplaudan cuando yo se los pida ahora. Piensen que a partir de este aplauso, que va a ser majestuoso, estruendoso, comienza, es el momento inicial de tu amistad con Dios. Dios dice, se terminó el momento de siervo, de sirviente, de lacayo. A partir de ahora serás mi amigo. Y entonces yo quiero que con este aplauso celebres la amistad que acaba de nacer entre Dios y tu persona ahora. Dale un aplauso a los cielos por eso. La amistad ha crecido, la amistad ha nacido.

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1: Noticias de hoy, miércoles 12 de agosto. Sismo de magnitud 4.6 se registra frente a las costas del Pacífico de Guatemala. El Instituto Nacional de Insibume detalla que el epicentro se ubica en el Océano Pacífico, a 89 kilómetros de la cabecera departamental de Reptauleo. Abelardo de la Estrella declara 3 días de duelo nacional por muertos en terremoto en Colombia. El gobierno nacional, en nombre del pueblo colombiano, manifiesta su profundo dolor por el fallecimiento de las personas que perdieron la vida con ocasión del movimiento sísmico ocurrido el 10 de agosto del 2026 en el territorio nacional y se solidariza con el luto de las familias y amigos de estas personas, señala un decreto expedido por la Presidencia de Colombia. Apagan incendio en bodega de productos químicos en la zona 11 de Misco. Los bomberos municipales informan que, según vecinos, en el inmueble ubicado en la colonia Planes de Minerva se almacenan cloro líquido y detergentes cuyos vapores podrían afectar las vías respiratorias. Costa Rica se interesa en tecnología de defensa de Ucrania para combatir el narcotráfico. La presidenta de Costa Rica, Laura Fernández, sostuvo una conversación telefónica con su homólogo de Ucrania, en la que abordaron la experiencia ucraniana en sistema de defensa, principalmente el uso de drones y otras tecnologías. Costa Rica carece de ejército desde el año 1948 y en los últimos años ha enfrentado un aumento de violencia asociada al narcotráfico. Durante la llamada, también invitó a Fernández a visitar Ucrania y agradeció el respaldo costarricense en distintos foros de la ONU. Barco con 131 personas se incendia tras partir de Bali. 19 siguen pendientes de rescate. Un barco se incendió por causas aún desconocidas cuando navegaba desde el puerto de Padangbai en Bali hacia Lembar en Lombok. A bordo viajaban 131 personas, según la Agencia Nacional de Búsqueda y Rescate de Indonesia. PNC investiga origen de armas incautadas a 5 presuntos sicarios capturados tras ataque en Zona 6. La Policía Nacional Civil investiga el origen de las armas incautadas a 5 presuntos sicarios capturados luego de un ataque armado contra un hombre en la Zona 6. Los sospechosos escapaban en un vehículo gris cuando fueron interceptados por agentes de la Comisaría 12. Para más información, visita nuestra página izabalencetv.com. Informó Tali Cruz para Izabalense TV y Radio Feilove.
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3: 1:00 p.m. 6 minutos.
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1: 1:29 p.m.
2: Marcos tenía 25 años y era un cínico. Había visto la muerte, había visto el abuso. Después de todo, era un oficial de policía. Pero no vio respuestas a sus preguntas y entonces, una noche asistió a una cruzada evangelística y escuchó una respuesta diferente. 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Por primera vez entendí lo que Jesús hizo por mí y por qué Él murió por mí, dijo Marcos. Cuando oí de recibir el perdón de Dios y tener la vida eterna, recuerdo haber pensado, ¡qué gran idea! Pero ¿cuál es el truco? Y el Señor siguió hablando a mi corazón. No hay ningún truco. Ese es el trato. En el libro de los Hechos dice, ustedes deben saber que el perdón de los pecados se les anuncia por medio de Jesús. Si quisiera saber cómo hallar ese perdón, visita nuestro sitio web, diosleama.com.

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0: Muchas gracias. I love you.
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2: 1:42 p.m.
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1: Una de la tarde, 49 minutos.
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1: 2:01 p.m.
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3: Noticias de hoy, miércoles 12 de agosto. Sismo de magnitud 4.6 se registra frente a las costas del Pacífico de Guatemala. El Instituto Nacional de Insibume detalla que el epicentro se ubica en el Océano Pacífico, a 89 kilómetros de la cabecera departamental de Reptauleo. Abelardo de la Estrella declara 3 días de duelo nacional por muertos en terremoto en Colombia. El gobierno nacional, en nombre del pueblo colombiano, manifiesta su profundo dolor por el fallecimiento de las personas que perdieron la vida con ocasión del movimiento sísmico ocurrido el 10 de agosto del 2026 en el territorio nacional y se solidariza con el luto de las familias y amigos de estas personas, señala un decreto expedido por la Presidencia de Colombia. Apagan incendio en bodega de productos químicos en la zona 11 de Misco. Los bomberos municipales informan que, según vecinos, en el inmueble ubicado en la colonia Planes de Minerva se almacenan cloro líquido y detergentes cuyos vapores podrían afectar las vías respiratorias. Costa Rica se interesa en tecnología de defensa de Ucrania para combatir el narcotráfico. La presidenta de Costa Rica, Laura Fernández, sostuvo una conversación telefónica con su homólogo de Ucrania en la que abordaron la experiencia ucraniana en sistema de defensa, principalmente el uso de drones y otras tecnologías. Costa Rica carece de ejército desde el año 1948 y en los últimos años ha enfrentado un aumento de violencia asociada al narcotráfico. Durante la llamada, también invitó a Fernández a visitar Ucrania y agradeció el respaldo costarricense en distintos foros de la ONU. Barco con 131 personas se incendia tras partir de Bali. 19 siguen pendientes de rescate. Un barco se incendió por causas aún desconocidas cuando navegaba desde el puerto de Padangbai en Bali hacia Lembar en Lombok. A bordo viajaban 131 personas, según la Agencia Nacional de Búsqueda y Rescate de Indonesia. PNC investiga origen de armas incautadas a 5 presuntos sicarios capturados tras ataque en Zona 6. La Policía Nacional Civil investiga el origen de las armas incautadas a 5 presuntos sicarios capturados luego de un ataque armado contra un hombre en la Zona 6. Los sospechosos escapaban en un vehículo gris cuando fueron interceptados por agentes de la Comisaría 12. Para más información, visita nuestra página isavalencetv.com. Informó Tali Cruz para Isa Valencia TV y Radio Fe Love.
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3: Su misericordia, su amor, sus cuerdas de amor nos sostienen, nos bendicen, nos llenan. Y si Dios dice que cuando caes te sostiene, que si te equivocas te vuelve a levantar, son las cuerdas que te respaldan, las cuerdas de amor. Nunca caes en la lona, nunca estás tocado. Siempre te vuelve a bendecir y te vuelve a tocar el Señor. ¿Cómo no le vamos a adorar? ¿Cómo no le vamos a dar gracias al Señor de señores?

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2: 2:43 p.m.
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1: 2:49 PM.
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1: Noticias de hoy, miércoles 12 de agosto. Sismo de magnitud 4.6 se registra frente a las costas del Pacífico de Guatemala. El Instituto Nacional de Insibume detalla que el epicentro se ubica en el Océano Pacífico, a 89 kilómetros de la cabecera departamental de Reptauleo. Abelardo de la Estrella declara 3 días de duelo nacional por muertos en terremoto en Colombia. El gobierno nacional, en nombre del pueblo colombiano, manifiesta su profundo dolor por el fallecimiento de las personas que perdieron la vida con ocasión del movimiento sísmico ocurrido el 10 de agosto del 2026 en el territorio nacional y se solidariza con el luto de las familias y amigos de estas personas, señala un decreto expedido por la Presidencia de Colombia. Apagan incendio en bodega de productos químicos en la zona 11 de Misco. Los bomberos municipales informan que, según vecinos, en el inmueble ubicado en la colonia Planet de Minerva se almacenan cloro líquido y detergentes cuyos vapores podrían afectar las vías respiratorias. Costa Rica se interesa en tecnología de defensa de Ucrania para combatir el narcotráfico. La presidenta de Costa Rica, Laura Fernández, sostuvo una conversación telefónica con su homólogo de Ucrania, en la que abordaron la experiencia ucraniana en sistema de defensa, principalmente el uso de drones y otras tecnologías. Costa Rica carece de ejército desde el año 1948 y en los últimos años ha enfrentado un aumento de violencia asociada al narcotráfico. Durante la llamada, también invitó a Fernández a visitar Ucrania y agradeció el respaldo costarricense en distintos foros de la ONU. Barco con 131 personas se incendia tras partir de Bali. 19 siguen pendientes de rescate. Un barco se incendió por causas aún desconocidas cuando navegaba desde el puerto de Padangbai en Bali hacia Lembar en Lombok. A bordo viajaban 131 personas, según la Agencia Nacional de Búsqueda y Rescate de Indonesia. PNC investiga origen de armas incautadas a 5 presuntos sicarios capturados tras ataque en Zona 6. La Policía Nacional Civil investiga el origen de las armas incautadas a 5 presuntos sicarios capturados luego de un ataque armado contra un hombre en la Zona 6. Los sospechosos escapaban en un vehículo gris cuando fueron interceptados por agentes de la Comisaría 12. Para más información, visita nuestra página izabalencetv.com. Informó Tali Cruz para Izabalense TV y Radio Feilove.
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4: 3:07 p.m.
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4: Un niño le preguntó a su papá hace poco tiempo la pregunta que hoy quiero contestar. Pero no es una pregunta que meramente hacen los niños, aunque los niños son los que con más candidez y sinceridad la hacen más a menudo. Mis hijos me la hacen a mí y sin duda los suyos se la han hecho a usted. La pregunta es esta, papá, ¿cuándo será el fin del mundo? ¿Cuándo será y cómo será? Pues bien, usted y yo podemos saber cómo y cuándo será el fin del mundo, si es que existe tal cosa como el fin del mundo. ¿Qué le parece? Usted sabe que hoy los científicos, los políticos, nos están diciendo que algo tiene que explotar. Las grandes potencias tienen arsenales atómicos tan poderosos que pueden liquidar a todo hombre, mujer, niño y niña que existe sobre la faz del planeta Tierra. Eso no se lo tengo que decir yo, usted lo ha leído en las revistas, en los periódicos y en los diarios, ¿no es verdad? Ahora bien, eso dicen los científicos y los políticos. ¿Pero qué dice Dios? ¿Qué dice la Biblia? ¿Se habla acaso acerca del fin del mundo? Le voy a decir la verdad, esa frase como tal no existe en la Biblia. Y es a la Biblia que debemos recurrir para saber acerca de estas cosas. Sin embargo, sí leemos en la Biblia que se acerca un fin, un clímax, una cúspide hacia la civilización como nosotros la conocemos. Ahora, ¿cuándo será el fin del mundo? ¿Cuándo será ese clímax de la civilización como nosotros la conocemos? Segunda de Pedro capítulo 3 dice así: el día del Señor vendrá como ladrón en la noche, en el cual los cielos pasarán con grande estruendo, y los elementos ardiendo serán deshechos, y la tierra y las obras que en ella hay serán quemadas. Puesto que todas estas cosas han de ser deshechas, ¿cómo no debéis vosotros andar en santa y piadosa manera de vivir, esperando y apresurándoos para la venida del día de Dios, en el cual los cielos encendiéndose serán deshechos, y los elementos, siendo quemados, se fundirán? Pero nosotros esperamos, según sus promesas, cielos nuevos y tierra nueva, en los cuales mora la justicia. Ese es un párrafo completo de Segunda de Pedro en la Biblia. Ahí encontramos varias cosas. ¿Cuándo será el fin del mundo? Nadie sabe cuándo será. Porque dice que el Señor va a regresar, ¿sí? Jesucristo va a regresar según la Biblia, pero va a regresar como un ladrón en la noche. O sea que no va a mandar ningún anuncio previo. Sencillamente Jesucristo en la Biblia nos ha dicho que Él va a regresar, pero no nos dice cuándo. De modo que, en segundo lugar, tenemos que estar preparados para ese día, preparados con anticipación, porque cuando venga va a venir de golpe y no va a haber esperanza de arreglar las cuentas ni con Dios ni con los hombres el momento en que Él aparezca. La pregunta que se me hacía era, ¿cuándo será el fin del mundo? Primero, va a ser sorpresivo. Segundo, va a ser rápido. Tercero, va a ser destructivo. El mundo, el universo, como nosotros lo conocemos, parece que va a ser quemado y fundido y transformado. Y luego aparecerán cielos nuevos y tierra nueva en los cuales mora la justicia que tanto hemos soñado. La pregunta es esta, ¿usted está preparado para ese día?
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6: 3:26 p.m.
7: ¿Puedes creerlo? Esto es verídico.
6: En 1971, un hombre presentó una demanda contra Satanás en una corte estadounidense, afirmando que él provocó su caída. Esta historia no te suena familiar. Si leyeras en el libro de Génesis acerca de la caída de Adán, sabrías dónde se originó la defensa de la culpa. ¿Alguna vez has notado cuán listos estamos todos para culpar a otros por nuestras acciones? Si aquel hombre dice que cayó, probablemente lo hizo. Pero como todos nosotros, no tiene a nadie a quien culpar excepto a sí mismo. La Biblia dice, todos han pecado y están lejos de la presencia gloriosa de Dios. La forma de encontrar alivio de la culpa de nuestros pecados no es excusarlos o culpar a otros por ellos. Es más bien confesarlos a Jesucristo. Si quieres saber más acerca de cómo puedes tener una relación personal con Jesucristo, visita nuestro sitio web, diosleama.com. 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
2: 3:42 p.m.
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1: 3:49 PM.
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1: Noticias de hoy, miércoles 12 de agosto. Sismo de magnitud 4.6 se registra frente a las costas del Pacífico de Guatemala. El Instituto Nacional de Insibume detalla que el epicentro se ubica en el Océano Pacífico, a 89 kilómetros de la cabecera departamental de Reptauleo. Abelardo de la Estrella declara 3 días de duelo nacional por muertos en terremoto en Colombia. El gobierno nacional, en nombre del pueblo colombiano, manifiesta su profundo dolor por el fallecimiento de las personas que perdieron la vida con ocasión del movimiento sísmico ocurrido el 10 de agosto del 2026 en el territorio nacional y se solidariza con el luto de las familias y amigos de estas personas, señala un decreto expedido por la Presidencia de Colombia. Apagan incendio en bodega de productos químicos en la zona 11 de Misco. Los bomberos municipales informan que, según vecinos, en el inmueble ubicado en la colonia Planes de Minerva se almacenan cloro líquido y detergentes cuyos vapores podrían afectar las vías respiratorias. Costa Rica se interesa en tecnología de defensa de Ucrania para combatir el narcotráfico. La presidenta de Costa Rica, Laura Fernández, sostuvo una conversación telefónica con su homólogo de Ucrania, en la que abordaron la experiencia ucraniana en sistema de defensa, principalmente el uso de drones y otras tecnologías. Costa Rica carece de ejército desde el año 1948 y en los últimos años ha enfrentado un aumento de violencia asociada al narcotráfico. Durante la llamada, también invitó a Fernández a visitar Ucrania y agradeció el respaldo costarricense en distintos foros de la ONU. Barco con 131 personas se incendia tras partir de Bali. 19 siguen pendientes de rescate. Un barco se incendió por causas aún desconocidas cuando navegaba desde el puerto de Padangbai en Bali hacia Lembar en Lombok. A bordo viajaban 131 personas, según la Agencia Nacional de Búsqueda y Rescate de Indonesia. PNC investiga origen de armas incautadas a 5 presuntos sicarios capturados tras ataque en Zona 6. La Policía Nacional Civil investiga el origen de las armas incautadas a 5 presuntos sicarios capturados luego de un ataque armado contra un hombre en la Zona 6. Los sospechosos escapaban en un vehículo gris cuando fueron interceptados por agentes de la Comisaría 12. Para más información, visita nuestra página izabalencetv.com. Informó Tali Cruz para Izabalense TV y Radio Fe Love.
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0: ¿Quién dijo en alguna ocasión que el tiempo era su peor enemigo? Pues parecía no alcanzarle para lo que debía hacer. Sin embargo, el tiempo es solo el tiempo. Nosotros somos sus administradores y debemos aprender a aprovecharlo al máximo. La clave para usar efectivamente el tiempo que tenemos es invertirlo en función de las prioridades que apasionan nuestra vida. No se trata solo de organizar una agenda, sino de encontrarle un propósito en el que valga la pena invertirlo. Tenga tiempo para hablar con Dios. Invierta tiempo en su familia y ría con ellos. Aproveche su trabajo y disfrútelo. Pero sobre todo, tome el tiempo necesario para evaluar lo que ha sido su vida y descubrir hacia dónde se dirige. Le habla Sixto Porras de Enfoque a la Familia.
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3: 4 de la tarde, 23 minutos.

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1: 4:49 PM.
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primavera es la época de las flores y de las inundaciones. Es lamentable que algunas personas, incluso algunos pueblos, hayan hecho algo que jamás imaginaron hacer. Se han trasladado a tierras más altas. Quizá esta es una temporada de inundaciones en tu vida y es el momento de considerar dónde vas a edificar el resto de tu vida. Y tal vez ya es hora de mudarse a una tierra más alta, donde alguien que nunca te dejará ir. En la Biblia Dios promete: nada podrá separarnos del amor que Dios nos ha mostrado en Cristo Jesús, nuestro Señor. Esa es una tierra alta. Fuimos creados para edificar nuestras vidas sobre nuestro Creador y en lugar de ello, las edificamos sobre nosotros mismos. Fue necesaria la muerte de Jesús en la cruz para pagar ese pecado. Y ahora tú puedes iniciar una relación con Jesús si estás dispuesto a confiar en Él como tu Salvador. Si quieres esa relación imposible de perder, visita nuestro sitio web, diosleama.com.

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0: las manos santas ante tu presencia, reconociendo que no hay nadie por encima de ti en nuestras vidas, que no hay un amor que se compare a ese amor que demostraste en la cruz del Calvario. Definitivamente, Señor, tu amor no tiene fin. Amén.
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nosotros somos hijos. Dios envió a nuestros corazones el Espíritu de su Hijo, el cual clama: Abba Padre, el cual está clamando dentro de nosotros: Abba Padre, te necesitamos. Por eso ya ninguno de nosotros somos esclavos. Y si no somos esclavos, es porque somos hijos de Dios. Y somos herederos de Dios por medio de Cristo Jesús, nuestro Señor.

0: Gracias, Señor.
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3: 5 de la tarde, 44 minutos.

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2: 6 de la tarde en punto.

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1: Estamos de vuelta. 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